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0: para irte de vacaciones?
1: Pues el día 31 salgo corriendo.
0: Al 31 de julio, te queda todo el mes todavía entonces, ¿no?
1: Sí, me voy todo el mes de agosto.
0: ¿Y te vas el mes de agosto entero?
1: Sí, este año me han dado el mes de agosto.
0: Pero eso ya no se lleva, ¿no? Eso ya muy poquita gente hace el mes completo.
1: Es que me deben días.
0: Ajá.
1: Y además me caso el día 1 de agosto.
0: Anda, coño, el mismo día 1, te das el 31 y el 1 de casa.
1: Me voy el 30, las vacaciones las cojo el 31, pero me lo han dado libre, me han dicho que no venga el 31. Así que el día 30 termino de currar, bajo abajo, preparo las cuatro cosas que me quedan por preparar y el día 1 a pasar por el ayuntamiento.
0: ¿Y dónde te casas? ¿Ahí en Roquetas? Mira,
1: en Paterna, en el pueblo, en el pueblecito.
0: Ah, mira.
1: En Paterna del Río.
0: ¿Y lo tenéis decidido hace tiempo ya o qué?
1: No, lo decidimos hace poco, porque como cuando, a ver, el tema es que como cuando no estás casado, por papeles más que nada, llevamos ya 12 años, entonces cuando me dio el ictus ya no le dieron los días, luego cuando me operaron de la rodilla tampoco, luego otro problema ya que hemos tenido, yo no puedo bajar, ya no puedo subir. Entonces, pues bueno, pues quedarnos un poco cubiertos, claro, por papeles.
0: Ajá.
1: Pero nos da igual, a ver, a nuestra edad ya.
0: Pero estar casados que no. ¿Seguís igual tú en Madrid y ella en Almería?
1: Sí, sí, seguimos igual.
0: Pues nada.
1: Eso sigue igual.
0: Un empujoncito, un mes te queda para las vacaciones,
1: nada,
0: tío.
1: No queda nada ya.
0: ¿Y qué las pasas en Almería todo el mes?
1: Pues vamos a estar en el pueblo hasta el día 3 y luego el día 3 tiraremos para Cantabria.
0: Ah, mira qué bien.
1: Sí. Vamos a tirar para Cantabria 11 días, creo que es.
0: Ajá.
1: Y luego, pues la segunda quincena de agosto, pues como siempre en el pueblo, que son las fiestas y a disfrutar allí.
0: Pues tío, todavía te queda un mes, pero ya llega rápido, Benja.
1: Está chupado, cuando quiera ya estoy allí, cuando me quiera dar cuenta.
0: Un abrazo.

0: días.
1: Don Luis, buenos días. ¿Y tú cuándo vas de vacaciones?
0: Yo en agosto.
1: ¿También? ¿El mes completo?
0: El mes completo, cojo, sí.
1: Coño, ¿y dónde vas a ir?

0: ¿Y entre, ¿sabes? ¿Entre qué y qué están?
1: Pues no lo sé, porque iremos al pueblo, vamos a un pueblo de, cerca de Trujillo, que se llama Madroñera. ¿Sí? Y de ahí, pues a lo mejor nos acercamos a algún sitio de Huelva o Cádiz, alguna zona por ahí.
0: Mira, ¿y estáis todo el rato me fuera o no?
1: No, no, no. O sea, llevamos a lo mejor una semana, vamos al pueblo y otros días a la playa, pero vamos que... No, no, todo el mes fuera de casa no.
0: Pues ánimo, que te queda muy poco, Luis. ¡Un abrazo!
1: Venga, igualmente. ¡Un abrazo a todos! ¡Buen día!

0: Hola. Hola. ¿Qué pasa, hola, Juan? ¿Cómo estás?
1: Bien.
0: ¿Y a ti con lo de la guerra está adelante? ¿Jodieron tu viaje a Japón y ahora qué hacemos? ¿Dónde vamos?
1: Pues bueno, sigo pendiente esto del viaje a Inglaterra de fin de año, a finales de noviembre.
0: Sí.
1: Y bueno, la ONCE me ha dicho que se va a poner en contacto con este centro. Porque ellos dicen, la ONCE, que yo no necesito acompañante para viajar. Entonces, pues bueno, vamos a ver si puedo hacer el viaje. Y luego estoy mirando algún viaje por agosto, aquí por el Pirineo, alguna salida.
0: Ah, pues mira, bueno. Sale así de cortita, ¿no? ¿De una semana o algo, qué?
1: Sí, una semana más, sí. ¿No?
0: Y bueno, tiene que haber cosas bonitas en el Pirineo ahora, ¿no?
1: Sí, ahí por Lérida, ahí por la Cerdaña.
0: Mira.
1: Y bueno, y ahí con unos amigos, y bueno.
0: No es mal plan, ¿no? Pero ¿qué dices? ¿Que irías con amigos? ¿Hace viaje de una semana con amigos?
1: Sí, sí, con gente de la ONCE por nuestra cuenta.
0: Y lo estoy buscando entre todos a ver qué encontráis, ¿no?
1: Sí, sí, bueno, ya está encontrado. Es un sitio por la Cerdaña, un pueblo de allí, y estaríamos en un hotel y todo eso.
0: ¿Ah? Y, bueno. ¿Y cuándo tienes intención de salir?
1: Yo soy en agosto.
0: Ah, en agosto. Julio todavía te quedas en casa, ¿no?
1: En principio por aquí sí, haciendo cosas. Estoy haciendo, ahora voy a hacer alguna obra en casa, así. Y bueno, y saliendo también con amigos también. Y a comer y bueno, cosas, y haciendo cosas, sí.
0: No te aburras, Juan, no te aburras.
1: No, no me aburro, no.
0: ¡Un abrazo fuerte!

0: Buenos días.
1: Hombre, hombre, ¿cómo madrugas, que yo sé que habías trasnochado hoy, ¿no?
0: He trasnochado un poquito, sí.
1: Oh, ¿qué tal? Cuéntame, que me ha dicho Frank que estuviste yendo a Robbie Williams.
0: Viendo a Robbie Williams, sí. Muy bien.
1: Este no sale malo nunca, ¿no?
0: No, qué va. Es la primera vez que lo veía, tenía muchas ganas. Y la verdad es que muy bien.
1: ¿Dónde fue el concierto?
0: En Sevilla, en la Plaza España.
1: ¿En la Plaza España? Sí. ¿Y eso cómo lo hacen para cerrarlo?
0: Pues la cierran. Efectivamente cierra la Plaza España.
1: Pues
0: la valla y la cierra.
1: Suena raro, ¿no? Que puedan cerrar un recinto como ese, ¿no?
0: Eso hablábamos anoche, que cuánto le pagarán al Ayuntamiento de Sevilla para... De hecho, es una serie de conciertos. Hoy canta...
1: Llevan años
0: Lenny Kravitz, creo. Sí. Y la verdad es que es un sitio muy, muy, muy bonito. Y muy bien, la verdad. Muy bien.
1: Qué maravilla. ¿A cuándo empezó?
0: Pues a las 10:30. Estuvo hasta las 12:15.
1: Hasta las 12:15, casi 2 horitas estuvo, ¿no?
0: Sí, pero hablando, explicando todas las canciones, hablando con el público, muy bien.
1: ¿Está bien él? ¿Está bien físicamente bien?
0: Está muy bien. Yo creo que está en su mejor momento, puede ser. No sé, está muy bien físicamente. Muy bien. La verdad, muy contenta. Sí.
1: Qué alegría. Pues me alegro mucho que haya gozado más y un beso muy fuerte.
0: Gracias.
1: Hasta luego, guapa.
0: Un beso, adiós.
1: Robbie Williams estuvo hace unas horas.

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0: Hola ahí, buenos días.
1: ¿Cómo va la mañana, Alfonso?
0: Ah, va de puta madre. Pero vamos, hoy voy a echar, vamos a echar un poquillo de hora. Tengo tres empleados, tengo dos de baja.
1: ¿Ah, sí?
0: Que, hoy va a salir el día un poquito más largo.
1: ¿Dos de baja de cuántos?
0: Vamos, tengo dos. Dos, porque luego está mi hijo y yo, o sea que...
1: O sea, sois cuatro y estáis dos de baja, o están dos de baja.
0: Así que mi hijo y yo nos echaremos hoy.
1: ¿Y qué les pasa? ¿Qué les pasa a los dos de baja que tienen?
0: Uno por desgracia, no creo que vuelva porque es grave. Y el otro nada, le doy a rodilla y dice que tiene que reposar 48 horas, digo, pues ya está.
1: Me duele la rodilla.
0: A ver, si tenemos 57 años, José, 58, ¿qué quieres? Te duele todo.
1: ¿Y qué planes tienes para este verano? ¿Vas a librar algún día? ¿Te coges, cierras la cafetería?
0: Yo sé, ya ahora acaba el colegio, ya por la tarde no abro, es que no me renta, y más aquí en Córdoba. Aquí en Córdoba la gente sale a las 11 de la noche. Claro. Cuando empiece yo a funcionar, estoy cerrando.
1: Claro.
0: Así que ya a las tardes no la abro. Y agosto me lo cojo casi entero. Sí. Esto se queda entre piscinas, chalés y playa. La gente aquí en Córdoba no se mueve.
1: Claro.
0: Esto es, y hay que aprovechar para descansar y ya está. Y aprovecho y ese mes casi entero lo cojo.
1: O sea que en julio cierras a la qué hora, a la hora de comer, a las dos.
0: A las cuatro. Yo termino a la cervecita de mediodía y a las cuatro cierro.
1: Ahí cierro. Y luego en agosto, ¿qué planes tienes? ¿Cómo va?
0: En agosto estaré el primer fin de semana y el resto hasta el último fin de semana lo cierro.
1: Ajá.
0: Y ya está. Vale. Y ya está. Y ya ha funcionado otra vez para los colegios.
1: ¿Y te vas tú de viaje a algún lado o no?
0: Yo este año siempre me voy para el norte, pero este año voy a Almería, que no la conozco.
1: Mira.
0: Así que voy a Roqueta.
1: ¿Que lo tiene cerca además?
0: Sí, y además como he sido abuelo, es más chiquitilla y no podemos andar con ella para arriba abajo, digo, ya, pues ahí a un hotel tranquilamente con la niña, ya está, a disfrutarla.
1: Qué alegría, así. Tío, qué alegría.
0: Pues, sí, sí.
1: Un abrazo fuerte, Alfonso, disfruta. Gracias. Mucho, hablamos, cuídate.
0: Gracias
1: mucho.
0: Gracias por llamar, José, gracias.
1: Hasta luego.

0: más te pillo?
1: Pues aquí, saliendo de Orense para Alicante con mi hija aquí, que el coche que te va escuchando.
0: ¿Pero salís ahora mismo, ahora?
1: Sí, sí, bueno, ya llevamos 25 kilómetros.
0: Bueno, ¿y a qué hora esperas llegar? ¿A qué hora cura llegar? ¿A la una o así?
1: Sí, comeremos allí una paellita a la una, empezaremos las vacaciones hasta el día 31.
0: ¿Hasta el día 31 de vacaciones en Alicante?
1: Sí, sí, a lo que nos hace falta.
0: O sea, un mes entero te vas a tirar allí.
1: Sí, sí, sí, aquí está nublado, ya, aquí nada, vámonos
0: para el sur. ¿Y escucha qué bar? ¿De hotel? ¿De apartamento?
1: No, voy a un apartamento, siempre voy todos los años a un apartamento.
0: ¿Ah, siempre vas a la misma zona además y al mismo sitio o qué?
1: Sí, sí, siempre, siempre, San Juan, Playa San Juan, aquí te suena.
0: Sí, sí, vamos, San Juan en Alicante, ahí lo tienes. Pues mira, tío, ¿y qué vida llevas allí? ¿Cómo te organizas? ¿Qué haces?
1: Pues ya... vida, buena vida, ¿no? Trabajar y buena vida.
0: Ya, comer, pero eso a veces es un coñazo, a veces es un tostón y aburrido, ¿no?
1: Hombre, no, un coñazo, estar en casa.
0: ¿No? Bueno, pues estar en casa y ver la tele.
1: Nada, eso, nada, nada, eso cuenta mentiras.
0: ¿Y qué baile, los dos solitos o qué?
1: Ahí, pues, y fuera.
0: No te digo nada, que digo que si vais solos, tu hija y tú.
1: Sí, vámonos todos aquí que el coche, la madre viene, pasado mañana que
0: tren. Bueno, pues oye, que no se os haga muy largo, que disfrutéis mucho.
1: Gracias, Avellán, cuídate.
0: Un abrazo fuerte, hasta luego, Beni.

0: Mira.
1: ¡Hombre! ¿Cómo estás, Laurita?
0: Aquí estamos.
1: Mira, qué animada te veo, ¿no? Que despierta por la mañana.
0: Sí, no.
1: ¿Te acostaste tarde o no?
0: No.
1: No, no, pregunta, ¿qué hora te metes en la cama por la noche?
0: A las 11, por ahí.
1: ¿A las 11?
0: 11 y algo. ¿Temprano o tarde? Está bien.
1: Muy temprano, ¿no? Por lo que tú has sido.
0: Ya no.
1: Ya está. Estás para sopitas, ¿eh?
0: No, guapo. Es que hay que trabajar después.
1: Ya, hombre, pero no todo trabajar y tendrás que darle al cuerpo alguna alegría o algo y salir a mover el culo y bailar y tomar algo.
0: Hombre,
1: por ahí.
0: Los fines de semana.
1: ¿Ah, sí? ¿Con quién has salido el fin de semana? ¿Qué has hecho este fin de semana? Cuenta. ¡No me mientas!
0: No. Pues...
1: ¿Tenemos algún apaño? ¿Así?
0: No.
1: Pero sin amor ni nada, digo.
0: No.
1: ¿Nada?
0: No.
1: Cuando llegue el momento no vas a saber qué hacer, ¿eh?
0: Bueno. Tampoco hay que contarlo todo.
1: Bueno, ya, pero... No sé. Pero estamos todos pendientes de nuestra Laurita, que cómo le irá la vida, si tendrá alguna noche buena de vez en cuando. No sé. Algo. Te veo con el teletexto todo el día.

0: Porque no hay, pero tú estás sola, me refiero, que tienes la casa libre, vamos.
1: Tengo las habitaciones disponibles, sí.
0: Bueno, mira. ¿Y ha salido algún día, algún concierto, alguna cosilla, alguna alegría o no?
1: Que sí, es que espérate, porque ahora está a partir de julio es cuando empieza ya el cachondeo aquí.
0: Ah, sí, ¿cuál? ¿Qué tenéis ahora? ¿Tenéis fiestas o qué?
1: Oh, hay conciertos casi todos los días y demás.
0: ¿Y qué?
1: Y barbacoa.
0: Uy, qué
1: cosas así.
0: Qué bueno la barbacoa, ¿eh? Oh.
1: Eso sí me gusta a mí.
0: Sí.
1: Porque es de día y me gusta.
0: Pero no creo que haga la barbacoa a las 2 de la tarde. La barbacoa sí, será a las 9 de la noche, a las 10.
1: No, la barbacoa es al mediodía.
0: Uf. Que ahí, pero el geriátrico ese que ibas tú de vez en cuando a ver a los viejecillos.
1: No,
0: que ibas a bailarles algo a los viejecillos un día.
1: No, aquí lo que pasa es que tú al mediodía puedes salir a la calle si tienes piscina y eso, o a la playa, lo que sea, puedes ir al mediodía.
0: Ya, pero una barbacoa a las 2:30 de la tarde o a las 2 de la tarde en Cádiz, pues claro, te tienen que sacar la uvi de allí. Claro. Pues lo que le faltaba ya, para que te metas ahí en 55 grados o 60 grados, yo qué sé.
1: Que no hace tanta calor aquí, que aquí está toda España roja y en Cádiz está el tiempo bueno.
0: ¿Ah, sí? No hace mucho...
1: Aquí hay un microclima en Cádiz. Microclima que no cambia.
0: Uy, el microclima. ¿Y tus niños dónde están? ¿Qué hacen? Ya han acabado el cole todo, ¿no?
1: Ya sí.
0: Ajá.
1: Mi hija se va hoy a Portugal.
0: ¿A estudiar?
1: Sí, a estudiar. Esa ya no hay quien la pille.
0: Madre mía, esa era la madre, ¿eh?
1: Hombre, guapi, cuando yo tenía su edad, yo también lo paraba.
0: O sea, que se va a Portugal de juerga.
1: Se va con unas amigas a Portugal.
0: Mira qué
1: con
0: bien.
1: Tres o cuatro amigas. A un camping.
0: ¿Y no? ¿A un qué?
1: A un camping.
0: Hay que ser hortera, es un camping a Portugal, ¿eh? Cuatro amigas de 18 años, ¿no?
1: Además se va ahora... te mando una foto, ¿eh?
0: ¿Ah, sí? No lo he visto, espera. ¿Del camping o qué?
1: De la caseta de camping a la que va. Vaya a un camping con... Se llama, creo que Titi, creo.
0: ¡Ay, va la hostia! ¿Y esto, y pagan por esto o les pagan a ellas? Esto es una puta mierda de campo.
1: No, déjate de puta mierda. Eso, que
0: son
1: no.
0: Dos trapos con un palo, no me jodas. Esto ni es tienda.
1: Hombre,
0: ni
1: nada. Es una caseta de camping.
0: Pero de indio, de indio de los indios pobres de Nuevo México.
1: Ahora se llama...
0: Madre mía de mi vida, qué asco de bicho. ¿Y va a consentir que tu hija duerma ahí?
1: Hombre, se ven los bichos.
0: Mira, hay dos sapos en una de las camas.
1: ¿Dos qué?
0: Dos sapos.
1: Anda ya, ahí no hay sapos en Portugal.
0: ¿Pero cómo? Se lo estoy viendo yo aquí en la foto.
1: Ahora se llama Glampi.
0: ¿Glampi? ¿Y qué significa eso? No sé.
1: Pues un camping, pero ya no tienes que llevar tú la caseta, ya te la despones. Eso lo tiene el camping ya puesto para ti.
0: Pero dime, una cosa, ¿hay que pagar por esto?
1: Que yo, pero si es preciosa la caseta, pues
0: ponte tú una en tu casa, ¿eh?
1: No, porque eso es por su edad.
0: Joder. Pero si es que, vamos, hay mucha gente de las que vienen y acogemos cuando vienen en pateras que duermen mejor que con eso.
1: Que no.
0: Esto es de migrante, esto es de tío. A ver si va a tu hija en una patera a Portugal ahora.
1: No, pues va en autobús y me alegro. Que...
0: En autobús, vaya vacaciones, que eras metido a la niña.
1: No, yo aquí, no le metí nada.
0: Laura Vitini, conocida como Blake la Rata.
1: Ha sido ella la que lo han organizado y ella se lo ha.
0: Pero escúchame, ¿en qué página de internet sale una mierda como esta? O sea, esto no. Esto tiene que ser de algún...
1: Eso se lleva ahora en todos los campings. Eso está de moda.
0: ¿Pero cómo va a estar de moda esto?
1: Que sí. Tú vas al camping y vas ya con la mochila y allí te ponen todo eso. No tienes que poner nada.
0: Pero, escucha, y si está de moda, ¿por qué no has ido tú a la tienda de al lado?
1: Otra vez, que yo no estoy para eso ahora mismo porque tengo que trabajar.

0: Ah, pero cuando tenga vacaciones, pues a lo mejor me voy a un glamping.
1: No te veo yo. No te veo yo en una cosa de cosa más fea, por favor.
0: Yo lo veo.
1: Pero cutre, cutre.
0: No, esto es feo.
1: Esto es de residencia. Madre mía de mi vida, madre mía, pobrecito la niña, te van a ir con bicho, liendre, pulga, garrapato, cuidado con las garrapatas, no sé qué. Le has dado todo tipo de spray, de fufu para echar allí.
0: Es verdad, no le he dado nada, ¿eh? Pues ya no me da tiempo.
1: O sea, le va a picar una liendre, un piojo, un cien pies, tres portugueses. O sea, sí, tú jaja.
0: Cara, para que se quede allí, que en Portugal vivir. No creo que tenga esa suerte.
1: Madre mía de mi vida, no he visto una cosa tan cutre y tan asquerosa en mi vida para irte de vacaciones. No. Oh. Y que encima,
0: pues mira,
1: si esto tienen que pagarle algo a tu hija, pues esto es un experimento social que meten personas normales de limpio. Las meten en una cuadra de estas, ¿cómo sale luego? Digo yo.
0: Escúchame, en todos los campings que hay por aquí, por Cádiz, están estas casetas así ya puestas.
1: Bueno,
0: no te tienes que, no te tienes que llevar ni la tuya.
1: Es una tienda de campaña, pero malamente, es con una sábana, imagina una sábana, dos palos verticales de la fregona, los clavan en el
0: pero
1: suelo.
0: Pero vamos a ver que la
1: y pone
0: gente
1: una sábana por encima
0: lo
1: de los palos, eso es.
0: Que la gente sabe lo que
1: eso,
0: es.
1: Y hay dos camas, no miento. Hay dos
0: colchones
1: tampoco, no son colchones. ¿Qué coño es un colchón? Tu colchón tres veces más gordo que eso. Esto es una cosilla así de 3 centímetros, como una colchonetilla. Y en una hay dos sapos de cuarto kilo cada uno. Más cuarto kilo.
0: Por lo menos eso no se pincha ni nada. Oh. Qué asco. ¿Quién habrá dormido ahí?
1: Joder. Sí, porque esto estoy viendo aquí las instrucciones y dice que lavan la, que le garantiza el cambio de sábanas cada 3 meses. O sea, toque no toque. Joder. De verdad, si se entera la abuela de tu abuela, vamos, tu madre.
0: No, esa se va a ir al camping, vamos.
1: ¿Cómo que se va al camping? Con la escopeta matar los sapos de momento. Oh. Estos sapos hay que darles bien con un tiro, esto con un palo no se van, ¿eh? Te enseñan los dientes y te echan un escupitajo de esos.
0: Que no es un sapo, que son flores.
1: Dos sapos, dos, en la cama de la izquierda hay dos sapos.
0: Que esos
1: y
0: son
1: lo he hecho grande y te están, y están mirando como mala hostia, que parece que está diciendo entra si tienes huevos, está el sapo diciendo. Tú asomado desde fuera y del sapo entra si tienes huevos aquí en la tienda esta. Oh.
0: Pero era antes que tú te tenías que llevar a la caseta, montarla, no sé qué.
1: Uf, con lo bien que se está en casa. qué ganas tiene de quitártelo de en medio, de verdad, Qué mala madre, pues, en vez de tenerlas allí en su camita, con su piscina, con su rollo, su madre atendiéndole y
0: hay otro tipo de camping, sí, que es como una, en vez de como una caseta, como una burbuja.
1: Ajá.
0: Eso ya es más gracioso.
1: Ahí, ahí como estar en un invernadero bajo un plástico, ¿no?
0: Mira, te voy a mandar una foto.
1: A ver. ¡Hala, hala! ¿Qué tiene que haber? 75 grados a la sombra. ¿Está la cabrona de la foto como si no, si está muerta? ¿Está disecada? Es una burbuja de plástico, con unas plantas ahí en el suelo dibujadas y una señora que se ha debido morir y se va a dejarla ahí para hacer un reportaje fotográfico.
0: Eso también. Pues eso es muy romántico porque puede ver las estrellas.
1: Pues nada, ya está cerrando.
0: Tendrá aire acondicionado, ¿no? La burbuja.
1: ¿A ti te llevaban de joven a ver las estrellas?
0: No.
1: ¿Nunca? ¿Nunca te dijeron, hay que ver, qué triste está la noche, Laurita?
0: Ese me lo sé.
1: ¿Qué te le sabes, no? ¿De qué? Nada más que aprender lo malo.
0: Qué triste está la luna, ¿no?
1: No, no es que no. Que ya has jodido el chiste, joder. Es que tienes una habilidad.
0: Es que no, un chiste.
1: Es una de Garcilaso.
0: Exacto.
1: Garcilaso de la Vega, un poeta maravilloso de la generación de los.
0: Es una poesía.
1: Del 98. Una poesía, ¿cómo es? ¿Cómo es?
0: Qué triste. Qué triste está la noche. Que tiene cerco la luna.
1: ¿Cómo que tiene cerco la luna? ¿Qué es que estás hablando?
0: No.
1: De verdad, la cabra tira al monte, ¿eh? Son guarrerías, son guarrerías.
0: A ver, ¿cómo es? Que no lo sé.
1: No, sí, es que han mezclado una poesía preciosa y romántica con una guarreta.
0: Entonces, ¿cómo es? A ver, dila tú, la preciosa.
1: La preciosa. Qué triste está la noche cuando la luna le falta. Pero más triste está el perrito cuando la perra es más alta. Eso es de Garcilaso, la generación de 98. La otra no voy, no tengo yo lo que digamos, no, porque yo no soy un guarrete como tú.
0: Pero si ya la aprendió de.
1: No, esa, yo no he dicho esa nunca en la radio. Nunca, nunca, nunca, nunca.
0: ¿Cómo empieza la otra de la luna? Es que no me acuerdo.
1: Esta noche. esta noche va a nevar.
0: No.
1: Sí.
0: Esta noche, ¿vale, va?
1: Sí.
0: Ah, que tiene cerco la luna.
1: Vale, ya, no sigas, que hay niños. De verdad, qué pena, qué pena. Te has quedado a gusto hoy. Entre el sitio donde has mandado a tu hija, que va a venir con unas liendres de verdad, como gambas de gordas. Y...
0: Anda, que tú no te habrás ido de camping con 18 años.
1: No he ido en mi puta vida a un camping de estos. Ni vamos,
0: bueno,
1: ni.
0: Porque tú eres del interior, pero la gente va a los campings. Yo he ido, mira, yo con mis padres iba a Portugal.
1: Te pega todo.
0: También. Y a Cazorla nos íbamos de camping cuando yo era
1: pequeña. Te pega todo, ¿eh? De verdad que me lo creo. O sea, fíjate que no me tienes que convencer. Os veo allí con la pluma, el arco, las flechas, ahí, a toda la familia.
0: Bueno. Hombre, pues se pasaba muy bien.
1: Ya, sí, ya lo sé. Ahí cazando pues, los jabalís y los venados y, muy claro. y montando en el caballo sin silla. Y así es con la, sí, hacía, sí, con la boca.
0: No, pero los jabalís venían por la en Cazorla.
1: ¿Sí?
0: Venían por la noche y teníamos.
1: Se metían en la tienda y cenaban con vosotros. Salí vosotros. Eso. Y estaban ellos.
0: Claro. Se metían ahí en la caseta y se querían comer la comida.
1: La comida, y menos mal que por lo menos tenías jabalí y se comían los sapos. Pero es que si no hay jabalí, ahí está tu hija rodeada de sapos. Qué pena, qué pena, qué decepción. Yo pensaba que estabas más pendiente de tus hijos, ¿eh? Madre mía. Y estás tan tranquila ahí riendo de jajajaja. Ja, ja, ja, ja. Y tu no, hija cogiendo cualquier enfermedad hoy. Qué barbaridad.
0: Yo que se lo pase muy bien.
1: Sí,
0: es lo que quiero.
1: En el 112 de Portugal, que va a estar ingresando.
0: No, guapo, déjate.
1: La va a picar todos los días un bicho distinto. Todos los días.
0: Ella sí, no, porque.
1: Ya lo verás, ya lo verás. Pero que.
0: Tiene la cara monura.
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6 en Canarias, dice Mavi desde Cejín en Murcia. Y dice, esta Laurita es la misma que hace ya unos cuantos años lloraba en la orilla de la playa porque la rompieron el corazón. Bueno, sí, más o menos, sí.

0: recuperamos algo, vamos a trabajar algún día o no.
1: Ayer ya me dijeron que operación.
0: ¿Operación? ¿Y cuándo te hace la operación? Bueno, y ahora hay que esperar cuando toque, ¿no?
1: Ah, claro, me dijo que un año más o menos.
0: ¿Un año para operarte?
1: Sí.
0: ¿Y este año entero de baja?
1: Yo qué sé. Yo qué sé, qué aburrida.
0: Hombre, ya, que fíjate, qué palo para ti, qué palo para la empresa. Claro, como le pase con 20 empleados esto, pues tiene que cerrar. ¿Qué? Bueno, pobrecita.
1: Estos no cierran, estos siempre tienen alternativas.
0: Ya, no sé yo.
1: Que
0: escucha, que tú que estás en un camping y que hay tiendas que tienen baño de esa. Pues no, las fotos que me han mandado son dos palos de fregona con una sábana puesta por encima, no tienen nada dentro. Y una colchonetilla de mierda con más mierda que el rabo de una vaca.
1: No, o sea, hay tiendas de esas que son una auténtica pasada. Tienen colchón de cama y todo, tienen cama.
0: No, no, esta no tiene. Pero vamos, y para eso no te puedes ir a un apartamento o un hotel y hay que tener como a los bichos.
1: Ya, pero hay gente que le gusta el recambio.
0: No sé. ¿Tú vas a esas cosas? ¿Te gustan o qué?
1: A mí sí me gustan, pero a José no.
0: Ajá.
1: Con lo cual, pues eso.
0: Es que ves la foto, vamos, ves vamos. La foto de tu marido, la foto que tiene de WhatsApp y tiene pinta de ti inteligente, pero inteligente, ¿eh?
1: Oye, pues está muy bien.
0: Estáis muy guapos los dos. Joder. Pero él tiene una cara listo. Boh.
1: Hay tiendas de esas que están cerca del mar que son una pasada.
0: Nada, para ti.
1: Para mí, bueno, para mí.
0: Quédate las
1: si horas. Tuviera dinero, sí que me iba, no me voy a quedar con las ganas.
0: Ya.
1: Lo que pasa es que son más caras que un apartamento.
0: ¿Ah, sí?
1: Sí.
0: Coño.
1: Sí.
0: Bueno,
1: así es que no te creas que es ir en plan cutpeque, ¿no?
0: Bueno. ¿Y ahora qué vida estás llevando? ¿Te duele mucho la mano o no?
1: Pues llevo 2 semanas que es horrible el hombro, ¿eh?
0: ¿El hombro? ¿Eh? Y,
1: sí.
0: ¿Y qué? ¿De dolor seco, de ese agudo como un clavo ahí, no, tío, no?
1: Claro. Como si me estuvieran quemando igual.
0: ¡Boh!
1: Ah, sí, es que no sé qué voy
0: pues
1: a hacer.
0: ¿Y ahora qué explicaciones te van a dar? ¿Qué te van a contar de lo que tienes que hacer en este año? Y
1: pues es que la que me tocó era más fiesta que pa' qué. A ver, ¿qué me dice el médico de cabecera hoy?
0: ¿El médico de cabecera qué coño sabe de un hombro? ¿Que no ha visto un hombro nunca?
1: No, de un hombro no sabe, pero de calmantes digo yo que sabrá. Que me los cambie porque ya llevo 4 meses tomando los mismos y a lo mejor ya no me hacen efecto.
0: Pues puede ser. Pues nada, qué pena, Mila, con lo que tú eras ahí siempre feliz y ahora estás más tristona, siempre más fastidiada con tu hombro. Cago la mano.
1: Pues sí que estoy tristona, sí, estoy aburrida.
0: ¿Y te vas de vacaciones a algún lado o no? O sea, no, te dejan irte, claro, estar con de baja no te dejan,
1: sí. Sí puedes. Mientras no salgas de España, puedes hacer lo que te dé la gana.
0: Ah, me dijeron que no, que no podías ser ni de tu comunidad siquiera.
1: Pues a mí el médico de la empresa esta que nos han puesto ahora para controlar que no estemos de baja por la cara, ¿sabes? Me dijo, puedes irte donde te dé la gana mientras no salgas de España.
0: Ya.
1: Dice, eso es lo que se suele decir para que no mováis, pero puedes hacer lo que quieras.
0: Bueno.
1: Vamos, de hecho, la semana pasada, la anterior estuve en Alicante, ¿no verás?
0: Mira. Pues que dicen que más de 1.300.000 personas van a trabajar sin excusa. Dejan, o sea, no van a trabajar al día sin excusa.
1: También me lo creo.
0: Uh-huh. Pero bueno.
1: ¿Sabes? Pero a eso nunca les meten mano, los que faltan siempre los domingos. ¿Sabes? Qué casualidad que se pongan 2 domingos al mes malo.
0: Cuando ¿sabes? Nos toca, ¿no? Cuando nos toca el domingo se ponen malos.
1: Nos tocan 3 domingos al mes. Pues hay muchísima, pero muchísima gente, ¿eh? Que los domingos se los fuman, ¿de qué forma? Y a esos nunca les meten mano.
0: Vaya. Pues no. Mila, ponte buena, guapa. Un beso.
1: Un beso.
0: Hasta luego.
2: Salida del vuelo con destino

que sabes, dice que tiene buena información. Todavía tenemos rey. Lo último que se sabe del rey, la han visto a cuatro patas ahí con la presidenta de México hace tres o cuatro noches.

0: días, José.
1: ¿Qué tal, David? ¿Cómo llevas ahora la pescadería? ¿Estás preparando para abrir?
0: Mira, ¿no? Bueno, ya casi lo tenemos, porque ahora martes y miércoles cerramos por la tarde y traemos menos pescaditos, ya hay menos público.
1: ¿Qué es lo que te iba a preguntar? ¿Se nota en julio ya bajón o no?
0: Sí, bueno, cada año se nota antes, tío. O sea, desde que empezó, desde que tuvimos la pandemia, la gente cada año se va antes, tío.
1: ¿Coño?
0: Sí. O sea, aquí piensa que la mayoría de la gente, el que no tiene parcela, tiene el pueblo y se va antes, tío. Aquí, aparte, es un barrio ya de gente muy mayor, ya está. O sea, entonces, la gente se va antes.
1: Y escucha, entonces ahora cerráis martes y jueves por la tarde.
0: Martes y miércoles.
1: Martes y miércoles por la tarde. Y sí, luego el domingo entero y ya está, ¿no?
0: A ver, el lunes entero.
1: El domingo y lunes, ¿no?
0: Sábado por la tarde, domingo entero, lunes entero y ahora martes y miércoles por la tarde.
1: Se ha quedado bien el horario, se ha quedado bien.
0: Se ha quedado, la verdad, que puta madre. A mi jefe no creo que le haga mucha gracia, pero bueno.
1: Y luego escucha, ¿y en agosto es el mismo horario o cerráis?
0: A ver, agosto cerramos las dos semanas del centro.
1: Sí.
0: Porque entonces ya es que aquí ya se va hasta el tato, o sea, aquí ya no se queda casi nadie. Oh. O sea, es que te obligan, si no, aquí lo vamos a ver, José, el pescado es una cosa, o lo da bueno o lo da
1: regular. No, que sí, que no puedes jugar, esto no es como...
0: O sea, no tenemos picadora, no tenemos polvo mágico, no tenemos pimentón, o sea, nosotros no podemos hacer chorizos, salchichas con el pescado, tío.
1: Ya.
0: O sea, es así de claro. No hay más, tu tía. O bueno o malo. O sea, si lo vas a regular y lo tiene dos días la mujer en la nevera, cuando se lo va a comer, pues está, pues eso. Que pica. ¿Sabes?
1: Sí.
0: Estos días, o sea, esto es como el de los. De los bombones de Ferrero Rocher. O sea, cierra porque no hay que quedar más cojones, tío.
1: Claro.
0: ¿Sabes?
1: ¿Y ya sabes dónde te lleva tu mujer este año o no?
0: Sí, bueno, ya te comenté, yo tengo, la verdad que no me puedo quejar, tengo una mujer de la hostia, me lleva este año a hacer un circuito por Turquía. Luego pues apareceré también por Guadarrama, por Ladrada, bueno, por Benicassim.
1: Bueno,
0: esto de tener padres y suegros con casas por ahí, hay que aprovechar,
1: pero lo de Turquía
0: sí,
1: no,
0: puede incluido, tío.
1: No lo puede decir que se vaya sola con una hermana, una amiga o algo y tú
0: sí, bueno, ahí. Si se va a Benicassim, irá con su hermana.
1: A Turquía, que vaya sola.
0: No. A Turquía me toca ir con ella.
1: Joder, de verdad. Pero eso es algo. Sí. Es que se concibe el matrimonio de manera burrada. ¿Cómo te puedo obligar? Porque estás, casado, te obligan a ir a un país como ese, no me jodas.
0: Sí, no. Decía el otro día que salía en el telediario que ahora hay parejas que se van una semana así cada uno. Parecía lo que hace el Guindy.
1: ¿Así duran más?
0: Sí, que se van una semana cada uno de vacaciones.
1: Sí.
0: Bueno, yo
1: lo llevo diciendo toda la vida, que el matrimonio debería cogerse mínimo una semana de vacaciones.
0: Sí, cuando se va con su hermana a Benicassim, de puta madre, porque las encanta las dos estar juntas y eso, se llevan muy bien, se llevan un año y poco de diferencia y las encanta, ya te digo. Y la verdad es que muy bien para los dos, porque bueno, yo me quedo aquí trabajando y bueno, como cerramos por la tarde, pues me bajo tranquilamente a la piscina de mi casa o quedo con algún amigo para tomar una cerveza tranquilamente, que eso que no ves hace tiempo.
1: Fíjate que bien.
0: ¿Sabes? Y lo que te estaba diciendo, que estuve yo en un glamping, tío, un año ahí en la isla de Arosa, y la verdad que muy bien, era de lujo y estaba de puta madre.
1: Sí.
0: Pero de puta madre. Mira, se lo estaba diciendo a mi jefe, digo, tenía que buscar las fotos para mandárselas a José, digo, pero pues no ponemos a buscarlas.
1: Pero un glamping es lo de. Pero también son dos palos con una sábana encima, ¿no?
0: No, eran un poco más, eran tipo jaimas así grandes, porque tenía una cama grande de matrimonio en el medio y dos camas más pequeñas a los lados, o sea, imagínate cómo era.
1: ¿Dónde va el baño? ¿Ahí en mitad del campo o qué?
0: Vamos a ver, afuera tenías una ducha,
1: sí.
0: Cada uno tenía su ducha particular, con su mesa grande para poder comer, si querías comer ahí o podías comer en el restaurante de Grampi o desayunar.
1: Sí.
0: Te lo traían, el desayuno te lo traían a la tienda de campaña o a la tipo Jaima, ya digo que era tan grande que entre una cama de matrimonio de 2 metros, o sea, y dos camas a los lados.
1: ¿Y
0: pequeñas?
1: ¿Ahí qué fuiste con tu mujer?
0: Con mi mujer y con los chavales, ¿sabes? Sí, a ver.
1: Uf. De verdad. Joder. No me extraña que nos pase lo que nos pasa, aquí no se revela a nadie. si os tragáis una mierda de esas, no voy a tragar un...
0: Bueno, habría que ver tantito.
1: Una manada de políticos guarros.
0: No me jodas. No, habría que ver tantito. Todos los que habláis créeme, así, habría que hablar.
1: Yo tengo mil defectos pero y mil cosas raras, pero yo mis vacaciones desde que tengo uso de razón son mías. Sí, sí. Mías y solo mías. Una semana, digo, no digo...
0: Una semanita.
1: No. Yo te lo digo, no.
0: No, hay que ver las circunstancias de cada uno, José. No todo el mundo tiene la posibilidad de gastarse el dinero aparte, ¿sabes?
1: ¿Qué dinero? Que yo el año pasado, hace dos años, me fui a Monfragüe con la moto y me gasté 72 euros. O sea, que no se trata de eso.
0: La gasolina, ¿no?
1: Claro, no, que no, que no se trata de dinero, que muchas veces hay vacaciones muy baratas, muy apetecibles, con las que no, pues tu mujer no iría contigo, o el marido no iría con la mujer.
0: En Monfragüe estuve yo un año, tío, ahí en el pueblo se llama Sarrilla o Serrilla, algo así,
1: no me acuerdo.
0: Yo,
1: es muy bonito, ahí, muy
0: seguro
1: bonito.
0: Que algún juglero sabe por dónde digo yo. Sí. Era el pueblo de un amiguete.
1: Yo estuve con dos amigos y era y jugábamos una cosa que es que pones la moto, ves sí. ahí en mitad de una, iba a decir de un acantilado, un precipicio, vamos ahí, y entonces marcamos con un en un mapa, marcamos sí, ¿no? un punto. Y el primero que llega a ese punto es el que no paga nada ese día. Y ya está. Bueno. Entonces, y te hace una ruta a lo mejor de 11 horas, 10 horas hasta que llegas, ¿no? Pero bueno. Pero bueno, tú solo, y divertido, y bien, joder. Y... Así que luego estás 358 días con la familia.
0: Sí, desde luego.
1: Claro. Bueno. Hola, cuídate mucho, anda.
0: Pues nada, José, un abrazo, tío.
1: Hasta luego.
0: Sí. Un abrazo.
1: ¡Qué bonito! ¡Oh, cuánto hace que no ponía esta canción, por favor!

0: Hombre, buenos días, Luis, ¿cómo estás?
1: Bien, yendo al curro ahora.
0: Así me gusta, que vaya a producir ahí, hombre. Eso es. Que no sé de qué me hablas, de Pedro Sánchez, de Extremadura, no tengo ni idea.
1: Joder, ayer, yo pensaba que era ella. En un meeting, no sé, en una comparecencia de él, dijo que en Extremadura, que tan solo había un 4% de inmigrantes, y entonces que era un lugar el más seguro de España y que la vivienda era más barata. Pues claro, con ese comentario dio a reconocer que estuvo, vamos, el doble sentido es, pues que eso, que donde no hay tanto inmigrante está más seguro y la vivienda es más barata.
0: Pues no tengo ni idea.
1: Reconoció que se está más seguro donde no hay tanto inmigrante. Es verdad, porque mi padre es extremeño, era, y murió en enero. Y yo tengo pueblo y preguntaba allí a un amigo que vive en el centro de Cáceres y hablábamos del tema y me decía que allí que el problema de, ¿sabes?, salir a la calle con ese temor de que te pueda pasar algo a la noche, que no lo tienes, vamos. No hay mucha...
0: Pues no tenía ni idea, no escuché yo al presidente decir eso, vamos, ni eso ni nada, no sé, ayer sé que estuvo con ministros en una cosa de, pero no lo vi, no fue un día.
1: Joder, pues, luego te lo mando si quieres, ahora estoy conduciendo y no puedo. Oye, una pregunta.
0: Dime.
1: Ya sabes por dónde voy, ¿no?
0: ¿Eh?
1: Una pregunta, ¿me puedes decir, por favor, qué es lo que no ves de una sesión Rhythm and Blues? Que sea Whitney Houston, Bobby Brown, TLC, Color Me Bad, Mariah Carey...
0: No, nada especialmente. Yo creo que reúne todos los requisitos para hacerla, o sea que no...
1: Oye, llevo desde Radio 4G pidiéndotela, macho. Te he hecho dos playlists, 70 canciones, no tienes que hacer nada más que pinchar. Y tú repitiendo sesiones, y eso no lo has hecho nunca jamás.
0: Sí, he hecho
1: una playlist de los 90 y otra de 2000.
0: No, sí, he hecho sesión de Rhythm and Blues, sí, he hecho, claro que he hecho. Va, que a lo mejor no están todas las canciones que tú querrías, pero sí las he hecho, sí. Sí.
1: No creo, vamos. Es que no son, creo que no, ¿eh?
0: Es que lo tengo aquí, son 399 sesiones ya, ¿eh? O sea, es que...
1: Pues de esta no la has hecho.
0: Bueno.
1: A ver, en los 90 los estilos que más se daban era el Rhythm and Blues, que era, pues eso, Color Me Bad, MC Hammer, Vanilla Ice, toda esta gente. Luego el rock, que era más grunge en aquella época, y luego ya, pues rollo cantaditas y tal. En los 90, yo creo que era un poquito. Es mi época, yo tengo 50 años, voy a hacer 51 ahora. Y no has hecho nunca.
0: Pues
1: nunca, jamás.
0: Hacerla la he hecho, pero caerá otra, no te preocupes que va a caer, venga. Vale.
1: Te voy a mandar mañana la playlist. Yo sé que soy un pesado, pero bueno, yo tengo confianza en ti, Avellán.
0: Un abrazo fuerte.

0: Buenos días.
1: Hola, Santi, buenos días. ¿Qué estás haciendo?
0: Arrancando la mañana, que no es poco.
1: ¿Arrancando? ¿Y hasta qué hora tienes? ¿Hasta las 2 o las 3 o qué?
0: No, yo tiro hasta las 5 o 6, por ahí.
1: Bueno, ¿y vacaciones tenemos este año?
0: Me parece que sí, que me van a llevar de vacaciones, que me quieren llevar a Roma en pleno verano.
1: ¿A Roma?
0: Bueno, pleno verano. Ahí está.
1: Es verdad que es jodido el calor que hace en esa ciudad, pero es tan bonita y es tan buen rollo y tan divertida. Pero sí es verdad que es criminal, para el verano es criminal.
0: Sí, sí.
1: ¿Y no podéis ir en octubre o noviembre?
0: Que va, imposible. Con los niños no hay...
1: Claro. Y veis la familia completa, ¿no? Los niños,
0: eso,
1: tu mujer,
0: es.
1: Tú...
0: Eso, ¿no? Es.
1: Y si no, ¿dónde otros años no habéis ido?
0: Pues hablaste antes del tema...
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0: ¡Hombre, don Oscar! ¿Cómo estás, tío?
1: Pues mira, llegando al trabajo.
0: Llegando al curro. ¿Y de Rodríguez? ¿Te han dejado de Rodríguez?
1: De Rodríguez se ha ido la mujer con los tres niños al pueblo.
0: ¡Qué bien! ¿A qué pueblo?
1: A Pareja, al lado de Caterón.
0: ¿Al lado de?
1: De Caterón.
0: Ah, sí, el Guadalajara.
1: Sí.
0: Ah, muy bien. ¿Y tú qué vas el viernes, no?
1: Sí, voy los viernes y los domingos me vuelvo.
0: Escucha, y lloras mucho así ahora estos días por la tarde cuando me pega el bajón.
1: Lo estoy pasando fatal, les echo de menos a todos que no vean.
0: Te lo noto en la voz, que te noto frágil, te noto débil.
1: Qué felicidad, pues llegar a casa y decir, cojo la bici, me voy, y luego me tomo una cervecita con los amigos, hacer unas raciones. Y sin problema ninguno.
0: Fíjate, ¡ay, qué gusto! Pues nada, tío, ¿y es así todo el verano? ¿Se tira todo el verano con los niños en el pueblo?
1: Sí, así todo el verano.
0: ¿Y tú en agosto vas, supongo, no?
1: Sí, la última semana de julio nos queremos ir unos días a la manga al mar menor.
0: ¿Sí?
1: Y luego ya nos quedaremos otros días por el pueblo.
0: Pues nada, a disfrutar de esas felices, Oscar, no sufras mucho, joder.
1: Vale, sí, lo estoy pasando fatal, qué mal estoy,
0: ya me imagino, cuídate.

0: Buenos días, José.
1: Hombre, buenos días, don Jesús. ¿Cómo te va la vida? ¿Cómo estás?
0: Aquí vamos.
1: ¿Vacaciones ya o todavía no?
0: Hombre, vacaciones tengo ya, forzosa.
1: Ah, que estás jubilado. Está jubilado. ¿Cuánto llevas jubilado?
0: Llevo 3 años.
1: ¿Tres?
0: 3 años.
1: ¿Y te aburre mucho o no?
0: Pues no me aburro, porque sabes que estoy aquí con las nietas y no me aburro.
1: O sea, que te tienen de abuelilla ahí, de babysitter.
0: Ah, ahí está, sí.
1: ¿Cuidándola todo el rato o qué?
0: Pues casi, hasta que salen los padres de trabajar.
1: ¿Y qué haces por la mañana? ¿Cómo te organizas? ¿Vas a buscarla tú? ¿Te la llevan a ti?
0: No, bueno, ahora he ido a la mujer a buscarlas. Cuando han tenido colegio, voy a buscarla para llevar al colegio.
1: Ajá.
0: Sí.
1: O sea, vas a buscarla por la mañana, la llevas al colegio, luego la recoges hasta por la tarde, ¿no?
0: Hasta que viene la madre a las 3 de trabajar.
1: ¿Qué años tiene la niña?
0: La grande tiene 5 años y la pequeña 3.
1: Ajá.
0: Pero es un demonio.
1: Pero estás contento, ¿no? ¿Te gusta?
0: Mucho, con ella mucho. Y es que me quieren con locura.
1: Es lo que te iba a decir, que si es lo que uno quiere, es lo que uno le apetezca. Y te apetece, no puedes hacer nada mejor que eso.
0: No.
1: Cuidarlas a tus nietas, vamos, para toda la vida. Sí. Ole.
0: Hay 2 o 3 gallinas ahí en el corral. Y gatos sí hay bastantes, porque crían como quieren.
1: Pues mira.
0: Y en cuanto me suba al corral, ya están detrás de mí.
1: Ya con el abuelo a todos los lados, ¿no?
0: A todos los lados.
1: Qué bueno, sí. Qué bueno. Pues oye, un beso muy fuerte, Jesús. Cuídate.
0: Otro para ti, José, que te aprecio un montón.
1: Gracias, igualmente, tío.

0: A ver, vamos a ver. Me tiene aquí loco. Para, pa, pa. A ver si te digo. Tengo una canción, yo creo que sí la tengo que tener. A ver.
1: A ver,
0: que no es normal oírte hablar de música. Cuéntame, ¿qué inquietud tienes? Que no es muy largo el WhatsApp. Léemelo tú, dímelo tú.
1: Ah, hombre, es que la canción que hizo el hawaiano, de nombre impronunciable...
0: Bueno, a él le conocen habitualmente como Kamaka, pero es Israel Kamaka Wiwole, se llama.
1: Sí, sí, es que tiene un nombre que, vamos, como para estar ahí repitiéndolo, ¿no? La cosa es que es una delicia.
0: Sí,
1: es una delicia, joder. Porque la escuchas, tiene un sonido, no sé, que te hipnotiza, ¿no? Y luego esa mezcla que hizo de las dos canciones que todo el mundo conoce, la de Wonderful World y luego la de Somewhere Over the Rainbow, ¿no?
0: Sí.
1: Y tú coges y dices, macho, pero si es que esto es una genialidad.
0: Sí, lo es, lo es.
1: Y di tú que además es una de esas canciones que yo creo que todo el mundo la conoce por el oído, ¿no? Pero claro, tú le dices el nombre del cantante y todo el mundo se queda así como mirando como las vacas al tren, ¿no?
0: Todo el mundo le conoce como el gordo que se murió, porque
1: sí, pero
0: era
1: además
0: un chavalito joven que pesaba casi 400 kilos, 300 y pico kilos, y ya sí, no podía ni salir de casa y murió de obesidad, ¿no?
1: Pero es que es todo como todo es singular. Es que es el señor, lo que tú dices, un tío que era un coloso, ¿no? De estos que salen mucho ahí en Hawái, que yo creo que hay como una tradición,
0: sí,
1: en su cultura, de estas personas así fortotas, ¿no? O gorditos, como quiera llamarlos. Pero es que le ves al tío con una cara como de majo, de decir, joder, ese tío tenía que ser más majo que la hostia. Y luego la canción, y le ves tocar el ukelele, que hace más grande la mano que el ukelele, ¿no? Y tú coges y dices, macho, qué cosa más, no sé cómo calificarlo. Y luego oyes la canción y empieza ahí con ese sonido, empieza ahí, que es que, entra solo.
0: Un ukelele.
1: Sí, te entra solo, pero es ya que identificas enseguida todo, porque, joder, la canción del Mago de Oz es súper conocida, ¿eh? Y la de Louis Armstrong es súper conocida, y la hila de tal manera, que es la gracia a mí que me gusta de esta canción, que, por cierto, la primera que la escuché a ti hace mucho tiempo.
0: Ajá.
1: Y digo, joder, macho, pues me gusta, es que es así de sencillo, pero me gusta siempre. No es de cojas y digas, joder, la voy a escuchar otra vez, boom, y te la pones otro rato si puedes, y dices, pues me gusta, buen rollo, no sé, yo no sé ni cómo calificarla en una palabra, pero simplemente creo que es una de esas canciones que hay que tener en la biblioteca musical de todo el mundo, ¿no? Y oye, de vez en cuando ponerla en algún momento, así que yo qué sé, que
0: no me acuerdo, estaba pensando a la que te escucho, no me acuerdo la película donde salía, que se hizo popular, lo primero fue una película, banda sonora una película, el tema central de una película.
1: Ah, pues eso ya no lo sé.
0: Sí, pero no me acuerdo si era Cóctel, no me acuerdo qué película era, joder, cómo se llamaba la película.
1: Pero vamos, y luego ya conoces la historia del señor cuando, no sé si habrás visto el vídeo alguna vez, el vídeo oficial, digamos,
0: sí,
1: que sale ahí cuando le entierran y tal, y dices, macho, claro, qué historia más guapa y tal, ¿no?
0: Ah.
1: Y es una cosa, y sobre todo es de esas personas que le ves, y tiene cara majo, de estos que dices, joder, este tiene que ser más majo que la de hostia, ¿no?
0: Sí,
1: a lo
0: sí,
1: mejor más raro que un perro verde, de acuerdo, ¿no? Pero tío, es una cosa que de vez en cuando hay que volver a darle reconocimiento, aunque se lo merece.
0: Pues escucha, que te pongo la canción para que la disfrutes mucho. Un abrazo fuerte.
1: Vale, gracias, venga.
0: Hasta luego. Adiós. Nace en el 59, muere en el 97. Bueno, 38 años.

perro más bonito. 6 años cumple, dice Carlos Terán de Cantabria. El perro más noble y bueno que he tenido. Un pastor alemán, precioso. Cuando un pastor alemán sale bueno con planta, joder, que es un bellezón, ¿eh? Es un bellezón de animal. Precioso. Me decían que la película era 50 primeras citas de Drew Barrymore. No me acuerdo, yo creo que era Cóctel o alguna de estas. Pero sí, el tema explotó en una película, yo creo. En una, como banda sonora, una película. El Over the Rainbow con el What a Wonderful World. Y se llamaba Israel Kamaka Wiwole. Kamaka Wiwole. Y murió de gordo, pobre hombre. Qué pena, ¿no? 7:47.

puede ser esa. Sí, dice que aparece en... que si conoces a Joe Black, el tema de Brad Pitt, la película Brad Pitt, que aparece en esa. Sí, podría ser eso.

0: ¿cómo estás?
1: Muy bien, muy bien. ¿Tú qué tal?
0: ¿Qué estás haciendo ahora? Cuéntame.
1: Pues mira, trabajando.
0: ¿A qué hora has empezado?
1: A las 7.
0: A las 7. ¿Y cómo pintan las vacaciones? ¿Ahora ya cuando te vas y dónde o todavía no?
1: Sí, sí, me voy a un sitio que te gusta a ti mucho, a Torremolinos.
0: ¿A Torremolinos? Me gusta mucho, mucho. Disfruté yo mucho de joven, Mauga. Tenía 20 y tantos años, me parecía un sitio divertidísimo. Y luego lo que es la Carihuela me parece un sitio entrañable. La playa de la Carihuela, la playa, lo que es el paseo de la Carihuela es una locura. ¿Tú llevas mucho tiempo yendo o qué?
1: Sí, bueno, yo cuando con 20 años y tal me tiré pues otros 20 años yendo allí, en toda la zona de Málaga.
0: Ajá.
1: Me conozco Málaga de arriba abajo y ya luego ya pues empecé con mi pareja, con mi chica y tal y no he vuelto a ir hasta hace 2 años en Semana Santa.
0: Ah, mira.
1: Y tengo allí buenos amigos y tal y me voy este año para allá.
0: ¿Y cómo te organizas? ¿De hotel al Santa Clara, eso al castillo o de apartamento? No,
1: vamos al Meliá Don Pablo, creo que se llama.
0: ¿Y ese dónde está?
1: Meliá Don Pablo. No, allí, sé. En Torremolinos, pero exactamente no sé dónde está.
0: Yo tampoco, no me suena, vamos, seguro que lo conozco de haber pasado por ahí. Últimamente ahora ya el Rodríguez va a menos, pero como vivía allí cerca, yo y últimamente debía verle de vez en cuando y me gusta mucho lo que es Benalmádena, Torremolinos, Fuengirola, incluso me parece una zona cojonuda, divertida, sobre todo divertida, o sea, que no engañen a nadie, vas, destroyer
1: total. En Puerto Madina.
0: Allí. Sí, Puerto Madina, fíjate cómo estaba aquello hace años, hace mucho que no voy, pero en una zona divertidísima, discotecas, garitos, copas, ¡buah! Eso... Está muy bien. Pues escucha, que te voy a poner tu canción para recordarlo, ¿vale?
1: Oye, muchas gracias. Un abrazo para todos.
0: Un abrazo, Tomás. Hasta luego. Una de las canciones más...

música, ¿qué prefiero, si a los Eagles o a la Creedence? ¿Y por qué tengo que preferir a uno? ¿Me gustan mucho los dos? Mucho los dos, mucho. Son complementarios, además. Bueno, la Creedence empezó como 4 años, 3-4 años

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el primero de julio. ¡Primero de julio! Ahora sí, mes de vacaciones para muchos. Ya he hablado con un par de ellos que han salido de madrugada de cara al destino de vacaciones. ¡Qué bonito, tío!

0: Buenos días.
1: ¡Meri!
0: ¿Qué pasa, José?
1: Pues anda que nos ha quedado triste el bar sin ti. Oh,
0: hombre, no.
1: No es lo mismo. Que no es lo mismo. No puedo ir uno allí al Madrigal, al bar Moreno era, ¿no?
0: Bar Moreno, sí.
1: Y está Meri, que está amarilla. ¿Qué te ha pasado?
0: Pues nada, que me han tenido que operar, quitarme el útero y las trompas.
1: Ay, va. Wow. ¿Y eso por qué? Porque ¿qué te han detectado?
0: Tenía una bolita ahí,
1: ah,
0: un mioma.
1: Ay, ¿cómo lo notaste? ¿Qué síntomas tenías al principio?
0: Pues hemorragias, dolores, un poco de todo así a lo básico, mucho cansancio.
1: Pobrecilla. Y escucha, ¿y las revisiones te las hicieron rápido? ¿Tuviste que esperar? ¿Tuviste suerte?
0: No, lo que pasa que sí que se creció por culpa de ellos, porque me lo detectaron con 3 centímetros y al final me lo han quitado con casi 20.
1: ¡Hala! ¿20 centímetros?
0: Sí. Casi, 18 y algo.
1: Uf. ¿Y la operación ha sido complicada? ¿Cuándo ha sido? ¿Cuánto hace que te operaron?
0: Pues el jueves pasado.
1: Hace una semana justo, vamos, 7 días,
0: sí.
1: 6 días. ¿Y cómo te encuentras?
0: Pues fenomenal, con ganas de ir a dar guerra a esta gente que me tienen de los nervios ya, aquí.
1: Claro, te vas a perder lo bueno el verano, joder.
0: No se van a librar de mí tan fácilmente. Aunque está caminando, me siento allí para
1: pero
0: vigilar.
1: Escucha, de cosa de puntos y eso, ¿cuántos días tienes? Por lo menos 10 o 15 días más, ¿no? 2 semanas.
0: Un mes.
1: Bueno, pues sí. Por lo menos un mesecito estate quieta. Vete a regañarle, tócale los huevos ahí.
0: Pues ayer estuve, José, ayer estuve allí sentado.
1: Te sientas en una mesa y le regaño, uy, qué sucio está esto, uy, qué malo veo, qué flojo va esto. Eso sí. Pero no
0: se... Eso me encanta, mandar lo que mejor se me da.
1: Pero no te pongas a currar, no me fastidies. Eso no.
0: No puedo. Todavía no tengo fuerza.
1: Bueno.
0: Pero para mandar sí, ya se lo he dicho. De cintura para abajo no funciona, pero de cintura para arriba sí, es que saco la mano.
1: Escucha, ¿y duermes bien y eso o no?
0: Pues sí, la verdad, porque como el contrario se ha ido a otra cama porque ronca, dice que ronca, pues ahora duermo toda la cama para mí.
1: Qué morro. Pues ponte buena, por favor, rápido, que de verdad que te echa todo el mundo de menos.
0: Muchas gracias, José.
1: Un beso, guapa.
0: Un beso.

0: Need somebody. Espera, que me están... Te vuelvo aquí con los mensajes. Es que llegan muchos y quiero abarcarlos todos, pero hay veces que no puedo. A ver, si tengo suerte. A ver, eso es un aniversario de boda. Que se conocieron, me parece entender, en un show nuestro hace años. ¿Mary?
1: Sí.
0: ¿Cuánto hace que conoces a tu marido? Que no me acuerdo, que es que estaba discutiendo con él. Dice que 30, digo, 30, no hace tanto. ¿Cuánto hace sí. que le conoces?
1: Sí, sí.
0: ¿30 años? Madre mía, joder, 30 años. Por Dios, pero tú te conservas muy bien. Pero estamos tropeados, ¿eh?
1: Va, ¿tú qué sabes?
0: Bah, pues si sí lo sé yo. Pues yo nada más que tengo que verte a ti, que te estoy viendo ahora, está guapísima. Y él,
1: sí,
0: está,
1: sí.
0: Así, y él está un poco así como feillo, como que se le nota los años que tiene. Y,
1: estropeado.
0: Y de, vamos, tú no aparenta que llevas 20 años casada ni de coña, lleváis 20 hoy, ¿no?
1: Sí, sí, sí, totalmente.
0: ¿Dónde os casasteis? ¿Cómo fue? ¿Dónde fue la boda?
1: En Coveja.
0: ¿Perdona, en?
1: Coveja.
0: Coveja, ¿esto dónde está?
1: En Toledo.
0: En Toledo. ¿Y luego la celebración dónde fue?
1: También, todo ahí.
0: ¿Pero cómo se llamaba el salón?
1: Para no movernos mucho. Ya ¿cómo? No existe.
0: ¿Pero cómo se llamaba? ¿No te acuerdas?
1: Que ya no existe.
0: Pero sí. Tendría un nombre.
1: Sí. Mirador de la Sagra.
0: ¿El qué?
1: Mirador de la Sagra.
0: El Mirador de la Sagra. ¿Está en la zona de la Sagra, el Coveja?
1: Sí, sí, sí, sí, sí.
0: Oh, ¿y fuisteis muchos a la boda?
1: Pues sí, antes ya sabías que había bodas. Pues
0: ¿y,
1: eso?
0: ¿Y de la promoción vuestra quedan muchos o algunos ha divorciado ya?
1: Pues alguno hay, por ahí.
0: Es que yo me acuerdo.
1: Es ley de vida.
0: Era veros a vosotros y de esto no se van a divorciar nunca. ¿Dónde van a ir, bueno, ¿dónde van a ir que más valga? ¿Cuántos niños tenéis?
1: Dos.
0: ¿De qué edades?
1: Pues uno tiene que hacer 18 y otro 14.
0: Bien. ¿Niños los dos o no?
1: Sí.
0: Pues nada. ¿Y qué te ha regalado? ¿El Adán este qué te ha regalado?
1: Pues nada todavía.
0: ¿Cómo que nada? No me jodas. No, ¿en serio que no? No
1: te den detalles. Un mensajito.
0: Un mensajito. Es ruin. Y lo mismo se queda con eso y ya está, ¿eh?
1: Ah, pues no lo sé.
0: Bueno. Pues oye, que feliz aniversario, guapa.
1: Bueno, muchas gracias.
0: Salud.

0: ¡Hombre! ¡Gonzalo, buenos días!
1: Buenos días, Antonio.
0: A ver, ¿que te has levantado cabreado o no te cabreas con lo de la foto que me has mandado o qué? ¿Cómo estás?
1: Hombre, pues es para cabrearse, porque están todos borrados con un montón de... de posiciones y deben un montón de hacienda y aquí...
0: Esto que se ha publicado ayer, ¿no? Creo. Lo...
1: sí, ayer.
0: Ah, claro, ayer el 30 de junio, cuando acaba el plazo, publican los máximos deudores en España hacienda, ¿no?
1: Oh. Sí, pero es que es una vergüenza. Aquí todos te ponen una multa y al día siguiente ya te la cobran.
0: ¿Sabes lo que pasa? Yo no a palabra, créeme, ¿eh? Yo he sufrido con estos hijos de puta lo que no está escrito. Fui la primera persona, la primera en España que le ganó un juicio completamente de todo a Hacienda hace, pues, en el año 2012 o 2013. Pero hay una cosa que no entiendo de esto, solo hay una cosa que no entiendo. ¿Por qué repiten siempre los mismos y no van a la cárcel? Si es que tienen la deuda reconocida y es que lo deben de verdad, ¿por qué no los meten en la cárcel? No entiendo.
1: Si es que esto es un país de para cuatro, porque... ¿los clubes de fútbol cuánto deben?
0: No, es que aquí por lo que veo son personas físicas aquí.
1: Sí, pero también es al final es lo mismo, sí.
0: No, que yo sepa, los clubes de fútbol no son, hace ya muchos años, son como una empresa normal, ¿eh? O sea, que
1: no, pero
0: yo digo una cosa, si debiera tener un club de fútbol, Hacienda se quedaba con un jugador, ¿eh? O con el contrato de un jugador, o con el estadio, o con lo que sea, eso, vamos, seguro, ¿eh? Eso cambió, ya no deben, deben tener deudas normales, pero deudas fuera de lo normal, creo que los equipos de fútbol ya no, eso cambió hace muchos años con la Liga. De hecho, la Liga sería responsable también. No, a mí me preocupan estos. Que sale la lista gente que el año que viene son los mismos, el siguiente son los mismos, el siguiente son los mismos. Y yo, coño, no sé.
1: Sí, pero bueno, estos al final son los famosos, porque luego en la misma lista, gente que conoces, yo, gente que conozco, que empresas de construcción que han dado, que la han preparado, que han arruinado a mucha gente porque no les ha pagado. Van debajo a la empresa, crean otra empresa con otro nombre, hacen la misma y siguen debiendo, y claro, no hay manera de cogerles. Pero vamos, que es una vergüenza, que no sé por qué Hacienda va a por los curritos, a por los pobres hombres y a esta gente, porque tú ves al Kiko Matamoros, por ejemplo, que tiene una vidorra de tres pares de narices, ¿no? O la Pantoja, y que le embarguen, ¿no? Como embargan a todos, y luego tiene, no sé. Porque está el caso tuyo, que César Vidal también ha ganado muchas veces, al final.
0: Hay gente, yo he tenido, ahora cuando lo veo he tenido suerte, fíjate, a la chica esta del Cuéntame, a la Ana Diosdado, ¿eh? ¿No? Que les ganó el juicio, se lo gobierno, y ha obligado a repetir el juicio.
1: Digo, a la Duato.
0: Digo, y que se ha olvidado a repetir el juicio, y no sé, es que van con una... Fíjate, todos los que se enfrentan de cara a cara de perro les ganan, ¿eh? Que son muy golfos, ¿eh?
1: Sí, alguien que puede, o a Xavi Alonso también les ganó.
0: Ahí. Xavi, a Shakira, y... sí, sí.
1: Sí, no, sí, está claro que por algo también no van, pero todos estos del mundillo de la farándula, pues, esos tienen pinta de ser todos unos jetas de mucho cuidado.
0: Yo insisto que la pregunta que me hago del millón cuando me han mandado la foto es, estos son casi todos los mismos del año pasado, solo que no entiendo.
1: Sí, o sea, eso
0: ¿por qué los que están en la lista si repiten y repiten porque no van a la cárcel, joder?
1: Hombre, yo pienso que ponen los mismos porque son también esos, los de la farándula, no se fijan en otras empresas. O tú ves la lista y las que más deben son, pues, casi todos de construcción, empresas de construcción.
0: Bueno, pero hay una cosa que hay que tener en cuenta, que deber dinero a Hacienda no es un delito si tú lo tienes negociado. Es que me acuerdo cuando echaron a la pobre Maxine Huerta, recién nombrado ministro, porque tiene una deuda con la Hacienda. No tiene una deuda con la Hacienda. Es como si tú tienes una hipoteca con el banco, vas a comprar una casa, y dices, ¿usted tiene una deuda con el banco? No, yo no tengo ninguna. El día que no pague dos recibos tendré una deuda, pero mientras que yo vaya pagando mi acuerdo con el banco, Hacienda es exactamente igual. Tú pactas con Hacienda lo que sea, las condiciones que sea, y tú vas cumpliendo, tú no debes un duro a Hacienda. O sea, te estás regularizando en el pacto o en el plazo que habéis pactado los dos. O sea, pero no, esto tiene pinta de que cuando lo sacan aquí en la foto es porque no tienen ni pacto ni tienen nada, ¿no? No sé. No.
1: Sí, bueno, al final les dejan a los pies de los caballos, pero bueno.
0: Eso sí, porque luego también tiene una discusión, ¿no? Y se debe publicar las fotos, ¿le importa a todo el mundo esto? No. Yo creo que sí, pero habrá gente que diga que no, ¿no?
1: No sé, pero que al final lo que está cabrada la gente es eso, que te ponen una multa y vamos, te embargan al minuto.
0: Si deben es porque no tienen dónde meterle el diente.
1: Sí.
0: Si bueno, tuvieran dónde meterle el diente, Hacienda ya le había pillado hace un huevo, pero no, deben ser organizadas de tal manera que para pagar o para no pagar saben mucho esto de hacerlo. Yo no sé cómo lo harán, pero bueno.
1: Sí, es cierto. Pero bueno, habrá que ver los mismos el año que viene.
0: ¡Un abrazo fuerte!
1: Gracias, José Antonio, un abrazo.

no lo sabía. Y sé que entre los deudores está Izquierda Unida. Que la cierren. La puta cárcel, que vayan todos. Joder, los responsables, los administradores. No, pero a eso se lo perdonan. Les darán

0: Buenos días.
1: Buenos días, Gabriel, ¿cómo estás, hombre?
0: Bien, aquí andamos.
1: ¿Qué se ha roto? Que no lo he leído de todo de golpe, ¿qué se ha roto?
0: Pues lo que siempre pasa.
2: A ver, ahora me oirá mejor.
1: Sí.
2: Lo que siempre pasa con la Junta de Andalucía. Te ponen que todo es digital, que todo es maravilloso, que toda la administración funciona muy bien. A partir de las 12 de la noche de hoy se podía empezar a hacer la matrícula, pues se ve que...
1: ¿La matrícula de qué? ¿De qué me hablas?
2: La matrícula de los nenes, para hacer la matrícula de... matricularlos en el curso siguiente, o sea, de la ESO, de bachillerato.
1: ESO y bachillerato, vale.
2: Bueno, pues resulta que se ve que el funcionario de turno, pues ayer estuvo viendo el Francia y el partido de Francia en el Mundial. Cuando se ha despertado esta mañana habrá dicho, hostia, que la web
1: se me olvidó conectarlo.
2: ¿Y qué pasa? Pues nada, que ahora te pones a hacer la matrícula y se supone que tienes dos opciones de firmar la matrícula, que es por certificado digital o por un SMS que te llega para con un código para meterlo.
1: ¿Sí?
2: El certificado digital, han quitado el botón, lo dejan por SMS. Y cuando lo picas, ya lo tienes todo relleno, le picas al SMS, le pones el numerito de tu número móvil para que te llegue el SMS y flash, página no encontrada. Por tanto, no se puede realizar una matrícula en ningún en toda Andalucía, de ningún niño. ¿Y esta es la administración? ¿Y esta es la administración?
1: Sí, pues sí, la administración no funciona en ningún sitio, en general. Pues, desde la pandemia se jodeó. Encima se acostumbraron a aquello de abrir una hora al día y dos días a la semana, pues, atención al público.
2: Nada.
1: ¿Y qué se hace?
2: ¿Qué se hace? Pues nada, tocarte los huevos, porque otra cosa que vas a hacer no vas a estrellar el ordenador. Tendrás que esperar a que el funcionario se dé cuenta, le lleguen miles de quejas, de reclamaciones. Por Twitter o por Facebook empiece la gente a quejarse y que digan...
1: Porque esto manualmente no puedes ir a la oficina y hacerlo, ¿no?
2: Es que los centros educativos creo que ya están cerrados ya.
1: No sé, no, pero la administración, la Consejería de Cultura de la Junta, digo porque, oye, es que yo sepa, no todo el mundo está obligado a tener internet. Hay gente que no tiene internet y ¿qué hace? ¿No matricula al niño en el colegio o qué? No sé. Oye, se ha cortado el susto. Sí, mira, se le ha cortado el susto. Es que es un desastre.
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0: de la mañana, 7:30 en Canarias. Es primero de julio, y hay gente de vacaciones, y hay gente con la que he hablado que esta madrugada que salían, me acuerdo, de Orense a Alicante iban unos, de Orense a Alicante, ya salían hoy para aprovechar el primer día del apartamento. No vamos a perderlo, no vamos a perder el apartamento. Madre mía, qué bonito las vacaciones con la familia, qué buen rollo, joder, qué suerte.
1: Buzón Movistar,
0: vaya,
1: el teléfono.
0: Vaya día que llevo. Franz, que hoy no hay. No está Alberto, el jueves. Vamos a ver, la pasada semana fue el miércoles porque el jueves no podía, pero hemos institucionalizado que lo queda de temporada, lo que le queda a él de temporada, sea los jueves. Mañana, 8:30 de la mañana.

Gabriel es con el que habló, que se ha cortado, el que nos decía que no puede entrar en la Junta de Andalucía para inscribir a su hijo en la ESO o en bachillerato. Y claro, me está contando el desastre de internet, que no funciona la página de la Junta. Y a la vez se le corta el teléfono y dice, pues cojonudo, ¿cómo está Andalucía? Lo de Telefónica es... Al fin y al cabo, todos pasan por el embudo de Telefónica. Telefónica la ha recomprado el Estado en un porcentaje importante, ha nombrado al presidente del Estado y desde entonces funciona como una mierda, pero como una mierda.

0: ¡Hombre! ¿Cómo estás, tío?
1: ¿Qué pasa, Orreón?
0: ¿Cómo estás? ¿Cómo lo llevas? ¿Qué, escucha,
1: conduciendo.
0: ¿Tan trincado, día? ¿En Hacienda tan trincado? No, no. Es que ha hecho un oyente que sale la foto tuya de los que deben, que han publicado ayer. Y digo, mira que me extraña.
1: No sé, me han preguntado esta mañana en el mercado si había salido la lista. Digo, ¿la lista Forbes o qué lista?
0: ¿Pero ha salido tú la lista de deudores de Hacienda o no?
1: No, yo no sé. Yo no he visto ni la lista ni la tonta. Yo no lo sé. No. Si ha salido, porque le den por culo.
0: A mí me ha dado un oyente aquí una, pero no, mamá, pero los primeros 10 o 15 y no estás.
1: Ah, vale. Bueno.
0: Hombre,
1: si va por el apellido.
0: No, por los que más deben.
1: Por los que más deben.
0: Claro, pero tú directamente, tú no estás en la lista de Hacienda, tú no pagas Hacienda ni nada, ¿no?
1: Yo sí pago, que no pago Hacienda, que no, me cago en su muela, que no pago Hacienda, dice. Más que dos gilipollas, y ya estoy hasta los cojones de pagar.
0: ¿Sí?
1: Es lo que estoy. No.
0: Pero eso es que gana mucho, Chimo. ¿Es que le pasa a Juanito? Le pasa
1: eso, que gana mucho la mierda. Gano mucho. Claro, si trabaja las 24 horas, son cuantas que no tuvieras para comer trabajando 24 horas.
0: A Juanito le pasa lo mismo. ¿Cómo se cabrea cuando le saco el tema de Hacienda? Juan,
1: sí, Juanito Roche, trabaja lo mismo que yo trabaja el hombre.
0: Juan, más que tú.
1: Lo mismo.
0: Escucha, ¿tú no viste que ayer? No te enteraste, sí, es que no te enteraste. Está cagalla, tío. Ayer actuaba en el...
1: No estoy trabajando.
0: Pero no se está trabajando. En el Roche Arena, si lo sacaron la tele, ahí en el Apun ese, en la televisión valenciana esa. En el Roche Arena ayer actuaba en Valencia, sí, Rod Stewart. Y había tal mogollón de gente.
1: Esta mañana,
0: bueno, había tal mogollón de gente y que se llenó aquello hasta la bola, y claro, llegaba la hora del concierto, pero no estaba la gente todavía adentro porque había cola para entrar. Se puso a cortar entradas el tío, a cortar entradas por la puerta donde entraban los guiris. Se puso a cortar entradas y hablaba en inglés con la gente. Digo, mira, mírale, ese es mi Juanito.
1: Sí. Se puso a cortar los huevos.
0: Se puso una gorra y dejó a cortar entre
1: horas. Sí. La gorra de la Caja Rural se puso.
0: No, esa no. Sí. No le vi yo con la gorra de la Caja Rural, pero salió en la tele, ¿eh? O sea que...
1: Que no. Que bastante hace el hombre con hacer todo lo que hace. Si paga lo que toca, dale. Pero bueno.
0: Y ahora las vacaciones, ¿qué? Vacaciones para todo el mundo. ¿Tú te han dado sobrecito? ¿Te han dado la paguita para las vacaciones?
1: ¿Quién me va a dar la paguita a mí?
0: El Estado, a ti te tiene que dar. Tienes cuatro de familia más. Luego tienes dependientes, tienes a tus dos consuegros. Pues al final te tienes que soltar.
1: Yo no tengo nadie dependiente de nada.
0: ¿Cómo que no?
1: No tengo dependiente ni de nada, ¿no?
0: O sea, dependientes en la lista tuya de Hacienda que la tengo yo, solo están tus dos consuegros. Porque tu mujer no está. Y tu hijo y tu hija tampoco.
1: Que no, yo no tengo dependiente, ellos ya se apañan solos allí.
0: Ellos sí,
1: mi hijo, mi hija.
0: Pero tus dos consuegros te necesitan a ti.
1: No, a mí no me necesita nadie. Yo bastante tengo que mantenerme a mí mismo.
0: Bueno, ¿y qué has hecho hoy? ¿Qué estás haciendo?
1: Voy ahora por unos trozos de coca de tomate, que había pedido unas boletas.
0: ¿Unos trozos de?
1: Coca de tomate, no sabes lo que es. Coca.
0: No tengo ni idea.
1: Coca, pero no de cocaína.
0: No sé lo que es.
1: Son una especie de tortas de que llevan tomate por encima. Son de la pastelería. Son, como te digo yo, hostia, como si fuera una torta manchega, pero diferente. Lleva tomate por encima y pimiento, o sea, y piñones y huevo.
0: Es como carne con tomate, pero distinto, ¿no?
1: Como si fuera una empanada gallega, pero sin la capa de arriba, digamos.
0: Como si fuera un colacao con brownie, pero no es eso.
1: Sí, como si los huevos del mono de... No te jodes, brownie. No, cojones, que es una coca de tomate.
0: ¿Cómo te gustan los huevos del mono, eh? Oh.
1: Sí.
0: Hay veces que me llama por la tarde el Chivo por teléfono y me dice, cuéntame lo de los huevos del mono otra vez.
1: Sí, el Bristol, la Universidad de Bristol.
0: Princeton. Que,
1: bueno, pues Princeton.
0: Claro,
1: Princeton.
0: Que, entonces, bueno, y tú eso le pones el sello tuyo, como que lo fabricas tú a la torta tomate.
1: Yo no le pongo nada, no. Yo vengo, se lo cojo, se lo llevo al señora, sí, y ya está. Y
0: perdió,
1: no lo cobro un duro.
0: Perdió estacazo, sí, ya, medio perdió estacazo que le das. Que a ti te cobran tres y lo venden por dos.
1: Sí, hombre, ya ves.
0: ¿Cómo que ya ves?
1: Son unos trozos de coca.
0: Ya te lo
1: digo, hombre, que no gano nada con eso. Bueno, a ver.
0: ¿Qué tal el fin de? No me has contado nada.
1: Pues mira, hemos echado un poco de hormigón del techo de mi hija.
0: Sí.
1: De la segunda planta.
0: ¿Y quién estuvo?
1: Hemos echado un poco de hormigón. ¿Eh?
0: ¿Quién estaba?
1: Estaba el novio de mi hija, mi hijo y yo.
0: Ah, ¿y tu hijo currando? ¿Le haces currar a un tío brillante, inteligente, que trabaja con la cabeza? ¿Le haces joderse las manos ahí, que le vas a ir callo y todo?
1: No le pasa nada, ¿eh?
0: O sea, que tu hijo, he visto a tu hijo, he visto a tu hijo en una exposición con humanoides de esos, con robots. Diré que mande 4 o 5 sí, ahí, que se pongan a picar o algo.
1: Estaba en Londres, pero no tiene, aún no tienen para hacer hormigón.
0: No, no tienen robots para hacer hormigón.
1: No, y luego el domingo hice eso, desde las 7 de la mañana, y luego me fui a un entierro.
0: Vaya, hombre, pero ¿vivo? ¿Estaba vivo o no?
1: Bien. El muerto está muerto y los demás solo los que acompañamos.
0: Ah, que lo mismo de broma enterrasteis un vivo o algo, joder. Soy muy
1: claro,
0: bromista,
1: hombre,
0: los
1: tuyos. Aquí bromeamos mucho con enterrar a gente viva. Sí.
0: ¿Quién se murió? ¿Quién se había muerto? ¿Le conocías?
1: Hombre, que no, coño, si fue el entierro. Oye, el entierro de que no conozco, gilipollas.
0: Oye, que conste que hay mucha gente que va a los entierros por la pasta, por las pastas, los pastelitos,
1: sí,
0: y las
1: la
0: cosas.
1: Pasta, sí, hombre, claro. ¿Qué te dan? ¿10 euros por ir a cada entierro?
0: No, pasta de pastas, de pastelitos, joder, de bollos, de. Y hay gente que dice, mira, vamos a meter uno aquí que huele a fiambre y te llevas 2 donuts y un croissant.
1: Pero los entierros aquí no hay comida. Aquí los entierros no te invitan a nada.
0: Pues vaya mierda.
1: ¿No te van a invitar?
0: Vaya mierda de entierro.
1: Sí, que es verdad. Vaya mierda de entierro.
0: Oye, una pregunta. ¿Estaba el novio de tu hija estaba ahí el otro día con lo del hormigón?
1: Sí, claro, Iván.
0: Ya, ¿y si un día tu hija se cansa de este, ¿qué hacemos?
1: ¿Qué hacemos quién? ¿Qué hacemos tú y yo? Nada.
0: ¿Cómo que no? Pues habrá que darle los hostias para que se vaya, para decir, no, es que yo he trabajado esta casa es mía.
1: A mí me da igual, yo digo lo que me decían a mí cuando yo era joven, lo regalado por lo tocado, a tomar por culo de aquí, y ya está. No te jodes.
0: Es que a mí me da miedo, yo no le voy a dejar de que colaborara tanto, porque luego te va a meter un juicio o algo, ¿eh?
1: Un juicio, sí, un juicio.
0: Claro, va a ir un juez, decir, señoría. Desde que, dice, sí. Aparte de que este señor ha hecho cosas sin licencia, desde que empezamos estoy yo ahí sumando y haciendo cosas y cogiendo el pico y la pala, que soy el único que trabaja, sí. Y ahora se harta la chica de mí porque ya no le gusto y me dicen que es de mi casa. Y lo mismo se pone, no, lo mismo se pone de ocupa.
1: Sí, te va a poner los huevos. Allí no. Sí, mientras estén bien, y si están mal, pues que se apañen. Pero claro, la casa se queda ahí, la casa pues
0: este,
1: no se la va a llevar.
0: Este, y es que me hago un lío, tío. El padre de este es el músico, el de los voltios.
1: Sí, hostia, que sí, el del Pladur, pesado eres.
0: El de, claro, fíjate, es que tiene, es electricista, por lo de los voltios, luego tiene ponedor de Pladur, y tiene el grupo.

0: Coño, los voltios.
1: ¿Por qué me van a decir a mí? Nada, ellos cantan y ya
0: está. ¿Qué canciones cantan?
1: Coño, pues de todo un poco, tío. Pues de alguna, yo qué sé, de Fito, otras de Revolver, otras rumba, otras... Pues de todo un poco.
0: Anda. ¿Tocan rumba mezclada con Fito y los Fitipaldis?
1: O sea, no, mezclada no.
0: Con la de Fito te duermen y con la rumba te despiertan.
1: Sí. Qué tío más tonto. Pues vas cantando como todo el mundo de la verbena y todo eso, pues de todo un poco.
0: Bueno, bueno.
1: Que los tardeos, bueno, verbena no, el tardeo.
0: Bueno. Pues oye, que nada, que no ocurre mucho, anda.
1: Bueno, a ver. Venga. No, intento no ocurra mucho.
0: Adiós.
1: Hay mucha faena, tío. Adiós, peladilla.
0: Hasta luego.

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0: 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Un besito. Hasta luego.

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piscina y una buena. Es que estoy mandando ya mucho WhatsApp, pero bueno, lo que te quiero decir es que os vamos a dejar ahora, porque yo no me acordaba que tenía una cita a las 9:30 y no voy a poder estar contigo desde ahora hasta las 11, pero no pasa nada, no pasa nada. Porque ahora, desde ahora mismo, que estamos ahora mismo a las 9 de la mañana, hasta las 11 os voy a dejar con una sesión de Avellán del año 2020, que vais a flipar y que más de uno se os va a poner los pelos como escarpias. Y luego a las 11 sí estoy aquí de nuevo, a las 11 vuelvo en directo a estar con ustedes hasta las 2 de la tarde, ¿vale? Venga, os dejo con la sesión.

Celebremos, queridos amigos, el comienzo de la Semana Santa. Celebremos el que millones y millones de españoles, familias enteras, el papá, la mamá, los niños, el abuelo, la abuela, se desplazan por las carreteras de España, incluso por los barcos y los aviones también, a las Baleares, a las Canarias. Bendita localidad de Oropesa, o Benicàssim, o Gandía, Oliva, o la Malvarrosa del mismísimo Valencia, o Jávea, o Altea, o Benidorm, o Calpe, o Águilas. ¡Qué bonito Almería y sus costas! ¡Qué bonito ese Cabo de Gata, ese Roquetas! ¡Qué bonito la zona de Vélez Málaga, Torrox! ¡Qué bonita la ciudad de Málaga, esas playas preciosas al lado del Martín Carpena! ¡Qué bonito Torremolino y Fuengirola y Marbella y Estepona y Torre Guadiaro y San Roque y Algeciras con la playa del Rinconcillo! ¡Qué bonito Cádiz, por Dios, la playa del Campo Toto! ¡Qué bonito Tarifa! ¡Qué bonito la playa de Bolonia! ¡Y Huelva! ¡Islantilla rompido! ¡Llenas las playas! ¡Llenas todas desde esta tarde! ¡Y habrá fiestas! ¡Y habrá verbenas! ¡Ya tendremos tiempo de concentrarnos con una buena sesión de saetas! ¡Pero hoy recordemos las canciones que nos han hecho ser destroyer durante unas horas, la verbena del pueblo, la del barrio! Canciones de hace 20, 15, 10, 30, 40, 50 años. Señoras y señores, las canciones de cada una de las verbenas y fiestas populares de este maravilloso país que es el nuestro. Bienvenidos a la jungla, tenemos un hámster para que sepan que estamos aquí, para arrasar en Twitter. Sois todos corresponsables de que lo logremos. La jungla fiesta, el hámster de hoy. ¡Vamos! ¡Que nos vamos!

¿Es verdad que le ha tenido que ayudar entre sus hijos y su marido y apretando para que la abrochara la cremallera? Y dice, estoy emocionada de pensar que mi canción del tractor va a ser la número uno. ¡Oh!

0: Ave, dice Avellán, conocerán mi pueblo, Sotillo de la Dada. Pues nunca pensé que lo iba a echar tanto de menos. ¡Vivan los pueblos! ¿Cómo no voy a conocer tu pueblo? Posiblemente está más veces que tú allí. Tengo muchos amigos en Sotillo.
1: Pero le llegó la hora.
0: Fíjate, el único problema es que, ¿cómo se nota que no eres muy de Sotillo? Los de Sotillo dicen cómo se llaman. No me has dicho ni el nombre.

Voto que sale en un ratito. España cierra, todo el mundo de Semana Santa.

Menuda merluza se pilla yo en las verbenas de los pueblos, dice Javi de Valencia. Pues yo me voy a hacer unas torrijas, que no me he hecho en mi vida ninguna. Mi chico Julio va a ser el conejillo de Indias. Yo creo que a Julio le gusta más que el conejillo sea tú, Raquel. Mira ese culo, Raquel. A ver si va a llevar 6 meses de la bicicleta subida a las 6 de la mañana y ahora te va a amasar con la...

tío, pues no está mal, ¿eh? Un gin tonic con magdalenas. No está mal. Javi de Alcázar. ¿Oís sonar a la del pobre Miguel, por favor? Ya me está poniendo ojitos mi madre. Verás cómo tengo que bailar con ella. Me lo cuenta Mariano. Y estamos números uno en Twitter.

Cantabria. Dice que no puede al revés, tío. Tienes que quemarlo todo. Ayer le han dado alta. Ayer le dieron el alta del puto coronavirus, como me cuenta él. Y hoy pues tenemos que ir a tomarla, tío. Vamos a potes. Vamos a potes. Me voy contigo, joder.

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recuperado a mi novia de Salamanca, Isabel. Llevaba más de un año sin hablar con ella y me ha encontrado y me ha vuelto a llamar y nos hemos contado cosas esta mañana. Isabel, en Salamanca no, te quedan engañados. Ya sale todo el mundo hoy de fiesta. Ya se va todo el mundo de Semana Santa a la playa y a la sierra. Pobre mujer, que me lava el pomo de la puerta tres veces por el día con lejía.

0: están allí, los de aquí son muy buenos algunos.
1: Todo negro, pelo rey.
0: Aquí yo tengo amigos marroquíes muy majos. Pero los que están allí, ni agua, ni agua.

Dice Dani: tengo cargado el maletero de mi coche hasta arriba de papel para el culo, para irme de Semana Santa a mi pueblo. Es verdad, eso solo lo puede hacer un español, ya lo decía Leo Harlem. El calimocho en una mano y el bocata panceta en la otra. Con dos cojones, con dos cojones. Tú ponle un inglés que haga eso.

0: yo me voy a meter ahora un montón de lomo así en 3 minutos corriendo.
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moto para tenerla, para que la tenga un amigo. Para mí no me gusta esa moto, que es como la de mi amigo el Juanjo, el Peseto, que pesa 2.000 kilos, pesa más que un coche. Tiene las rodajillas, tiene bidet, tiene de todo. A mí no me gusta esa moto, me gusta para verla. Pero yo no me veo montado. Paco de Vitoria tiene una. Tiene más luces que la verbena en mi pueblo, más faros que yo que sé. 8 minutitos para las 9, 8 para las 9. Vamos.

Cali, Cantabria, ya está todo parado. Pues te lo vas a creer, Alfredo, que no lo conozco. Conozco Cantabria, presumo de que bien, pero nunca.

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señoras y señores, no os lo vais a creer. No os lo vais a creer. Eran las 8:57. Sí, en la primera y en la segunda. En las dos fotos he recibido a las 8:57 fotos de Chusita con el traje de novia. Guapísima, encima de un tractor gigante. ¿Adivináis de qué color? Por favor, ¿adivináis de qué color son las palas de ese tractor? Pero gigante, gigante, gigante.

vasito en la mano. Es que no somos nadie sin el vasito. Es que esto no sabe hacerlo nadie. Tú pones un belga, por ejemplo, o un suizo. Con el bocata para encender una mano, el vaso del whisky en la otra, y a bailar a Chimo Bayo, y se mete una hostia de entrada, tropieza una cosa con la otra y al final todo acaba en el suelo. Que España es especial. España es especial.

habilidad tenemos los españoles, me lo dice Paqui. Estás en la piscina tomándote una cervecita en el bar de la piscina del pueblo. Los boquerones, las patatas bravas, el tabaquito bueno, el mechero. Y los cabrones de los amigos te tiran al agua, te cogen entre seis y te tiran. Pues tío, saca el mechero, saca el tabaco inmaculado, no se ha mojado. Eso solo lo sabemos hacer nosotros. Es verdad que ese nique no es español, es argentino. No tiene esos genes.

0: cae mal el Echenique este. Es que no hay nadie que habla bien de él, ¿eh? Tío más antipático, que seco. No se puede ser más borde, además. Un tío que viene a España con 13 años, le hemos pagado y le hemos dado todo el cariño al mundo, le hemos apagado todas las atenciones médicas, a él, a toda su familia. Y ahora nos paga robándonos en la seguridad social. ¿Eso es lo que has aprendido, tío? ¿Y ahora nos das un testimonio y nos das y predicas todos los días?
1: ¡Ay! Ese toro enamorado de la luna que abandona por la noche la maná.
0: No ha trabajado ni un día en toda su vida, ni uno.

España es muy grande, tío. España es muy grande. Y estamos de verbena en el comienzo de la Semana Santa.

8.000, 10.000 kilómetros de casa. Estaba sentado tomándome una cerveza en un bar y escuchaba una música de fondo que me sonaba, pero mi cabeza decía, no puede ser, no puede ser, esto no puede estar sonando aquí. Total, que me fui acercando, eran como 8, 20, 30 metros de distancia, y según me acercaba decía, sí puede ser, tío, sí puede ser, sí, sí, sí. Y sonó esto que vais a escuchar, y le pregunté al tío, ¿de dónde la has sacado? Y dice, pues no sé. Y se lo grabé del mismo aparato, de la misma USB. Esto escuchado a 12.000 kilómetros de casa, se te caen las pelotas al suelo, pero al literal.

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1: Hola amigos, muy buenos días. Ya estamos aquí un día más y hoy estrenamos mes, sí señor. Hoy es miércoles 1 de julio de 2026. Bienvenidos, bien hallados, ¿qué tal estáis? Nosotros bien, hoy un poquito más fresquito, ¿verdad? Sopla un poquito el viento, que este sienta bien. El único que no sienta bien es ese incendio en la Sierra de Alcoberri con este viento, no sé yo, ¿eh? Luego miraré las últimas informaciones al respecto, ¿vale? Pues bienvenidos, bien hallados, soy Olivia da Silva y voy a estar aquí para haceros compañía hasta ahí, cerquita de la 1 de la tarde, hora en que se incorpora nuestro compañero Alejandro Ballesteros. Bueno, tendremos mucha música, la que vosotros vayáis solicitando a nuestros teléfonos, 974-22-5550, nuestro WhatsApp 653-981474, las redes sociales en Facebook, Oli da Silva, en Instagram, Oli da Silva 9, así de fácil, ¿eh? Bueno, pues arrancamos ya con el primer temita de hoy, del programa Tu Voz es la Mía. ¿Y qué tal si vamos con un temita del dúo dinámico pegado al teléfono? Porque últimamente creo que vivimos todos pegados en el teléfono. Pues venga, vamos allá.

Bueno, pues con este temita del dúo dinámico arrancamos. En tu voz es la mía. Ya os digo, en este primero de julio. Dentro de un poco tenemos a San Fermín, ¿eh? Venga, ¿vamos ya a empezar a mandar saludos? Pues vamos a empezar a mandar saludos a Graus, ¿eh? A los trabajadores de construcciones Montsec de Viacamp, que están trabajando por la zona de Graus. Y venga, pues mira, de Enrique para Enrique, de Enrique Iglesias para Enrique Salazar, bailando con gente de zona. Vamos allá. ¿Qué pasa? Mañana ya es San Viernes.

Bueno, después de escuchar este temita de Enrique Iglesias y gente de zona, vamos a ver las temperaturas que han bajado, pero mañana comienzan a subir ya otra vez, ¿eh? Ay, ay, ay. Hoy tenemos una máxima de 32 grados y una mínima de 16, ¿eh? Este es lo que oscilan hoy las temperaturas en gran parte de nuestra provincia. En estos momentos, en el exterior de nuestros estudios, tenemos 21 grados, ¿eh? Yo esta mañana me he tomado un cafetico ahí en una terracica ya a las 8:30, 9 de la mañana, y la verdad que se estaba bien, ¿eh? Soplaba un viento fresquito que se agradecía, ¿eh? Bueno, pues dicho esto, continuamos con más música, ¿bien? Vamos a escuchar ahora Skype con Juan Sin Terra.

vaya con la revolución. Bueno, y ahora vamos a escuchar un tema que tengo aquí ya preparado. Mira, esto me lo dedico a mí misma. Como me gusta a mí, vamos a escuchar a Jump con, o sea, vamos a escuchar a Van Halen con Jump, este temazo del año 1984. Ahí es nada, ya ha llovido desde entonces, ¿eh? Esto no es un tema, este es un temazo. Solo lo podéis escuchar a estas horas aquí en Hit Radio. En Tu Voz Es la Mía.

Bueno, después de este tema así cañero, ¿verdad?, de Van Halen, vamos a escuchar un tema romántico que lo tengo aquí preparado ya, a ver si os gusta, ¿eh? Es una versión del tema La Llorona, que la canta, por ejemplo, Chavela Vargas, también la canta Rafael, pero yo la tengo aquí, a ver si os gusta, ¿eh? La voz de Daniel Robledo, es un chico joven todavía, bastante jovencico, ecuatoriano, se puso en contacto conmigo hace, no sé, 3-4 años que me escribió, porque claro, como vamos compartiendo ahí los enlaces, ¿verdad?, en las redes sociales, pues van dando la vuelta al mundo, y este chico pues me escribió pidiéndome si yo podía pasar sus versiones en nuestra emisora para que se diera a conocer su voz, y después de eso quizás haya hablado con él un par de veces más, tampoco he hablado mucho con él, y me dijo pues que está haciendo bastantes bolos pues por Ecuador, claro. Pues venga, vamos a escuchar a Daniel Robledo con la versión La Llorona. Vamos allá.

Yo creo que la voz las tiene bastante bonita y además lo borda este tema. Bueno, no tiene nada que ver cómo lo canta Rafael, pero es que el estilo de Rafael es único. Buenos días, me dicen por aquí. Buenos días, Rosita, también desde Graus, tierra de la longaniza. Bueno, ahora vamos a escuchar, a ver, ¿qué os digo? Vamos a escuchar a un cantautor colombiano, sobre todo él canta bolero, entre otros géneros. Él se llama Carlos Alberto Sánchez Ramírez. Y ustedes dirán, ¿y ese quién es? Pero ahora, cuando os diga su nombre artístico, y ya, mira, si las fotos parece jovencito, pero, hombre, joven es, claro. Pero ya cumplió 52 primaveras. Estamos hablando de Charlie Zá, que este es su nombre artístico. Su nombre verdadero es Carlos Alberto Sánchez Ramírez, y es, pues, su conocidísimo cantautor colombiano. Pues venga, vamos a escucharlo con este tema que a mí también me gusta. Pues mira, Rosita de Graus, te lo dedico a ti, las 25 rosas de Charly Zá. Vamos allá.

0: Bueno, acabamos de escuchar a Charlize A, este bonito tema, 25 rosas, que le dedicaba a mi Rosa de Graus. Ay, Rosa, que no te he llamado. Ya sé que has pasado unos días, lo sabía, en ese hotel donde vamos a ver con todos los gastos pagados. Pero ya veo que estás fenomenal y, bueno, ya hablaremos, y me lo contas, pero ya veo que ha salido todo bien. Me alegro un montón. Se me pasan las cosas, entre tantas cosas se me pasan. Menos mal que mis amigos me conocen, ya saben la marcha que llevo, el ritmo que llevo, y a veces no. En el resort, hizo Rosa, en el resort de 5 estrellas. creo que nuestra amiga Adolfo ya abandonó ese resort de 5 estrellas y se ha ido a otro un poco más, con menos estrellas. No será de 5, será de 4 o de 3, no lo sé. Ya lo diremos aquí en su momento, en su debido tiempo. Las 11:35 minutos de la mañana, lo que vamos a hacer es la primera desconexión para la publicidad y volvemos enseguida.
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1: Bueno, ya hemos vuelto después de escuchar esos consejitos, ¿verdad? Y venga, tengo aquí preparado un temita. Ya sabéis que aquí no llevamos una línea recta. Aquí nos vamos de un rock and roll a un romántico, bueno, según las peticiones y según se le dé a la locutora por la cabeza. Venga, aquí tengo a Ramón. Sí, este ya tiene también unos añitos, ¿eh? Aunque Ramón sí, no se le nota, se conserva muy bien, ¿eh? Ramón sí, que en su época le llamaban el rey del pollo frito, ¿eh? Ramón sí, que estuvo en Huesca hace unos años y me contó un compañero que ha hecho mucha radio con nosotros, mi compañero Javi Mar, buena persona, buen compañero y gran profesional, que cuando ha venido Ramón sí a actuar aquí en Huesca hace unos años en el Rayalay, pues que le tiraban acelgas, monajos de acelgas, que entonces dice que estaba de moda tirar a los cantantes pues verduras al escenario, que Ramoncín estaba flipando, que se quería ir. Decía, pero ¿esto qué es? No me extraña, yo si voy a algún sitio fuera a actuar a algo y me tiran monajos de acelgas, pues yo también me iría, no sé. ¿Cómo me lo tomaría? Bueno, pues vamos a escuchar a Ramoncín con Hormigón, Mujeres y Alcohol. Vamos allá. Venga, eso vamos a dedicar a nuestros agricultores, ¿sí? Pues venga, para nuestros agricultores, con cariño.

Bueno, aplausos para Ramoncín, ¿eh? Ya os digo que... No, quieto aquí. Que a Ramoncín, pues eso, le tiraban a selgas y se enfadaba. Bueno, yo he estado en un concierto de un grupo, por cierto, era buenísimo, ya no existe ese grupo. En el año 2019, por San Lorenzo, un día 11 de agosto, en la Plaza Zaragoza, aquí en Huesca, actuó un grupo que entonces se llamaba Joe Rock, que actuaba, pues el cantante era de Zaragoza, el vocalista, y bueno, luego había más músicos, y el batería es amigo mío. Pasa que ese grupo ya no está, Pepe, además era de Cesa, es de Cesa, vamos, Pepe Pérez, José Pérez, que desde muy jovencito tocó la batería, ha estado en varios grupos de aquí locales, y luego ha estado con ese grupo, que la verdad que es era una auténtica maravilla escucharles. Lástima que luego con el tema COVID por ahí se ha deshecho el grupo, pero yo sé que luego Pepe estaba tocando la batería en otros grupos. Ahora hace un tiempo que no hablo con él. Pues mira, esta semana a ver si me acuerdo y lo voy a escribir a ver por dónde para, a ver en qué grupo está, porque seguro que está tocando la batería por algún grupo. Y bueno, es San Lorenzo, que decía yo que a Ramoncín le tiraron a selgas. Nosotros llevamos mi grupito, nos fuimos a los chinos y compramos una bolsa de bragas, sujetadores, tangas, y le tiramos al escenario. Vamos, estaban los músicos flipando, porque dijeron que aunque que actuasen donde actuasen, jamás olvidarían ese 11 de agosto aquí en Huesca en el año 2019, porque vamos, vaya show que hemos montado en la Plaza Zaragoza. Ya os digo que estaban los pobres músicos, no sabían de dónde le caía tanta braga, tanto sujetador, tanto tanga, y le llenamos el escenario. Vamos, además tengo imágenes, ¿eh?, de ese guardadas en mis archivos, de ese salón. Hasta una pancarta hemos llevado. Vamos, lo pasamos en grande. Pues nada, venga, vamos a escuchar ahora otro temita. A ver, que tengo ya por aquí preparado La Guardia, El Mundo Tras los Cristales. O sea, El Mundo Tras el Cristal.

Bueno, estaba yo aquí echando un ojito a las noticias de última hora y veo aquí algo magnífico, de verdad. La ayuda millonaria de Inditex a los afectados por el terremoto en Venezuela. Don Amancio Ortega hace una donación de 3 millones que irá al programa de emergencias para apoyar a la población danificada por los seísmos de Venezuela, desplegado por Cruz Roja Venezolana. Esta aportación permitirá financiar el despliegue de una clínica móvil que tiene la capacidad de prestar servicios médicos para 100 pacientes ambulatorios al día y el envío de artículos de primera necesidad. Además, la empresa de Amancio Ortega ha puesto en marcha un canal para las contribuciones monetarias de sus empleados desde España, ¿eh? O sea que este hombre, vamos, un héroe. Todo lo que dona, ¿verdad? Que mucha gente dice, hombre, pues tiene bastante para donar, claro que sí, pero también hay muchos que lo tienen y no donan nada. Y él siempre está colaborando, sobre todo en los temas sanitarios, ¿verdad? Maquinaria para hospitales, etcétera, etcétera, etcétera. Un aplauso a don Amancio Ortega por esos 3 millones de ayuda para Venezuela. Solo espero que sean bien canalizados y lleguen donde tienen que llegar, pero seguro que sí, que don Amancio lo va a gestionar muy bien para que llegue donde hace falta. Bueno, pues dicho esto, vamos con otro temita. A ver. Venga, vamos ahora con Salvatore Adamo. ¿O estáis los teléfonos un poquito parados, eh? 974-22-5550. Nuestro WhatsApp 653-981474. En las redes sociales, en Facebook, Oli da Silva. En Instagram, Oli da Silva 9. Así de fácil, ¿eh? Ya sé que muchos de vosotros estáis ya de vacaciones, pues a disfrutar. También a la gente que viene así a nuestra provincia, que vienen por ahí en carretera y nos van sintonizando, pues que lo pasen lo mejor posible, Venga, pues vamos a escuchar a Salvatore Adamo con Es mi vida. Vamos allá. Otro temita del recuerdo que seguro os traerá pues buenas vibras.

bonito tema romántico de Salvatore Adamo. Bueno, y ahora vamos a escuchar otro tema que también es romántico. Vamos a escuchar al gran presentador Jesús Vázquez, que en sus tiempos de juventud le tiró un poquito por cantar, luego no ha prosperado, pero bueno, grabó algún que otro temita y lo tengo aquí con un tema que se titula Llámame. Jesús Vázquez, que ha estado trabajando 25 años para Telecinco. Este año, a principios de año, pues se fue. No sé si se fue, se le echaron, no se pusieron de acuerdo con los contratos. O caso es que Jesús dio unas entrevistas donde dijo que no, después de 25 años, que no se sentía valorado. Yo me atrevo a decir que el gallego Jesús Vázquez era uno de los mejores presentadores de Telecinco. Se lo han dejado escapar. Está trabajando para Televisión Española. Pues a ver, porque Jesús todavía tiene mucho quedar. Pues venga, vamos a escucharlo en sus tiempos de juventud cuando ha grabado este temita que se titula Llámame.

0: Bueno, pues acabamos de escuchar a Jesús Vázquez, el presentador gallego que lleva muchos años en televisión. Y estaba yo aquí mirando la gira de David Civera, 25 años sé detenernos, o sea, 25 años que lleva David Civera encima del escenario. Ya sabéis toda la polémica que ha habido en el año, me parece que fue en el 2003, puede ser, en Huesca, cuando él no quiso actuar hasta que, por unas fiestas de San Lorenzo también, no quiso actuar hasta que le pagasen, ¿eh? Y esto me lo contó además nuestro director José Carlos y también algún oyente. Un día que hablamos de ese tema, digo, mi madre, tuvieron que ir a buscar el dinero al representante que era de Lérida, tuvieron que ir a buscar el dinero a Lérida. Bueno, no sé, un follón que pa' qué. Bueno, pues David Civera está de gira. Aquí pone que el día 4 de este mes, el día 4 del 7, actúa en Valencia, luego va para Madrid. Y luego pone al final, casi de aquí del cartel que tengo yo, que estoy aquí a ver, el día 18 de septiembre actúa en la provincia de Huesca, pero no pone todavía dónde. Pone próximamente darán más información, pero luego actúa pues Badajoz, Murcia, esto antes, Badajoz, Murcia, Zaragoza, Castellón, otra vez Madrid, provincia de Gerona. Bueno, pues vamos a escucharle. Bueno, no vamos a escucharlo porque son las 2:05. Después de la publicidad lo escucharemos, porque si no tendremos que cortar la canción para la publicidad y no es el caso, porque son las 2:05, ya entramos en segunda hora de programa. Venga, desconexión y volvemos con David Civera y la dedicatoria, ¿vale? Venga.
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1: Bueno, pues nosotros aquí continuamos en pleno rigurosísimo directo en esta mañanita del día 1 de julio de 2026, con una temperatura hoy un poquito más agradable. Por mí ya podría ser todo el verano así, ¿eh? Pero me temo que la semana que viene volvemos a los 40, volvemos a sudar la gota gorda. Bueno, pues como he dicho antes de ir a la publicidad, vamos a escuchar a David Civera, que está de gira, de esos 25 años, que ha estado, pues ya que ya lleva encima del escenario. Debutó en un programa que se llamaba Lluvia de Estrellas, presentado por Bertín Osborne, y ahí le hemos conocido al turolense David Civera. Pues venga, lo vamos a escuchar con la chiqui Bing Bang. Vamos allá. Venga, a mover un poquito el esqueleto, va. Yo estoy pensando en subirme a la mesa. Lo único que me da miedo es que se rompa el chiringuito y el jefe me despide. O me lo hace pagar, me lo quita del sueldo.

Bueno, y después de escuchar a David Civera, por aquí había llegado un mensajito que me pone, me dice así: Oli, un tema del Drogas que actúa el sábado en AINSA. Pa' Manolo Repilado. Pues venga, pa' Manolo Repilado, vamos a ver el Drogas que actúa, pues el próximo sábado se ve que en AINSA. A ver qué tema voy yo a poner de Drogas, vamos a ver, por aquí me sale algo, tampoco es que me salga mucha cosa, pero voy aquí a abrir. Un álbum, vamos a ver qué me pone aquí. Un álbum del 2016, un álbum del Drogas. A ver qué temas tenemos. Tenemos. A ver. El Drogas y Rulo, con tu presencia. Pues venga, vamos a escucharlo. Venga, para Manolo Repilado. ¡Viva el rock and roll! ¡Vamos!

aplausos para el Droga. Bueno, y nosotros seguimos. Estaba yo aquí echando un ojito aquí a las noticias última hora sobre el incendio declarado en Le Siñena. Pues ya sabéis que en ese incendio, madre mía, qué incendio, que esta noche han estado trabajando intensamente para conciliar el perímetro entre la previsión de fuertes rachas para hoy. Pues a partir de mediodía se esperan fuertes rachas en esa zona. El incendio forestal declarado en el termo municipal de Le Siñena ha evolucionado de forma favorable durante la pasada noche gracias al intenso trabajo del amplio dispositivo, ¿vale? Desplegado. No obstante, el incendio continúa activo y el Gobierno de Aragón mantiene activa la situación operativa 2 del Plan Especial de Protección Civil de Emergencias por Incendios Forestales en Aragón. Durante la madrugada de este miércoles se ha logrado contener el avance, aunque persisten puntos calientes y algunas reproducciones puntuales dentro del perímetro, lo que obliga a mantener la máxima cautela. Aunque en muchos puntos no hay presencia de llama, el perímetro todavía no se consolida, estabilizado ni frío. Bueno, pues ya sabéis, ese tremendo incendio que está arrasando por ahí en La Siñena, la Sierra de Alcoverre, ¿verdad? Ay, los incendios en verano, que hay que tener mucha, mucha precaución, pero no podemos evitar, ¿verdad? Bueno, pues seguimos, nosotros aquí continuamos, ¿vale? Estaba yo aquí mirando, bueno, ¿queréis más rock and roll? Pues mira, voy a poner un tema de rock and roll, este me gusta a mí, Barón Rojo y los rockeros van al infierno. Pues venga, vamos a escuchar este tema y os lo dedico a todos los rockeros y rockeras que estén en nuestra sintonía. Barón Rojo.

0: Seguro si Miguel Ángel nos está escuchando en estos momentos, se estará recordando lo mismo que yo. Y no lo puedo decir. ¿Ah, que sí, Miguel Ángel?
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0: Bueno, y Alejandro también, ¿eh?

0: ¿qué te pasa?
1: Yo no sé qué contestar.
0: ¿Pero qué te pasa? Contarme, ¿qué os pasa?
1: Porque tampoco...
0: ¡Uy, qué poco me habéis contado!

Manolo Tena, música del recuerdo que nos gusta, nos gusta. Bueno, ¿y dónde está la peña d'Albero Bajo? Yo no he visto ningún mensaje ahí en el WhatsApp de las cenas para el próximo sábado, ¿eh? A ver, sabéis, he estado haciendo cena en la piscina todos los sábados y este sábado que tengo yo fiesta, este fin de semana que lo tengo libre, no hacéis cena. Porque normalmente ya tendría que haber circulado ese WhatsApp anunciando la cena y yo no veo nada, ¿eh? Bueno, no lo sé, no lo sé. No me voy de marcha con José Antonio Escofé, Miguel Ángel Sanz a Barbastro, ¿eh? Pues no lo sé, que creo que tengo un cumpleaños de un amigo este fin de semana. No lo sé, no lo sé. Pero venga, vamos con Isabel Ayun, el himno de mi peña, que se lo vamos a dedicar a la gente de Albero Bajo, a los de mi peña, para Javier, para Raúl, para el guapo, el piqué de Albero, bueno, y todos los demás, que os conozco a todos, pero algunos todavía no los tengo localizado el nombre, ¿eh? Tengo localizados a los que más trato, claro. Pues venga, esto va para todos mis vecinos de Albero Bajo. Vamos allá.

0: 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Bueno, vamos a la publicidad. Las 12:34 minutos de la mañana. Qué rápido se me pasó la mañanita. Hacemos la desconexión. Volvemos enseguida. Que además quería poner algo que me ha enviado por aquí. Se llama Brianzo. A ver si puedo. A ver si lo podemos escuchar. Venga, vamos allá con la
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0: Bueno, pues nosotros aquí continuamos y vamos a ver. Yo quería abrir aquí algo que tengo por aquí. Vamos a ver si lo puedo abrir. Vamos a ver que me mandó Chema Brianzo, que me dice que es la canción del verano. Vamos a ver si podemos escuchar. Vamos allá. A ver. A ver. Que esto va lento, va lento la cosa. ¡Ay, qué calor! Dice Chema, esto es tema de verano.

Uy, uy, uy, que se nos cuerta, que se nos cuerta el tema. Es que aquí lo he abierto por otra vía que no es la normal, y no, no nos va a dejar. Pero creo que lo podré buscar por otra vía y lo escucharemos mañana interito. ¿Vale? ¡Ojo, qué calor! Bueno, yo este tema ya lo he compartido en mis redes sociales esta semana o la semana pasada. Sí, sí, que está pegando fuerte este tema del DJ Julio. ¡Ojo, qué calor! Venga, vamos con otro temita y después los signos del horóscopo para hoy, que tenemos que saber también qué suerte nos espera, que todavía tenemos mucho día por delante, Venga, voy aquí a abrir un álbum, el Mix Diario 1, a ver qué me sale por aquí. Vamos allá, vamos allá. Pues mira, tengo por aquí a Sergio Dalma, que me encanta. Se lo voy a dedicar a mi Pile de Cesa. Buenos días, casi tarde, espero lo bueno. Voy por la zona del Somontano de Barbastro. Carlos Bao, un saludo. Venga, pues Sergio Dalma, la cosa más bella. La cosa más bella es mi piluche de César, que se lo dedicamos a ella. Venga, vamos allá. Saludos, Carlitos, yo ya te hacía de vacaciones.

Bueno, y ahora sí, ahora nos tenemos que ir con los signos del horóscopo para hoy, ¿eh? Porque si no, malamente, luego no nos llegará el tiempo.

Venga, pues vamos con los signos del horóscopo para hoy. Aries, a ver, querido Aries, en la salud, cuidado con los contagios. En el trabajo, sus métodos laborales son demasiado drásticos. Y en el amor, hoy el día es muy poco apasionado para usted. Vaya por Dios. Tauro, atención, Tauro. Del tema de la salud, no tienes que abusar de tu salud, ¿eh? Que haces a veces demasiados esfuerzos. En el trabajo tendrá la gran posibilidad de crearse un mundo social y amistoso completamente nuevo. Y en el amor, no deje escapar una ocasión de divertirse un poquito. Bueno, esto era para Tauro. Géminis, que tiene una salud buena, no hay que preocuparse. En el trabajo, su simpatía y su cordialidad le serán muy útiles en el día de hoy. Y en el amor, haga caso a las personas que le quieren, ¿eh? Que lo dicen, todo lo que le dicen es por su bien. Cáncer, la salud está excelente, vamos, no tienes que preocuparte de nada. Luego en el trabajo, sus excelentes dotes de organización le aseguran pues la expansión. Y en el amor, grandes posibilidades de llegar a la meta deseada. Solamente unos pasitos más, ¿eh?

vamos ya rápidamente con la segunda tanda de los signos del horóscopo para hoy. Vamos ahora con Libra, que en el tema de la salud, Libra, te está dando un poquito de mal, esos dolores lumbar. Luego en el trabajo podría perder los nervios con cierta facilidad. Y en el amor descubrirá cosas muy gratas de su pareja. Normalidad.

0: Sagitario, también a su espalda le está dando problemas con esos dolores. En el trabajo, dificultades de tipo económico. Y en el amor, no deje pues que el amor le haga perder la cabeza. Voy a perder la cabeza por tu amor, ¿verdad? Capricornio, en el tema de la salud, no abuse usted de sus fuerzas. Descanse un poquito, relájese. Luego en el trabajo, cambio muy favorable. Y en el amor, disfrute pues del terreno amoroso que está a su favor. Bueno, Acuario tiene una salud excelente, por ahí no hay problema. Luego en el trabajo, los amigos van a hacer mucho por usted en el terreno laboral, ¿vale? Y en el amor, dedique más tiempo a su pareja porque se lo merece y la tiene un poco olvidada o olvidado, ¿vale? Piscis, hay Piscis, la salud pasable, hay que cuidarse un poco más. En el trabajo, aunque la fortuna le va a sonreír, logrará menos triunfos de los que esperaba, vaya por Dios. Y en el amor surgirán problemas en el terreno de las amistades que se van a solucionar. Bueno, pues estos han sido los signos del horóscopo para hoy, día 1 de julio. Bueno, pues nosotros ya estamos poniendo el punto final, ¿eh? Vamos con el último temita de esta mañana, ¿eh? Y volveremos mañana, si Dios quiere. Venga, vamos a escuchar a Mónica Naranjo con ese Sobreviviré. Esta mujer a mí me gusta, ¿eh? Ha tenido que salir de España para triunfar y luego volvió con una fuerza increíble. Vamos allá.
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Bueno, y al son de Mónica Naranjo nos despedimos. Ha sido un placer estar con ustedes, si Dios quiere. Mañana volveremos a eso de las 11:05 con más música, algún poquito de información, los horóscopos, ¿eh? Hasta mañana, sean felices. ¡Mua! Un besazo de Olivia da Silva. Sigo en nuestra sintonía, que llega Alejandro Ballesteros, cargadito, cargadito de información, como siempre, nos lo cuenta todo. Hasta mañana. Chao, chao.

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0: Hola, hola, buenos días, bienvenidos. Bien hallados, hoy es 1 de julio, estrenamos mes aquí en la sintonía de Hit Radio. Hoy que celebramos las festividades de Santa Esther, San Aarón, San Eparquio, San Gólbeno, San Domiciano. Pues nada, hoy 1 de julio, borrón y cuenta nueva. Vamos a empezar un nuevo mes y espero que tú sigas ahí con nosotros. Los saludos de Alejandro Ballesteros, que te va a hacer, espero, buena compañía a lo largo de toda esta mañana. Despedimos a Bellán, despedimos también a Olivia, que han estado con nosotros esta mañana. Y continuamos aquí en este cielo despejado, pilotando este viejo avión, pero que nos hace su función. Y con los incendios, madre mía, si no nos habíamos recuperado todavía del incendio de Azanuy, de Tamarite, ahora otro incendio en la Sierra de Alcubierre, que ha quemado ya más de 2.000 hectáreas. Además, hoy se ha presentado el Festival Vino del Somontano para este verano de 2026, con novedades que luego también iremos desvelando. Y nada, el eslogan es sumérgete, o sea que nosotros también nos sumergimos en esta jornada de hoy, siempre contigo, si te apetece, en esta mañana de miércoles.
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0: Hoy cumple años Lucas Vázquez, futbolista, cumple 35. El actor Jordi Moya, que cumple 58.
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0: Te cuento también los sorteos del martes. 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Te cuento también que un día como el de hoy, un primer día de julio de 1966, Manuel Santana se convierte en el primer español que gana Wimbledon al imponerse a Dennis Rayston.
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0: En 1979, un 1 de junio, Sony lanza el primer reproductor portátil de cassette. Se llamaba Walkman.
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0: ¿Quién no tuvo en aquella época, a finales de los años 70, un Walkman?
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0: 1999 se disuelve el Pacto de Varsovia, la alianza militar de 8 países del este de Europa.
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0: 1997 se libera a José Antonio Ortega Lara, secuestrado por ETA y del empresario Cosme del Cló. En el año 2005, Antonio Villarraigosa, primer alcalde hispano de Los Ángeles desde 1872.
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0: Y en el 2012, apunten esta fecha, España gana su tercera Eurocopa de fútbol al vencer a Italia 4-0 en Kiev, en Ucrania. Ahora que estamos ya en pleno mundial, nos queda poquito para ese partido de 16avos contra Austria. También os cuento que hace 25 años 3.000 alumnos visitaron Hualca y los primeros turistas del verano, dice el Alto Aragón, ha empezado a recibir a los primeros turistas del verano. El hecho de que el inicio del mes de julio coincida con el fin de semana y con un tiempo excelente está motivando que un notable número de personas se haya acercado hasta nuestra provincia.
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0: Y hace 50 años, Nueva España hablaba de Gibraltar, pero hablaba también de fútbol y dice el entrenador de oro del fútbol aragonés, actualmente en las filas del Huesca y Monzón, ha suscrito contrato con el Fraga. Según nos comunicó ayer nuestro corresponsal en el Bajo Cinca, Hermenegildo Andreu. Qué buenos recuerdos de Hermenegildo, ¿eh? Qué rarito era, pero buen tipo Hermenegildo. Fichaba Pedro Aróstegui por el Fraga y también era noticia en la portada de la Nueva España. Y ahora lo que vamos a hacer es hablar del tiempo y de las temperaturas de este miércoles 1 de julio. 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

0: Tenemos ya preparado a Juan Carlos Piña. Hola, Juan Carlos, buenas tardes.
1: ¿Qué tal? Buenas tardes. Hoy en la provincia de Huesca, tiempo estable en un día marcado por un descenso de las temperaturas diurnas. Se quedan las máximas en los 36 grados en Barbastro, 35 en Fraga y Monzón, 33 en Sariñena, 32 en Huesca, 30 en Jaca, 28 en Benasque. Mañana jueves tendremos un día de ambiente soleado en el que las temperaturas diurnas seguirán bajando en el Pirineo, pero subirán en el resto de la provincia. Se prevén máximas de 38 grados en Barbastro y Monzón, 37 en Fraga, 36 en Sariñena, 34 en Huesca, 31 en Jaca y 26 en Benasque. La EMET activará el aviso por calor en el sur de la provincia. Es una información de AEMET.
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0: Hemos conocido los datos del tiempo y de las temperaturas. Vamos a repasar rápidamente algunas de esas noticias que destacamos hoy aquí en nuestra portada.

0: tribunales, el juez Pedraz cita a declarar como testigo a la mano derecha de García Ortiz para que aclare sus reuniones con Leire Díez en la sede de la Fiscalía General. Dimite una de las directivas imputadas por la trama del PSOE y deja en evidencia a la presidenta de la SEPI que sigue en el cargo. España es la única gran economía de la Unión Europea en la que la inflación no bajó en junio, se quedó en el 3,6% frente al 2,8% europeo. Y atención, en Lleida, más de 40 heridos, 4 de ellos en estado crítico en un fuerte accidente de autocar en el centro de Lleida. El alcalde Félix Larrosa asegura que la mayoría son temporeros que se desplazaban al Segría para trabajar en la campaña de la fruta. Repito, 43 personas resultaron heridas, 4 de ellas críticas y otras 7 en estado menos grave a primera hora de este miércoles. Y en nuestra provincia, pues tenemos que hablar también de los incendios y de ese incendio en la sierra de Alcubierre que ha quemado más de 2.000 hectáreas. La última hora nos la va a contar a continuación el consejero del gobierno de Aragón, Roberto Bermúdez de Castro, para tener los datos después de la reunión esta mañana del CECOPI celebrado a primera hora en la sala de crisis del 112.
1: Con el consejero de Medio Ambiente. Bueno, a ver, durante esta noche y luego, si bien decir algo ellos, lo decís. Ha ido la evolución del incendio forestal, era como os comentamos ayer por la noche. Os decíamos que con la bajada de la fuerza del viento, con el aumento de la humedad, pues entendíamos que las brigadas forestales, que la UME y que todos los voluntarios están trabajando allí durante la noche podían trabajar para mejorar las condiciones del fuego. Bueno, deciros que ahora mismo eso se ha cumplido, que seguimos estando preocupados, que seguimos que es un incendio forestal, que vamos a seguir que estar trabajando mucho, mucho, varios días, con un trabajo muy intenso, que las próximas 3-4 horas son críticas porque lógicamente cuando con el paso del día va a bajar la humedad, va a subir la temperatura y va a subir la fuerza del viento, con lo cual nos puede suponer pues dificultades en el medio plazo durante el día de hoy, aunque somos moderadamente, igual que éramos muy pesimistas, hoy no somos tan pesimistas, somos un poco más optimistas, ¿vale? Decir también que están llevando a cabo el vuelo de reconocimiento inicial ahora mismo y que sí que hay algunos puntos más críticos donde empieza a haber nuevas fumatas y donde hay que actuar de una manera rápida para poder intentar apagarlos. Con respecto a medios, la verdad que el despliegue de medios es muy amplio. Queremos agradecer a la comunidad valenciana y Castilla y León que hayan aportado sus medios. Si mañana hacen falta más medios, llamaremos a más comunidades como Cataluña, como Navarra, que hoy no los hemos avisado porque entendíamos que con 16 medios aéreos era suficiente, sobre todo por seguridad aérea, si tampoco puedes meter más medios porque no hay capacidad aérea de poderlos aceptar y por tanto el Ministerio que está aportando todo lo que tiene, como la comunidad de Valencia, como la comunidad de Castilla y León ha ayudado y mañana lógicamente pues llamaremos a Navarra, al País Vasco y por supuesto la más cercana que es Cataluña. También está desplegada la UME, voluntarios, todas las brigadas y tal. En estos momentos tenemos dos carreteras cortadas, la 129 Leciñena Alcubierre y la A1211 Alcubierre Robres. Allí, por supuesto, se encuentran los fuerzas del Cuerpo de Seguridad de Estado y está sobre todo la Guardia Civil, que está haciendo un despliegue también muy importante y también lo queremos agradecer pues para la seguridad de los núcleos, para la seguridad de la gente que está apagando el fuego y, por supuesto, para la seguridad viaria. El gran porcentaje del fuego es masa forestal, igual que el otro día en Tamarite era el 80-20, digamos 80 cultivo, 20 forestal, pues hoy al revés, es 80 forestal, 20 de cultivo. Y como os digo, la verdad que los pueblos están más cercanos al fuego, aunque en estos momentos, aunque nunca se puede descartar nada, que haya algún tipo de confinamiento y tal, son Robres y Alcubierre, más Alcubierre que Robres. En esto hay que ser muy prudente, no se puede decir ni una cosa ni la otra.
0: Bueno, pues eran las palabras de Roberto Bermúdez de Castro esta mañana. La última hora es que ya se ha reabierto la carretera 1211 en la zona entre Robres y Alcubierre, que permanecía cortada. Bueno, pues estas son algunas de las noticias. que queríamos comentar esta mañana. Acabamos hablando de deporte porque México ofreció su mejor versión ante Ecuador para meterse en octavos. Estos fueron los resultados. México 2, Ecuador 0. Adelante la selección mexicana. También pasó Noruega, que ganó 1-2 a Costa de Marfil, y Francia, que superó a Suecia cuando se pusieron a trabajar los hombres de arriba. Madre mía, qué vendaval. Francia 3-0, victoria ante los suecos. Y hoy a las 6 de la tarde, Inglaterra, República Democrática del Congo, y a las 10 de la noche, Bélgica, Senegal. Acabamos con nuestra frase o cita célebre. Alexis Tocqueville, político e historiador francés, dijo: en una revolución, como en una novela, la parte más difícil de inventar es el final. Y Oscar Wilde, qué grande, el dramaturgo y novelista irlandés, dijo: lo único capaz de consolar a un hombre por las estupideces que hace es el orgullo que le proporciona hacerlas. Continuamos aquí en la sintonía de Hit Radio. Bienvenidos, si te acabas de incorporar. Vamos a hacer una pausa y volvemos.

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1: 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Bueno, vamos a hablar con José Antonio Pérez, el presidente de la Asociación de Empresarios de Somontano Barbastro. Y aquí estamos sentados en un velador, sujetando un vino del Somontano en una mano y en el otro lado, esa campaña de verano, superhéroes de barrio, con una botellita de aceite del Somontano.
2: De denominación de origen del Somontano. O sea, así es.
1: Mejor ya no podemos estar acompañados.
2: Así es, eso es. Y todo esto empezando la campaña de verano, que es por lo que estamos aquí.
1: Exactamente.
2: Hemos venido a presentar la campaña de verano 2026, que queremos que sea un doble homenaje. Que sea un homenaje a nuestros comerciantes por su esfuerzo, por su dedicación, por su buen hacer, y un agradecimiento a los clientes que confían en el comercio local de Barbastro.
1: O sea, que este verano Barbastro va a estar contigo. Ese es el eslogan.
2: No solo va a estar, sino Barbastro va contigo. Eso es, en primavera ya empezamos la campaña con unas bolsas que los comercios regalaban a los clientes con una margarita, aquella margarita de Barbastro está de moda y que ha gustado mucho, y que es una forma de que la gente se lleve Barbastro. Con una compra se lleva la bolsa y lleva Barbastro consigo allí donde vaya. Uh-huh. Una bolsa reciclable pero muy atractiva, muy bonita de diseño y de calidad.
1: Bueno, hay varias acciones desarrolladas a lo largo de estos próximos meses. ¿Destacarías alguna?
2: Bueno, sí, por un lado la continuidad la da un vídeo que hemos presentado y que hemos hecho, se llama Superhéroes de Barrio, que es un poco esa explicación del papel del comercio local en Barbastro y lo que aporta y de lo que supone para los clientes de tener en Barbastro lo que tenemos, y eso lo iremos viendo en diferentes redes sociales, etcétera, ¿no? Y luego, como fechas concretas, tenemos tres que nos hemos marcado, que es la primera es la noche de compras, que será el 9 de julio, si no recuerdo mal. 10 de julio, que es, bueno, tradicional, una noche para poder comprar con música en las calles, amenizando, y que gracias a la colaboración de varias bodegas, El Grillo y la Luna, la Usenate, Somos y Pirineos, nos permitirá brindar con los clientes y participar en sorteo de catas, ¿no? Y será una noche de compras y sorpresas con el mundo del vino. Luego, parte de la campaña es unirnos a los festivales del vino somontano, que nos unimos de una manera simbólica, pues vísperas, en días anteriores, haciendo ambiente y sorteando a través de Instagram 40 pulseras con 10 euros de carga cada una, para poder participar en los vinos y que los comercios sortearán, etcétera. Y por último, para cerrar la campaña de verano, será la noche de fin de stocks, que será el día 29 de agosto, donde ya el comercio tira los precios todo lo que puede y ya remata final.
1: Uh-huh. Bueno, pues estas son algunas de las acciones que habéis presentado.
2: Exactamente.
1: Oye, ¿y el ambiente que se respira en Barbastro ahora que ha empezado el verano, ahora que ha llegado ya la canícula, estas olas de calor? ¿Qué ambiente se respira en la ciudad del Vero?
2: Bueno, ahora estábamos hablando precisamente con gente de hostelería y de los hoteles, y llama la atención que ya está empezando a haber turistas, gente que viene de turismo, y estamos en el mes de junio hoy todavía, ya es julio, pero bueno, parece que se ha adelantado y las perspectivas son buenas. Las perspectivas, ahora hay que vivir lo que llegue, pero en general contentos.
1: Bueno, hay que lamentar el cierre de algún establecimiento, ¿no? Como por ejemplo el de la librería.
2: Sí, Ibor. La librería Ibor, efectivamente, bueno, hemos presentado también dentro de la campaña el número de la revista que corresponde a este verano, que ya es el número, ahora no recuerdo si el 14 o el 16, el número 14 de la revista Ciudad Abierta, y que como homenaje a Bienvenido y a su equipo, a Pili y a Reyes, pues la portada de la revista es una imagen de la librería. Como homenaje, y es una pérdida que todos sentimos de la persona y de un clásico del comercio de Barbastro, que pasa a la historia de Barbastro.
1: Nuestro más sentido pésame a la familia, la verdad que ha sido una triste pérdida. Habéis presentado la campaña en el centro de Barbastro, en el Paseo del Coso, ya últimamente las estáis presentando aquí, un lugar de reencuentro, de tertulia, de
2: coso, el coso,
1: de socializar,
2: el coso, de cosear, de estar. Y aquí, además de los convocados y eso, porque cualquiera que pase por aquí pueda disfrutarlo también y verlo. Y luego, porque no olvidemos que la pantalla que tenemos aquí en este establecimiento es pantalla de la Asociación de Empresarios, donde los comercios de Barbastro aprovechan para hacer publicidad de una manera económica a través de la asociación en esta pantalla y en otra que hay en la calle San Ramón. Pues eso aúna motivos para hacerlo aquí.
1: Muy bien, y se ha presentado también, y con esto acabamos, esa pieza audiovisual del superhéroe cotidiano. Bueno, ¿dónde se va a poder ver? Porque está muy bien, la verdad. Aparecen actores de Barbastro, otros profesionales. ¿Dónde se va a poder ver?
2: Eso en redes sociales. Estará en la página web y luego yo creo que estará en YouTube también. Y bueno, fundamentalmente en las redes que manejamos, en Facebook, Instagram, ya no sé en cuál más. Pero sí se le va a dar mucha visibilidad y no sé si conseguiremos en la televisión aragonesa también, para que nos conozcan fuera.
1: Bueno, el resto de ya sabe lo que tiene la televisión aragonesa, y el único problema es el económico. Es que es mucho más barato anunciarse en la radio, ya lo sabes, José Antonio.
2: Sí, pero la radio solo es audio y hay gente que necesita audio y vídeo. No olvides que una imagen vale más que mil palabras.
1: Bueno, pero una palabra bien dicha elimina a muchas imágenes mal interpretadas.
2: No hay que descuidar.
1: Bueno, pues nada, hoy os deseo mucho éxito con esta campaña de verano en favor del comercio de proximidad, no del kilómetro cero, del comercio de tu localidad.
2: Sí, bueno, yo he terminado llamando a la implicación. La campaña es campaña promovida por la asociación, pero es una campaña de todo el comercio y de todos los clientes del comercio. En la medida que nos impliquemos unos y otros y cada uno en lo nuestro, pues la campaña será un éxito, ¿no? Porque reconocemos la labor de los superhéroes de barrio, de los comercios, y a la vez el comercio agradece a los clientes que tengan confianza en el comercio local, que les permita trabajar. O sea, que comercio es algo más que vender. Detrás de una venta hay asesoramiento, hay consejo, hay preocupación, hay solución de problemas, genera trabajo, genera familia, etcétera. Muchas gracias.
1: A vosotros. Gracias también por este vinito que hemos tomado en este momento.
2: No se puede hacer nada en el Somontano sin disfrutar de un vino del Somontano.
1: Pues venga, gracias. Suerte con esta campaña.
2: Igualmente, gracias.

Bueno, pues ahí estaba la música de Luke Ra, los argentinos que triunfaron el verano pasado con la muerte.

Bueno, cada día nos está sorprendiendo más este nuevo disco que sacó el pasado 12 de junio. You Simply Decided for a Girl So In Love. Un disco que incluye éxitos como el primer sencillo Drop Dead o esta canción que estamos escuchando ahora.

Bueno, han bajado un poquito las temperaturas, ¿eh? Bien, bien, muy bien. Oye, es que estábamos ya de junio realmente cansaditos, ¿eh? De esas altísimas temperaturas. Han bajado. Julio es uno de los meses por excelencia del verano. Y el refranero español tiene muchas citas que hacen referencia a la meteorología de julio, ya que la mayoría de sus días son secos y cálidos. En algunos casos suelen ser hasta topicazos, ¿verdad? Algunos ejemplos. Por ejemplo, julio, mes de poca flor y sí de mucho calor. Otro, por mucho que quiera ser, en julio poco ha de llover. Bueno, pues este es el mes de julio, ¿eh? Que se caracteriza por que llegaremos al ecuador del verano y que muchas comarcas del Alto Aragón pues van a empezar a celebrar sus fiestas mayores. Y hablando de fiestas mayores, madre mía, el programa que se ha marcado esta mañana José Antonio Avellán, ¿eh? Qué divertido, qué divertido ha

Sido bueno, siempre es divertido, José Antonio Avellán. Pero, oye, cuando hablaba del 5.000, la verdad que es que tenía razón, ¿eh? Tenía razón. Es que la verdad que tener un coche tan pequeño como el 5.000, tú esto se lo cuentas a un americano y no lo entiende. Pensará que es un coche de juguete el 5.000. ¿Te acuerdas del 5.000?

Costaba originalmente unas 95.000 pesetas. Eso en sus versiones más económicas. Las más caras podían costar 150.000 pesetas, que no es lo mismo que 150.000 euros, ¿eh? No tiene nada que ver. Bueno, pues Los Inhumanos, uno de los grupos así de verano que mejor nos lo han hecho pasar. Vamos a escuchar a uno de los grupos que estarán este próximo fin de semana en el Festival Polyphonic Sound.

Love Lesbian, tenían razón, ¿eh? Brindemos deprisa y bebamos despacio, ¿verdad? Por nuestra hermandad. Más música en esta jornada de hoy. Llegaremos a las 2 de la tarde. Vamos a escuchar El Diablo de Shanghái, que es uno de los grupos que actuarán en este próximo festival polifónico. Ayer nos decía uno de sus directores que este era uno de los grupos que tenía ganas de verlo, ¿no? Porque están cogiendo ya el ritmo de crucero. El Diablo de Shanghái.

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1: Magia Roja, el diablo de Shanghai que escuchábamos aquí, tienen poquito más de un año, pero están consolidándose ya en esta esfera más profesional.
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1: Bueno, ¿y ahora qué vamos a poner aquí? Bueno, nos vamos a relajar, ¿vale? Nos vamos a disfrutar ahora con la música de La Oreja de Van Gogh. Desde a las 5 en el Astoria. Es el último vals. Llegamos así a las 2 con La Oreja de Van Gogh. Todavía nos quedan un par de canciones y luego nuestra cita más informativa.

Bueno, luego lo vamos a comentar en nuestra cita más informativa, pero esta mañana se han presentado los festivales vino del Somontano. En cuanto a la música, se ha dicho que van a estar pues muchos grupos allá participando en esta muestra, y que también en la zona DJs van a tener lugar las DJ Sessions, que al cierre de la muestra del vino ofrecerán a los jóvenes y no tan jóvenes un potente cartel para las tres primeras noches del festival, que combina los DJs locales más reconocidos con los artistas más potentes a nivel regional y los top a nivel nacional, como Jordi Stone, que es el chef pastelero Jordi Roca del restaurante El Celer de Can Roca, que cuenta con 3 estrellas Michelin. También DJ Ballesteros, Michello o Krumel. Todo ello con el vino de la denominación de origen Somontano como estandarte. Por lo tanto, la zona DJs, que también va a estar presente en estos festivales vino del Somontano. Oye, pues estará ya mi primo, DJ Ballesteros, y estará también Jordi Stone, que como si no tiene cosas que hacer en verano, pues se dedica también a pinchar, y no lo hace nada mal. O sea que, no sé, vamos a escuchar a Jordi Stone.

Bueno, pues en la zona DJs, a partir de la 1 de la tarde este año, habrá que pagar entrada. Ya lo adelantamos. Habrá un bono para las 3 noches del jueves, del viernes y del sábado, que costará 20 euros. Bueno, el año pasado fue gratis, fue la primera edición, este año ya cambia el asunto, ¿eh? 20 euros por entrar en esa zona DJs en los festivales vino del Somontano. El año pasado, bueno, lo petaron y este año pues han decidido todo esto.

Bueno, pues este es el productor Jordi Stone, que es el chef pastelero Jordi Roca del restaurante El Celler de Can Roca, que cuenta con 3 estrellas Michelin y que estará también en esos festivales Vino del Somontano. Y ya que hemos escuchado a Jordi Stone, vamos a escuchar a mi primo, a DJ Ballesteros, que bueno, pues pincha también muy bien, ¿vale? Vamos allá, vamos a escucharle con este El Negro. Con esta canción nosotros te decimos hasta dentro un ratito, que repasaremos informativamente lo más destacado de este miércoles 1 de julio aquí en La Gita, aquí en tu radio, en la radio de la provincia de Huesca, en esta ventana abierta a todas nuestras comarcas.

0: Bueno, pues esta mañana la denominación de origen somontano ha presentado la edición de 2026 que se celebra en Barbastro del 30 de julio al 2 de agosto.
1: Simplemente estamos trabajando otro sistema galáctico de su capacidad mental.
0: Vamos a hacer una pequeña pausa y continuamos aquí en la sintonía de Hit Radio en esta mañana de hoy, primer día del mes de julio.
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0: Buenas tardes, tiempo de información en la sintonía de Hit Radio. Vamos a repasar, antes de nada, en titulares algunas de las noticias.
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Han ardido más de 2.200 hectáreas en el incendio de Leciñena. El gobierno de Aragón explica que durante la noche se ha trabajado de forma efectiva y el perímetro del fuego no ha crecido.

0: Hablaremos también de otros asuntos, como por ejemplo, que hoy se ha presentado el Festival Vino del Somontano, con la presencia de la nueva consejera de Agricultura del Gobierno de Aragón. Hablaremos también de otros temas, como por ejemplo, que ayer se presentó la campaña de verano de la Asociación de Empresarios de Barbastro Somontano. Comentaremos también, en otro orden de cosas, otros temas que tienen que ver con la tradición que ha vuelto a cumplirse un año más, y la ciudad de Huesca comienza a oler a albahaca. Y es que ayer tuvo lugar el reparto de albahaca y ese espíritu laurentino. También repasaremos otros asuntos en cuanto al deporte. Finalmente, el Tarazona va a descender a tercera red. Por lo tanto, quedará libre la plaza del Tarazona, por si hay algún equipo que la quiera comprar, y el Tarazona, que saldrá esta temporada en la tercera división del fútbol aragonés. También en cuanto al fútbol, vamos a comentar una noticia que ayer ya adelantábamos en la sintonía de Hidradio, y es que Sergi Enrich vestirá de azulgrana la próxima temporada, y que Manolo Torres se querella contra el Huesca y el club estudia denunciar al expresidente. La querella fue admitida a trámite el pasado 5 de junio y se han abierto diligencias previas. Los denunciados son Jorge Costa, Ricardo Mur, Alfonso García, Manuel Ollé y el letrado García Lapuente. De todo ello les hablamos en los próximos minutos.
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0: Vamos hasta Leciñena porque el consejero de Medio Ambiente y Turismo del Gobierno de Aragón ha agradecido su encomiable labor a los más de 330 efectivos que están trabajando en el operativo en marcha y también a los agricultores y vecinos de la zona. El incendio forestal vive sus horas más críticas por la previsión meteorológica con aumento en la intensidad del viento a partir de las 2 de la tarde. Vamos a escuchar al consejero Roberto Bermúdez de Castro. Hace unos instantes el consejero que atendía a los medios de comunicación.
1: Sí.
2: ¿Sí? Dale.
1: Sí. Como se estaba previsto, como teníamos una previsión, la fuerza del viento está aumentando. Esto está provocando que baje la humedad relativa. Estamos casi en el momento más bajo de humedad del día y que suba la temperatura. Entonces, por tanto, en este momento, pues como es normal, el incendio se está reactivando en algunos puntos, ¿vale? La evolución del incendio, como decimos también esta mañana, es difícil de prever en el corto plazo cómo vaya a evolucionar, a pesar de que tenemos trabajando todos los medios disponibles, tenemos más de 300 personas, tenemos 14 helicópteros trabajando allí en estos momentos, 4 hidroaviones, un foca y 3 zapatones, que son los hidroaviones, y tenemos todo el mundo trabajando a máximo rendimiento. Ahora mismo tenemos dificultades, donde el incendio está más activo son en los sectores 3 y sector 4, que es la parte, digamos, sur de lo que es el incendio. Ahí se está trabajando, por un lado, que paremos al de la carretera, e intentar ahí la UME y también las brigadas están trabajando junto con agricultores de la zona, dándoles agua para intentar por todos los medios que no salte el incendio en esa zona, y luego también para proteger el núcleo de Alcubierre, y el fuego se encuentra todavía muy lejos y no entendemos, no vaya a haber peligro, pero por si acaso se está trabajando para trabajar en esa zona. Y como os decía esta mañana, igual que el otro día en el incendio de Tamarite, éramos muy optimistas a corto plazo, pensábamos que el incendio en pocas horas se podía solucionar y acabar con él, estabilizarlo. Tenemos que decir que este es un incendio mucho más complejo, que las condiciones del tiempo son mucho más complejas, tenemos una condición de bastante viento y se va a mantener, tenemos poca humedad durante el día que se va a mantener y aumento de temperatura, por tanto hay que ser muy prudentes, saber que vamos a pasar momentos muy malos, que de momento no somos optimistas en el hecho de que se vaya a solucionar en pocas horas, no va a ser así, hay que seguir trabajando mucho, tener mucha paciencia y seguir trabajando con todos los medios al alcance de Aragón y de las comunidades que nos están ayudando, como son Castilla, León y Valencia. Si hace falta pedir ayuda y nos la darán seguro a Cataluña, a Navarra, a País Vasco, lo haremos. Y también agradecer, como siempre, al MITECO, al Ministerio y al Gobierno de España, pues todo el despliegue de la UME, todo el despliegue de los medios aéreos. Como siempre, en Aragón somos un ejemplo de coordinación y una vez más así está ocurriendo.
3: Especialmente complejo hasta última hora de la tarde cuando...
4: Bueno, sobre todo hasta las 9 de la noche, que cuando empieza a amainar.
1: Esto es como ayer, ¿no? Como saben ustedes, ayer el viento durante la tarde fue fuerte y había una humedad muy baja, y durante la noche el viento amainó y la humedad subió hasta casi el 80%, casi hasta el punto de rocío. Este año, hoy también esperamos que durante la noche el viento amaine y que la humedad suba, con lo cual durante la noche es cuando mejor podemos atacar, sin medios aéreos, lógicamente, pero es cuando más podemos atacar este fuego.
0: Eran las palabras del consejero Roberto Bermúdez de Castro esta misma mañana, dándonos la última hora de la situación del incendio de Leciñena. Dejamos el incendio, vamos a tratar también de otros asuntos.
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0: Uno de ellos nos va a llevar hasta Villanueva de Sigena, porque el Gobierno de Aragón ha exigido al Museo Nacional de Arte de Cataluña, el MENAC, que remita el proyecto técnico descriptivo de las actuaciones de desinstalación, embalaje, transporte y desembalaje de las pinturas profanas, así como el estudio de conservación actualizado y las necesidades de consolidación previa que se han detectado en las mismas. Así lo ha requerido en respuesta a una misiva del MENAC en la que el museo informaba de que el regreso de las pinturas profanas se producirá antes del mes de agosto. En su carta, el museo indicaba que, atendiendo a la condición de bien de interés cultural de las obras, pide a la Ejecutiva Aragonés la autorización del traslado de las pinturas profanas hasta el monasterio en ejecución de la sentencia firme que determina su regreso. Vamos a escuchar a la vicepresidenta del Gobierno de Aragón, Mar Vaquero, al momento de dar una respuesta a la carta del MENAC.
6: Pues buenos días. Hoy hemos venido al monasterio de Sigena a poder conocer pues cuáles van a ser los trabajos que se van a llevar a cabo poco a poco para por fin, pues poder recibir las obras profanas y al mismo tiempo también esperamos que en el tiempo que está previsto las obras murales. Hoy venía la empresa a la cual se le han adjudicado los trabajos para el desmontaje, el traslado, el transporte de las piezas profanas. Pero curiosamente, además, en estos días habíamos recibido una comunicación por parte del MENAC donde se nos comunicaba que estaba previsto que para el antes de agosto estas obras, las obras profanas, pudieran llegar ya al monasterio de Sigena y que la empresa encargada del desmontaje iba a efectuar el trabajo para descender las obras el día 6 de julio. Tengo que decir que es una comunicación que nos sorprendió por la premura y porque desconocía toda una parte previa que es necesario llevar a cabo por la intervención administrativa que es necesaria y debida para llevar a cabo este desmontaje y transporte de las obras. Por eso, desde el Gobierno de Aragón le hemos trasladado al MENAC la necesidad de que antes de llevar esos trabajos a cabo por parte de la empresa, es necesario esa intervención administrativa por parte del Gobierno de Aragón.
0: Eran las palabras de Mar Vaquero esta mañana desde el monasterio de Villanueva de Sigena. También comentar que el Gobierno de Aragón va a convocar próximamente la Mesa de Aragón de Prevención y Lucha contra la Peste Porcina Africana, un órgano técnico multidepartamental y multisectorial destinado a reforzar la coordinación y anticipar las medidas necesarias para reducir el riesgo de entrada y propagación de esta enfermedad. La iniciativa responde a la importancia estratégica del sector porcino para Aragón, comunidad líder en producción porcina en España, con más de 4.000 explotaciones, exportaciones superiores a los 2.200 millones de euros y un peso cercano al 40% de la producción agraria aragonesa.
6: Supervisar.
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0: Esta mañana se han presentado los festivales vino del Somontano. Francisco Berroy, presidente de la DO, ha presentado la próxima edición del Festival Vino del Somontano, que se celebrará en la capital del Somontano. Junto a él, el alcalde de Barbastro, Fernando Torres, la consejera de Agricultura, Ganadería y Alimentación del Gobierno de Aragón, Arancha Simón, y el vicepresidente primero de la DPH, Ricardo Oliván. Todos han destacado el papel vertebrador del Festival Vino del Somontano. El presidente de la DO, Francisco Berroy, aseguraba al presentar el cartel de esta edición que este verano el Festival Vino Somontano va a vivir su edición más refrescante, como con una programación que sigue teniendo a la muestra del vino somontano como eje troncal de sus actividades, contando con una amplia carta de vinos de todas las bodegas de la denominación de origen somontano. Vamos a escuchar en primer lugar a la consejera de Agricultura del Gobierno de Aragón.
1: Sí,
2: vino reúne gastronomía, cultura y territorio, pero sobre todo representa una forma de hacer las cosas con identidad, con calidad y una clara vinculación con el territorio. Este festival ha conseguido algo muy valioso: convertir el vino en una experiencia compartida. Quien vive este festival viene a disfrutar de sus vinos, pero también a descubrir Barbastro, acercarse a sus bodegas y a sentarse a la mesa, a conocer una comarca y a llevarse un recuerdo vinculado al territorio y a esta tierra. Eso es promoción agroalimentaria, es su sentido más en su sentido más completo. Acercar el vino al consumidor, unirlo al territorio y generar valor para quienes trabajan detrás de él. Quiero felicitar al Consejo Regulador de la Denominación de Origen del Somontano, a su presidente y a todas las bodegas que forman parte de esta marca colectiva. También al Ayuntamiento de Barbastro, a la Diputación Provincial de Huesca y a todas las personas y entidades que hacen posible este festival, un gran festival. Desde el Departamento de Agricultura, Ganadería y Alimentación vamos a seguir apoyando a nuestras figuras de calidad y a quienes trabajan para que los alimentos y los vinos de Aragón tengan un reconocimiento, una presencia espectacular y muchísimas más oportunidades.
0: Fernando Torres, el alcalde de Barbastro, destacaba que este festival lleva 26 ediciones y han pasado miles de personas y nunca ha habido que lamentar ningún incidente y estaba muy orgulloso de todo ello, explicaba el alcalde.
1: Sin ni un solo problema de orden público. Y estamos hablando de un recinto donde se sirven miles y miles de tapas, miles y miles de vinos, y el que pasan, como decimos anteriormente, una media de 9-10 mil personas diarias en ese recinto, y jamás en 26 años ha habido un problema de orden público, con lo cual eso demuestra en qué situación es el festival, qué perfil de festival es, y también cómo la gente acude a este festival, con qué actitud acude, ¿no? Eso es importantísimo, acude con una sensación de compartir. Con Paco siempre lo hemos hablado, es un festival que jamás ha habido una inauguración oficial, es un festival popular que todo el mundo puede entrar, todo el mundo puede compartir, traerse a sus amigos, y es una auténtica joya. Me gustaría destacar, y Paco permíteme, porque desde que yo estoy como alcalde de la ciudad y desde que yo tengo uso de razón, que he vivido el festival todos los años, tienes tú aquí un equipo de personas, porque al final el festival, con muchas cosas que pasan, ¿no? Es magnífico, lo vemos todo súper bonito, todo perfecto, pero yo me gustaría poner en valor y todos los años me emociona ver pues a Eli Río, a Mariola, a Óscar, a Patricia, a Clara, a Cristina, que ese es el equipo, ¿verdad, Paco? Al final, ese es el equipo. O sea, cuando a veces vemos un festival con 10.000 personas, que parece que detrás hay un equipo de 50 personas que están trabajando todo el año, ¿no? Pues ese es el equipo de personas que todos los días están, bueno, no esos cuatro días antes del...
0: Además, la muestra volverá a ser el escenario del concurso de tapas, en el que un jurado conformado por reconocidos periodistas gastronómicos y representantes de asociaciones y cocina decidirán cuál es la mejor tapa. Pero la estrella será la muestra gastronómica que acogerá la novedad de esta edición, el estreno de la aplicación El Sumiller Eres Tú, en la que a través de un código QR se responde un breve cuestionario tras el que se proponen tres vinos ideales para ese momento concreto que esté viviendo el Festival Vino del Somontano. También se habló durante la presentación de los problemas que hubo el año pasado y que esperan haber tomado las medidas oportunas para que no se vuelvan a presentar.
3: Con respecto a lo del año pasado, a mí es que no me gusta nunca hablar de lo que ha pasado mal, siempre me gusta vivir de los recuerdos de las cosas buenas, ¿no? Tuvimos una reunión con ese tema, con las autoridades sanitarias, y lo primero que nos dijeron, el alcalde estaba presente, que se habían quedado maravillados de lo bien que funcionaban los restaurantes en la muestra. Es un incidente que pasó, a un restaurante puntual, pero que habían inspeccionado varios y que se quedaron gratamente sorprendidos, entonces que tampoco veían grandes cosas que hacer porque se estaba haciendo muy bien. Entonces, como novedad, pues lo que vamos a hacer es, por si volviera a pasar, porque estas cosas pasan de vez en cuando, aquí no nos había pasado nunca nada, pues cada día vamos a recoger una tapa de cada restaurante y la vamos a guardar nosotros, la vamos a congelar, por si pasara algo, identificar de dónde. Porque el año pasado lo pudimos identificar rápidamente en 2 días porque alguien había conservado un trozo de tapa en la nevera, ¿no? Entonces este año sí que vamos a recoger una muestra de tapa de cada restaurante, el consejo, y vamos a congelarla, la vamos a guardar por si pasa.
0: Completan la propuesta del festival diferentes espectáculos, como por ejemplo Así se baila el tango, de La Porteña, Gol, el último pelotazo de Producciones Illana, centrado con humor en el fútbol, y el espectáculo Cleptómago, del mago Sado, ilusionista, que dejó sin palabras, entre otros, a Risto Mejide en el programa de televisión Got Talent. Y las DJ Sessions, que al cierre de la muestra del vino somontano ofrecerán a los jóvenes un potente cartel para las 3 primeras noches del festival, que combina los DJs locales más reconocidos con los artistas más potentes a nivel regional y los tops a nivel nacional, como Jordi Stone, el chef pastelero Jordi Roca, el restaurante El Celer, DJ Ballesteros, Michello o Krumel.
3: Este año no va a ser gratuito. El año pasado fue gratuito porque celebrábamos el 25 aniversario, pero ya no solo por eso, porque vimos que la afluencia se convierte en supermasiva, ¿no? Entonces hay que limitar los riesgos. Hablamos con el ayuntamiento, con la Guardia Civil, con todo el mundo, y todos recomendaban que fuera acotado el espacio, porque si no se acota el espacio no entras dentro de lo que es la ley de espectáculos. Al entrar dentro de la ley de espectáculos ya tienes que tener seguridad privada y, bueno, todos dormimos un poco más tranquilos, ¿no? Además puedes limitar la entrada de vidrio, que el año pasado tuvimos algún problema con algún corte porque se entraba con copas de vidrio y algunas personas que iban con sandalias y por ahí, pues algún pequeño corte se hicieron. Entonces, todas esas cosas, como digo, cada año vamos.
0: Las palabras de Francisco Berroy, el presidente de la denominación de origen protegida del Somontano, en la presentación esta mañana de ese nuevo cartel. Sumérgete en una nueva edición del Festival Vino del Somontano, que tendrá lugar del 30 de julio al próximo 2 de agosto.
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0: Y sin movernos de la ciudad del Vero, también ayer se presentó una nueva campaña para los comercios y las empresas de la ciudad del Vero, organizada por la Asociación de Empresarios de Barbastro. También pasó esta mañana por nuestros micrófonos el presidente de la Asociación Empresarial, José Antonio Pérez.
1: Exactamente. Hemos venido a presentar la campaña de verano 2026, que queremos que sea un doble homenaje, que sea un homenaje a nuestros comerciantes por su esfuerzo, por su dedicación, por su buen hacer, y un agradecimiento a los clientes que confían en el comercio local de Barbastro.
0: O sea que este verano Barbastro va a estar contigo, ese es el eslogan.
1: No solo va a estar, sino Barbastro va contigo. Eso es, en primavera ya empezamos la campaña con unas bolsas que los comercios regalaban a los clientes con una margarita, aquella margarita de Barbastro está de moda y que ha gustado mucho, y que es una forma de que la gente se lleve Barbastro. Con una compra se lleva la bolsa y lleva Barbastro consigo allí donde vaya.
0: La Asociación de Empresarios presentaba su campaña de verano bajo el lema Superhéroes de Barrio, una iniciativa que busca poner en valor el papel que desempeña el comercio de proximidad en la vida cotidiana de la ciudad y reforzar el vínculo entre los establecimientos locales y sus clientes. La campaña parte de una idea sencilla: detrás de cada comercio hay personas que asesoran, ayudan, generan confianza y ofrecen soluciones cada día. Bajo la imagen del superhéroe cotidiano, la asociación quiere reconocer la labor de los comerciantes, cuyo trabajo trasciende la venta de productos y contribuye a mantener una ciudad más cercana, más dinámica y con vida en sus calles.
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0: Por cierto, que arranca el programa Ribagorza Abierta por Vacaciones, desarrollado en colaboración con la comarca de Ribagorza, al amparo de la Unión Europea a través de los fondos Next Generation. En el Sobrarbe, la colegiata de AINSA abrirá de miércoles a domingo, gracias a la colaboración con su ayuntamiento. Además, y como ya es habitual, durante los meses de julio, agosto y septiembre se amplían las visitas a dos joyas del románico alto aragonés, los monasterios de Nuestra Señora de Alaón y Santa María de Obarra. El primero, situado en Sopeira, ha habilitado visitas turísticas desde hoy, 1 de julio, hasta el 30 de septiembre. Y el segundo, el de Obarra, a orillas del río Isábena y muy cerca de Roda, abrirá desde el 10 de julio al 13 de septiembre, viernes, sábados y domingos por la mañana. Por lo tanto, la diócesis de Barbastro-Monzón, que comparte visitas y horarios del patrimonio de la diócesis de Barbastro-Monzón. Hacemos una pausa y les hablamos de deporte.
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0: Abrimos la página deportiva, ya conocemos los calendarios en primera ref y en segunda ref. Los tres equipos aragoneses que competirán en el grupo 2 de la primera ref ya conocen sus caminos. Un total de 38 jornadas de liga regular que comenzarán el último fin de semana de agosto y se cerrarán el 23 de mayo. Los derbis Zaragoza-Teruel será el primero el 4 de octubre en el Ibercaja Estadio. Zaragoza-Huesca el fin de semana del 8 de noviembre en el Ibercaja Estadio. Teruel-Real Zaragoza el 28 de febrero en Pinilla y el Huesca-Zaragoza para cerrar la temporada el 28 de marzo en el Alcoraz. Pero el Huesca no cesa de estar en tela de juicio. El conflicto judicial en torno a la gestión de la Sociedad Deportiva Huesca vuelve a escalar un peldaño más. El expresidente del club, Manuel Torres, ha presentado una querella que ha sido admitida a trámite y por la que se han abierto diligencias previas contra varios de los actuales responsables de la entidad y de la Fundación Alcoraz. Dicha querella la presentó Torres y fue admitida el pasado 5 de junio por el Tribunal de Instrucción número 2 de Huesca. La magistrada ha solicitado, entre otras pruebas y diligencias, la declaración como investigados el próximo 21 de este mes de Jorge Costa, Ricardo Mur, Alfonso García, Manuel Ollé y el letrado García Lapuente. En su escrito, Torres atribuye a los querellados presuntos delitos de administración desleal y apropiación indebida en relación con la operación societaria que permitió a los actuales gestores hacerse con el control mayoritario del capital social del club. Por su parte, Torres comparecerá como querellante ante la magistrada para prestar declaración y ofrecimiento de acciones el próximo día 3 de julio. Esto en cuanto a la Sociedad Deportiva Huesca. Comentar también, en otro orden de cosas, que el equipo azulgrana anunciaba ayer la renovación de Sergi Enrich hasta el 2028, y una vez finalizada la temporada del Huesca comunica la situación contractual de los futbolistas que han formado parte de la primera plantilla. En este momento, los jugadores que continúan con contrato en vigor son Óscar Silva y Diego Aznar. A ellos se suman las renovaciones ya anunciadas de Marc Aznar y Sergi Enrich. Asimismo, el club ha hecho oficiales hasta la fecha las incorporaciones de Quique Fornos, Víctor García, Gianfranco Ganzaniga, Pascu, Sergi Armero, Ander Gorostidi, Yetei, Rafa Tresaco y Luismi Redondo, que formarán parte del nuevo proyecto azulón. Además, una vez finalizados sus periodos de cesión, regresan a la disciplina azulana Samuel Entamac, Willy Chatillez, Alex Fita y Raúl Alarcón. Por otro lado, el Huesca comunica que finalizan su etapa en el club Dani Jiménez, Juan Pérez, Tony Abad, Julio Alonso, Roa Bajas, Jordi Martín, Íñigo Piña, Jorge Pulido, Álvaro Carrillo, Joaquín Fernández, entre otros. También concluyen sus respectivas cesiones y regresan a sus clubes de origen Dani Martín, Ignacio La Quintana, Efe Agama y Dani Luna. Y en segunda ref, la Unión Deportiva Albasto también conoce su itinerario para lograr, en primer lugar, la permanencia en ese grupo 2. Una permanencia que pasa por ganar cuantos más partidos mejor, pero los tres primeros partidos van a ser de AUPA: Barbastro Gerona B, Tarrasa Barbastro y Barbastro Barça B. Serán los tres primeros partidos de la Unión Deportiva Albastro en su nueva etapa bajo la dirección de Iván Martínez. Por cierto, que el Barbastro ha confirmado ya la llegada de dos porteros, por lo tanto, se empieza a armar el equipo desde atrás, desde la retaguardia, y la Unión Deportiva Barbastro confirma la llegada de Carlos Azón, portero, y de otro portero, Sergio Decea. Este último es guardameta aragonés, 21 años, formado en la cantera del Real Zaragoza, y que completa la portería rojiblanca. Pese a su juventud, Decea cuenta con experiencia en segunda red, tras jugar en el Racing Cartagena y Lleida Esportiu. También defendió los colores del Illueca y del Utrillas en tercera red. Por lo tanto, con Decea y con Carlos Azón se completa la portería de la Unión Deportiva Barbastro. Más información a partir de las 3:30. En cuanto a otros deportes, simplemente comentar que Pablo Castrillo repetirá presencia en la carrera más importante en el Tour de Francia. El Jaquel forma parte del Movistar para la Ronda Gala, que arrancará este próximo sábado. Y vamos a felicitar a la barbastrense Clara Lacoma, que ha conseguido mínima para participar en el Campeonato de Europa Sub-18 en la modalidad de marcha. Conocemos ahora la previsión meteorológica para este miércoles, primer día del mes de julio.
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0: Vamos a escuchar a Juan Carlos Piña. Buenas tardes, Juan Carlos.
5: ¿Qué tal? Buenas tardes. Hoy en la provincia de Huesca, tiempo estable en un día marcado por un descenso de las temperaturas diurnas. Se quedan las máximas en los 36 grados en Barbastro, 35 en Fraga y Monzón,

0: Despedimos, no tenemos tiempo para más. Los saludos de Alejandro Ballesteros. Mucha precaución, estamos en un momento complicado para los incendios y cualquier medida para evitar un incendio es poca o pequeña. Los saludos de Alejandro Ballesteros a las 3:30, el deporte protagonista aquí en la radio. Muchas gracias.
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0: todos nos han contado alguna vez que la suma de los cuadrados de los catetos de un triángulo rectángulo es igual al cuadrado de su hipotenusa. Pero no tantos habrán recibido esta explicación a través de un programa de radio.
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0: gente.
1: Hola, hola, buenas tardes, bienvenidos. Aquí comienza el Fuera de Juego. Los saludos de Alejandro Ballesteros. Confirmado, ya lo veníamos anunciando. La Sociedad Deportiva Tarazona no podrá salir en segunda ref. El club aragonés, tras bajar de primera ref la pasada temporada, arrastra una importante deuda con sus trabajadores, jugadores incluidos, lo que ha provocado un descenso administrativo que ya ha sido comunicado por el Departamento Jurídico de la Real Federación Española de Fútbol. Tanto el Arenteiro como el Tarazona descienden administrativamente a tercera división. Y ahora las dudas se plantean: ¿qué va a pasar con la plaza vacante que deja el Tarazona? En Lleida, que ya logró la pasada temporada el ascenso comprando la plaza, está analizando la situación. ¿Podrían volver otra vez a comprar la plaza? Y estamos hablando de casi 500.000 euros. 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Unos que tienen tanto y otros tampoco. Bienvenidos, aquí comienza el Fuera de Juego.

aunque prácticamente toda la información deportiva se basa en el Mundial, pero hay todavía alguna que otra noticia que nos lleva a otros deportes. Hemos hablado de automovilismo, o en este caso de motociclismo. Ayer, tristemente, teníamos que comentar el fallecimiento de un piloto de motos amateur en una carrera en el circuito de Alcaraz, en Lleida. Por cierto que...

0: los analizamos con la puesta en escena de las portadas de la prensa deportiva.
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0: Empezamos por los medios catalanes, porque en el mundo deportivo la portada es para Jan Laporta. Hoy iniciará su tercer mandato presidencial con la toma de posesión y encarará importantes desafíos de futuro. Acabar el Spotify Camp Nou y construir el nuevo Palau, ganar la Champions o reflotar el básquet serán otros de los asuntos que tendrá pendiente Jan Laporta. Ha hablado Lamine: si yo fuese Julián, vendría el mejor club del mundo. Eso dice Lamine Yamal. La delantera Blé se exhibe a placer. Doblete de Mbappé, que iguala a Messi con 6 goles, y desparrame de talento de Olís. En la parte inferior, Grimaldo ya es rojiblanco hasta el 2030 por 15 millones de euros. Serena Williams reaparece con derrota a los 44 en Wimbledon. Y el Barça dice adiós a Willy, Kale, Marcos, Norris y Sato. Y un último titular, mañana especial Tour de Francia. Grande para Barcelona 2026. Acabamos también con el Sport. En el Sport aparece Ansu Fati y dice: el futbolista pone fin a su etapa en el Barça después de que el Mónaco anunciara su fichaje, por el que el club blaugrana ingresará un total de 11 millones de euros. Adiós al niño prodigio, dice el Sport. Además, Laporta asume el mando de nuevo. Presentada la nueva camiseta para el 26-27 del Fútbol Club Barcelona, y la roja picada y lista para jugar contra Austria. Y nos quedan los dos periódicos madrileños. En el Marca dice: grandes de España, Marca y la Federación Española de Baloncesto entregaron los premios a los más destacados de la pasada temporada. Además, Haaland desafía a Vinicius. Un gol de Erling Haaland en el 85 califica a Noruega. Cubarsí: cada vez me siento más líder, dice el defensa catalán. Y un último titular dice: es un día histórico y una casilla de salida. Beatriz Álvarez Pau Casol. Eso es lo que dice Marca. Y acabamos con el As. La portada del As es para Cucurella. Dice: podemos ser imparables. Cucurella habla con As: nos hemos ganado una exigencia muy alta. Tenemos ganas de hacer historia. Será imponente escuchar que he nacido para jugar en el Madrid, y si Enzo quiere dar el paso, bienvenido. Eso es lo que dice el ya exjugador del Chelsea, ahora de la selección española. Y los clásicos, el 25 de octubre y el 9 de mayo. Ya hay calendarios de Primera, Segunda y Liga F. Bueno, los hay de todos, ¿no? De la Segunda Ref, de la Primera Ref y de las primeras ligas de nuestro país. Y un último titular: Francia es un ciclón. 3-0 llega lanzada a octavos.

0: gracias a un recital de Olís y un doblete de Mbappé. Además, arranca la operación Bastoni. El Madrid da los primeros pasos para fichar al central que desea Mourinho. Y el club rojiblanco hace oficial el fichaje de Grimaldo, que firma hasta el 2030. Son los titulares del Marca, del AS, del Mundo Deportivo y del Sport.
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0: Bien, pues vamos a comenzar porque ya conocemos el calendario para el Zaragoza, para el Huesca y para el Teruel en la primera ref. Los tres equipos ya conocen su calendario. El Zaragoza comenzará la temporada enfrentándose al Nàstic de Tarragona en un estreno que supondrá la primera prueba para el conjunto blanquillo en su regreso a primera ref. El Huesca iniciará el campeonato ante su afición con un partido frente al San Andreu recién ascendido. Los azulgranas también despedirán la temporada como locales recibiendo al Cartagena en la última jornada de la competición. Las fechas de los derbis: 27 de septiembre Teruel-Huesca en Pinilla, 4 de octubre Zaragoza-Teruel en el Ibercaja Estadio, 8 de noviembre Zaragoza, Huesca. Un calendario exigente para los equipos aragoneses. Desde hoy ya pueden comenzar a planificar una temporada que se presenta muy competitiva en el grupo segundo de la primera ref. Los enfrentamientos directos entre los tres conjuntos aragoneses, junto a partidos de máxima exigencia frente a históricos del fútbol español, van a marcar el desarrollo de una campaña en la que cada punto será decisivo. Y conocíamos también esa querella de Manolo Torres contra la Sociedad Deportiva Huesca, y el club estudia denunciar al expresidente. El conflicto judicial en torno a la gestión de la Sociedad Deportiva Huesca vuelve a escalar un peldaño con la apertura de un nuevo frente en los tribunales. El expresidente Manuel Torres presentaba una querella que ha sido admitida a trámite y por la que se han abierto diligencias previas contra varios de los actuales responsables de la entidad y de la Fundación Alcoraz, en un movimiento que reabre las disputas entre ambas partes. Dicha querella la presentó Torres y fue admitida el pasado día 5 de junio por el Tribunal de Instrucción número 2 de Huesca. La magistrada ha solicitado, entre otras pruebas, la declaración como investigados el próximo 21 de julio de Jorge Costa, Ricardo Mur, Alfonso García, Manuel Ollé y el letrado García Lapuente. En su escrito, Torres atribuye a los querellados presuntos delitos de administración desleal y apropiación indebida en relación con la operación societaria que permitió a los actuales gestores hacerse con el control mayoritario del capital social del club. Torres, por su parte, comparecerá como querellante ante la magistrada para prestar declaración y ofrecimiento de acciones. Será el próximo 3 de julio. Por lo tanto, ya veis que hay marea en la Sociedad Deportiva Huesca entre el expresidente y una serie de directivos como Jorge Costa, Ricardo Mur, Alfonso García, Manuel Ollé o el letrado García Lapuente. Y ya para finalizar este asunto, vamos a recordar cómo queda a día de hoy la situación contractual de la plantilla, que lo ha anunciado la Sociedad Deportiva Huesca. Solo continúa de la temporada pasada, con contrato en vigor, Óscar Sielva, también Diego Aznar. A ellos se suman las renovaciones anunciadas de Marc Aznar y de Sergen Rich, que amplían su vinculación con el club hasta el 2028. Asimismo, el club ha hecho oficiales hasta la fecha las incorporaciones de Quique Fornos, Víctor García, Gianfranco Gazzaniga, Pascu, Sergi Armero, Ander Gorostidi, Yetei, Rafa Tresaco y Luismi Redondo. Además, una vez finalizadas sus periodos de cesión, regresan a la disciplina azulgrana Samuel Entamac, Willy Chantillé, Alex Fita y Raúl Alarcón. Por otro lado, el Huesca comunica que finalizan su etapa en el club pues prácticamente todos los jugadores del año pasado, a excepción de los que hemos comentado. Vamos a dejar la Sociedad Deportiva Huesca, vamos a seguir hablando de otros temas. Espero que también sean interesantes para ti.
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0: Aquí seguimos en el Fuera de Juego. Hemos superado las 4 de la tarde. Tenemos muchas cositas todavía que contarte. Enseguida va a estar con nosotros Arturo Acebal para poder comentar con él muchas cosas, ya que va a estar estos días por aquí, por Barbastro, Love Lesbian. Vamos a escuchar alguna de esas canciones. Love Lesbian, ya sabes que se retira después de esta gira. Pero todavía este finde estarán aquí cantando sus nuevos y antiguos temas.

0: Bueno, pues ellos son Love or Lesbian, pero vamos a llamar a Arturo Acebal, que ya nos estará escuchando, a ver qué nos cuenta el bueno de Arturo. Vamos a ver, Arturo, buenas tardes.
1: Buenas tardes, don Alejandro Ballesteros.
0: ¿Cómo estás? ¿Cómo ha ido la semana?
1: Pues estoy de Putin Morgan. De Putin Morgan. Estoy bien, muy bien.
0: Pues genial. Hoy han bajado las temperaturas, o sea que yo ya firmaba casi para todo el verano así.
1: Sí, aquí ahora hay 28 grados, lo que pasa que aún así hace calor. Lo que pasa que lo bueno es que hoy se ha levantado el viento y se está mejor. Bueno, ayer ya lleva un par de días que mueve el viento, pero a las 8:00 de la mañana se estaba en la calle, vamos, que es imposible estar mejor.
0: De pero maravilla.
1: Bueno, de maravilla, se estaba de maravilla. Se podía quedar así, pero a mí me sobran grados. De los 28 que ahora, me sobran 3 o 4 todavía.
0: Sí. Oye, ¿de tu pueblo natal estás muy lejos de Arriondas?
1: Pues no me acuerdo en este momento, no. No, pero no me acuerdo en este momento los kilómetros que hay. ¿Por?
0: Porque estuve este fin de semana con el alcalde de Arriondas. Estuvimos hablando del descenso del Sella y estuvimos todo el fin de semana con él. Un tío muy entrañable, ¿eh? Muy cariñoso.
1: Ten en cuenta que no hay en Asturias grandes distancias, no hay. Pero vamos exactamente con la distancia en este momento, no lo sé. No lo sé. Si me lo hubiera dicho antes lo hubiera mirado, pero en este momento no me acuerdo, pero vamos. Lejos allí hay poco, ¿eh? Uh-huh. No hay distancias lejanas.
0: Bueno, pues nos han invitado el 8 de agosto, que es el descenso del río Sella. No sé cómo andaré de tiempo, pero bueno, 8 de agosto, descenso del Sella.
1: Pues mira, a ver si vas por allí, te quedas una semana y el día 15 apareces por mi pueblo, que con toda seguridad estaré allí o si no pasa nada raro. Para ver la procesión de la Virgen de la Barca, que es la patrona de Navia, de mi pueblo.
0: Sí.
1: Eso es digno de verse. Veamos, si no pasa nada, andaré por allí. Igual que estuve el año pasado.
0: Muy bien, pues fenomenal Asturias y el Principado, con su covadonga y sus pelayos.
1: Aquello es una maravilla todo, hombre. Es una gozada estar allí.
0: Bueno, vamos a hablar un poco de fútbol, de deporte, de fútbol. ¿Por dónde quieres empezar? ¿Por el Mundial o quieres contarnos la última hora del Real Madrid?
1: Por donde quieras. Pues tú empiezas para donde quieras y yo te sigo.
0: Pues venga, vamos a empezar por el Real Madrid. ¿Qué noticias de última hora tenemos del Real Madrid?
1: Pues ahora ya ninguna, ahora de momento ninguna. De momento llegaron 4, se han ido 3. En este momento en la plantilla hay 26 y el Madrid quiere deshacerse de 6 para dejarla en 20, porque tiene que llegar otro central y el mediocentro, que si no se tuerce será Enzo Fernández. Va a dejar una plantilla de 22, máximo 23. Tiene que salir Mastantuono, tiene que salir seguramente Gonzalo. Quieren llegar a un acuerdo con Mendy para rescindir y que se vaya. Van a traspasar a Fran García y a ver qué pasa con los que ya te lo dije hace tiempo, que los dos franceses del centro del campo empiezan a sobrar, sobre todo uno de ellos, vamos a ver, porque se hicieron muchas cosas muy deprisa y ahora pues vamos, ahora ya se va evidentemente con más calma, porque antes de entrar hay que dejar salir, y del Madrid como mínimo tienen que salir 4 como mínimo.
0: Uh-huh. Hoy leíamos en la prensa el interés del Madrid por un central italiano.
1: Sí, por Bastoni. Veremos a ver en qué termina todo eso, porque ahora ha salido también un tema extradeportivo con este chico. En fin, ya veremos a ver en lo que queda todo. Pero vamos, que este u otro, un central, si no ocurre ninguna cosa rara, tiene que llegar, y el mediocentro sí o sí. Uh-huh. Ahí están negociando con el Chelsea, con Enzo Fernández, que está loco por la música, por venir a Madrid, pero ahora pues hay que esperar unos días y ahora ya lo que tenían que hacer, ya lo hicieron, y ahora no falta más que estas dos piezas para completar el puzzle, pero evidentemente tienen que salir, repito, como mínimo cuatro jugadores.
0: Uh-huh. Oye, vaya lío han montado en la sección de baloncesto, ¿no?, del Real Madrid.
1: Bueno, ha habido cosas que no concordaban, y bueno, ha habido también la desgracia de las lesiones de los pívots. Se lesionó Tavares, se lesionó Garuba, se lesionó Lenz, y el Madrid pues se quedó sin pívots, y por eso es por lo que al final pues no se ha conseguido este año ningún título. Y bueno, pues eso no ocurría en el Madrid desde el año 2011. Desde el año 2011 no se quedaba, me parece, estoy hablando de memoria, ¿eh? Me parece que el Madrid no se quedaba sin ningún título a lo largo de la temporada. Entonces, bueno, pues Scariolo estaba medio sentenciado, y ahora pues lo han sentenciado del todo, y llega el que ha sido hasta ahora entrenador del Valencia, y aparte de él va a llegar Jaime Pradilla, el aragonés. Van a llegar los dos juntos, el entrenador y Jaime Pradilla. Uh-huh. Los dos.
0: Bueno, pues ya ves que...
1: Y más piezas que van a llegar, claro.
0: Sí, sí, sí. Tremendo, tremendo, la verdad.
1: Bueno, son cosas que pasan. Estas cosas ocurren en las mejores familias.
0: Sí, pero hombre, que Scariolo, que es un entrenador contrastado, que es una leyenda, sí, firma por tres y a la primera ya se lo vuelcan.
1: Sí, pero es que Scariolo es más entrenador de selección que otra cosa. Y bueno, pues no ha salido bien la experiencia de Scariolo, y el Madrid pues ha decidido finiquitar el contrato, y ya está, y aquí paz y después gloria. A él se le ha entrenado, habrán llegado al acuerdo que hayan tenido que llegar, porque lo de los contratos, hay gente que dice, es que ha fichado por 3 años, le van a tener que pagar los otros dos que quedan. No, las cosas, los contratos no funcionan así. En los contratos hay muchas cláusulas que la gente no conoce, y todo depende de los resultados que vayas obteniendo, y depende de muchas cosas. Pues lo vas a cobrar entero, no lo vas a cobrar entero, esas son las cosas internas que absolutamente nadie sabemos lo que hay, pero que evidentemente sabemos que están.
0: Y ahora sí, vamos a hablar de la Copa del Mundo. Nos vamos hasta México, Estados Unidos y Canadá. Ahora sí, ya estamos en los octavos de final. Ahora te gustará un poco más, ¿no?, después de la fase de grupos.
1: Bueno, de momento estamos en 16avos. Los octavos hasta el sábado día 4 no acaban.
0: Eso, corro 16avos. Que corría muy pronto yo. 16avos.
1: Sí, corrías mucho. Habías cogido velocidad de crucero.
0: Sí, sí.
1: Entonces, bueno, pues hasta que no lleguen los octavos no se va a empezar a ver alguna cosa interesante. Yo, para mí, el Mundial empieza en el momento que lleguen a cuartos, que es cuando ya se va a jugar todo, y cuando van a estar los que tienen que estar, y empezaremos a ver partidos de verdad, ¿no? Entonces, bueno, pues yo estuve viendo ayer el partido entre Francia y Suecia, y hoy, esta tarde, llevo idea de ver a Jude Bellingham, llevo idea de ver a Inglaterra, que juegan, creo, a las 6, ese Inglaterra República del Congo, creo que es, que a ver, con todos mis respetos, a ver qué coño pinta aquí el Congo, Cabo Verde, Haití, Curazao, el otro, Pototo, el de la moto. Esto no es serio, esto es absolutamente que sí, que todo el mundo, que habrá gente que no esté de acuerdo en lo que estoy diciendo, vale, a eso estoy muy acostumbrado yo, pero que evidentemente este Mundial no es serio, que todo el mundo tenga derecho, porque es un campeonato del mundo, vale, correcto, pero es una broma, como dice el bueno de Tomás Guas, esto es un porro, un absoluto porro.
0: Porro es un lateral, ¿eh? Un lateral.
1: Sí, y muy bueno, además. Muy bueno. Pedrito Porro, diseños.
0: Que...
1: Por cierto, ha renovado su contrato con el Tottenham.
0: Efectivamente, efectivamente. Y había otro lateral que, como Cucurella se ha ido al Madrid por ahí, pues ha llegado también al Atlético de Madrid, un lateral izquierdo.
1: Sí. Ha hecho un buen fichaje el Atlético de Madrid, porque Grimaldo, lo único que es un poquito veterano ya, pero bueno, el Madrid también ha fichado a Dumfries, que tiene 30 años, y Grimaldo es un gran lateral, un gran lanzador de faltas, y yo creo que el fichaje realmente ha acertado el Atlético de Madrid con fichando a Grimaldo. También le faltan todavía más piezas, oyendo que está a punto de llegar Canguilí, el coreano. Yo del coreano no puedo hablar porque creo que no lo he visto jugar nunca, y si lo he visto, lo he visto muy poco, y tampoco le he prestado mayor atención, pero vamos, por lo que oigo, pues es un buen futbolista y alguna pieza más, que al Atlético de Madrid también le faltan, igual que al Madrid todavía le faltan piezas. No me acuerdo dónde he visto hoy, ni me acuerdo del futbolista, pero bueno, por lo que estoy viendo y leyendo, lo que lleva en mente son buenos futbolistas, y creo que si se lleva lo que lleva entre ceja y ceja, pues creo que va a fichar realmente bien el Atlético de Madrid.
0: Bueno, pues ya veremos, que estamos hablando del Mundial,
1: Hombre, tú eres el que me has dicho que lo de Grimaldo que sí. Se iba al Atlético de Madrid.
0: Vale, pero ahora ¿vale? No vamos a escribir la odisea del Atlético de Madrid, que no me interesa.
1: No, ninguna. Simplemente ha venido a colación así y ya está, nada más.
0: Volvemos al Campeonato del Mundo, volvemos a ese partido que ayer disputó la selección francesa, que estos sí que van sobrados de jugadores. ¿No te gustó Francia ayer?
1: A mí me encantó Francia ayer. Ese es la selección a la que estoy siguiendo. Ayer he visto dos partidos de Francia, pero es que es un arsenal ofensivo lo que tienen arriba, que eso es muy difícil de parar. Jugarán más, jugarán menos, porque el centro del campo no es que sea ninguna maravilla con Rayot y Tchouaméni, ¿no? Pero claro, tienen cuatro o cinco bicharracos arriba. El Oliseste es una auténtica maravilla de futbolista, pero una maravilla de futbolista. Igual te juegan en el extremo derecho como te juega en el enganche, que yo creo, para mí es un enganche, es un segunda punta, pero es un futbolista que atesora una calidad, algo realmente increíble. Pero es que claro, pero es que está ahí, pero es que tienes a Doué, es que tienes a Kylian Mbappé, que ayer doblete, y si no es por el balón que va al palo, hubiera hecho hat-trick. Es que tienes a Barcola, es que es un arsenal ofensivo interminable, y para mí Francia es el clarísimo candidato a ganar este campeonato del mundo. Lo tengo clarísimo, que para mí Francia debe ser campeona del mundo este año, porque ya te digo que jugará más o menos, pero claro, tiene esos bichos que te pillan a lo largo del partido dos o tres balones tontos y son dos o tres goles. O sea, es que eso no hay quien lo pare, y de esa manera, con ese arsenal que tienen, es muy difícil que cualquier equipo le pueda ganar, pero como decimos siempre, esto es fútbol.
0: Por ahora que sí, que tiene un montón de jugadores ofensivos, que es que les da igual no trenzar en el centro del campo, porque cada vez que la pillan es que sacan petróleo.
1: En el momento que te pilla un balón por allí, un poco más de medio campo para adelante el Olise, es que el equipo, la selección contraria empieza a temblar. Y después, bueno, pues la conexión que tiene con Kylian o con Barcola, pues es estratosférica, ¿no? Y ya te digo, está Mbappé, que está con la baba, y me parece que va a ser difícil que no gane el Pichichi, y yo lo veo, después veremos a ver lo que pasa, yo lo veo ganando el Pichichi y el campeonato del mundo. Ahora, eso es la percepción que tengo yo. Lo que al final ocurra, evidentemente solo Dios lo sabe.
0: Bueno, pues con permiso de España, la verdad que hasta el momento el equipo francés ha demostrado que tiene un potencial realmente extraordinario. Más cosas. Ah, bueno, sí, el Erling Haaland, ¿no? Que también marcó ha pasado Noruega, tiene muy buen equipo también los vikingos.
1: Sí, no sé con quién le tocará en octavos, pero Noruega es Haaland nada más, ¿eh? En el momento que un día Haaland no le salgan las cosas, yo creo que Noruega está completamente terminada. Vamos a ver con quién le toca en octavos y a partir de ahí veremos las posibilidades que tiene Noruega, pero yo a Noruega no le veo ninguna posibilidad, ¿eh? Es Haaland nada más, no hay más. Pero bueno, vamos a ver qué es lo que ocurre.
0: Perfecto, pues ahora sí que dejamos el Campeonato del Mundo de Fútbol. Mañana será el turno de la selección española, que jugará contra Austria en un principio.
1: ¿Mañana es?
0: Mañana jueves, mañana.
1: ¿A qué hora?
0: Pues a las 9 de la noche.
1: Vale.
0: Espero que España no la picie y consigamos la victoria.
1: Hombre, si la picia con Austria, es para darles de bofetadas, ¿no? Con todos mis respetos para Austria, me imagino que España tiene que ganar y de forma fácil, además.
0: Noruega-Brasil, me dicen por aquí.
1: ¿En octavos?
0: En octavos.
1: Pues que se despida Noruega. Hasta luego, Lucas. Se acabó sus andanzas. Si le ha tocado con Brasil en octavos, se acabó la película. Eso está más claro que el agua. Y más en el estado de forma que están tipos como Vinicius, que no sé si viste el partido del otro día, yo que sí que lo vi.
0: Bueno, vi la segunda parte, que me dicen que fue pues lo mejor de Brasil.
1: Buah, sí. Si llega a entrar el gol que le sacan a Vini después de la jugada estratosférica que hace, se cae el campo y el Mundial entero. Fue espectacular. Otro que está también con la baba, son ya 4 goles lo que lleva, y está con algo que es fundamental para él y para el equipo en el que juegue, que tiene ganas, que en este momento quiere, y como quiere y calidad la tiene toda, pues es un muy serio aspirante también. O sea que vamos a ver qué ocurre. Yo no es que haga previsiones, pero la lógica dice que las andanzas de Noruega con frente a Brasil tiene que poner punto y final a su estancia en este Mundial.
0: Uh-huh. Y ya para finalizar vamos a hablar de ciclismo, dejando el fútbol, porque arranca el Tour de Francia.
1: Sí, señor, este próximo sábado en Barcelona ya tenemos ahí la gran carrera del año, y pues empezaremos a ver ciclismo ya. Bueno, el ciclismo llevo viendo desde enero. Pero, pues eso, vamos a ver qué pasa en este Tour, y vamos a ver si Movistar con Luis de Broek es capaz de... Yo en el top 10 yo estoy seguro que va a estar, y quién sabe, si está como parece, igual sería capaz de estar en el top 5. Lo que pasa que, claro, eso va a estar muy, muy peleado, ¿sabes? Con Pogacar, con Vingegaard, con Renko, con Lipovic, con toda esta gente, es complicado. Pero bueno, vamos a ver si por una vez, después de muchos años, tenemos un Movistar que brilla y que nos hace disfrutar, que gana alguna etapa, y ya te digo, yo al belga lo veo posiblemente ese top 5. Entre el top 5 y el top 7 tiene que estar. Si está bien, tiene que estar ahí.
0: Uh-huh. Bueno, pues a ver qué sucede en el Tour de Francia con estos super ciclistas que dejan el Tour de Francia pues en una situación muy interesante para poder ver las etapas. Ayer conocimos que Pablo Castrillo va a repetir presencia.
1: Sí.
0: ¿Va a estar?
1: Sí, sí. Lleva un buen equipo Movistar, con Luis de Broes, con Raúl García Pierna, y con... Lleva un equipo muy, muy interesante, con Einer Rubio. Lleva un equipo muy interesante, y repito, si Luis de Broes está bien, podemos verlo ahí, estar peleando por cosas bonitas, ojalá. Ojalá, porque hace muchos años que ningún equipo español nos hace disfrutar un poquito en el Tour, y yo creo que ya va siendo hora. Lo que pasa es que hay que disfrutar, ver, y ver qué es lo que te dejan los animalicos, ¿sabes? Porque en el momento que desaten la guerra poco a Caribín llegar, pues me parece que los demás dirán que tururú y que adiós, ¿no? Pero bueno, eso es algo que lo sabemos, que es habitual, y vamos a ver si Pogacar consigue ese quinto Tour que está buscando, para igualar a Anquetil, a Merckx, a Hinault y a Miguel Indurain, ¿no? Eso que se ha saltado esta última concentración de unos días en Isola 2000, se la ha saltado, porque lleva unos cuantos días que está más pendiente de Urca que de lo demás. Pero bueno, entrenado igual por allí, por Mónaco, y para mí es el clarísimo favorito a ganar. Después la carrera y la carretera dictarán sentencia, pero para mí Tadej está muy por encima de los demás, y yo creo que se va a llevar el quinto Tour.
0: ¿Será solo un alto aragonés o un aragonés, Jaime Castillo? Porque ni Sergio Samitier, ni Arcas, ni Barceló van a estar en el Tour de Francia. Caja Rural, sí, pues, confirmó que no entraba Fernando Barceló. Espero ver a los tres en la Vuelta a España.
1: Sí, hombre, en la Vuelta a España sí. Además, Jorge estuvo, me refiero a Arcas, estuvo a punto de entrar al final en el 8 del Tour. Lo que pasa es que al final se ha quedado fuera, pero que los vas a tener en la Vuelta a España con toda seguridad. Los vas a tener a todos en la Vuelta a España, seguro.
0: Y sobre el Campeonato de España, ¿qué te pareció con Jaime Castrillo, que fue el campeón en la contrarreloj individual?
1: Pues la verdad es que la prueba en línea no la vi. La prueba en línea no la vi, y después, pues viendo lo que había pasado, tampoco siento ningún arrepentimiento ni ninguna pena por no haberla visto, porque no debió valer, parece ser, absolutamente nada. Pero bueno, lo de Castrillo sí que me alegré muchísimo, y lo de Castrillo sí que lo vi, pero la prueba en línea no la vi, para nada.
0: Bueno, pues los mundiales, el Campeonato de España, que se celebró en Sabiñánigo, en territorio aragonés.
1: Y dentro de 2 años otra vez.
0: Sí, ¿verdad?
1: En el 28 de nuevo en Sabiñánigo, al año que viene en la Sierra de Madrid. Va a ser el Campeonato de España. Y el 28 pues a repetir ahí en Sabiñánigo, y bueno, pues todo lo que llegue y sea productivo para Aragón, pues bienvenido sea.
0: Perfecto. ¿Alguna cosa más que nos quieras contar?
1: Pues no, como no quieras que te cuente el cuento de Caperucita Roja. Otra cosa no me queda por contarte. Ya hemos hablado de todo, del Zaragoza y de la Huesca, me imagino que has hablado antes ya.
0: Sí.
1: Porque
0: sí.
1: No hemos comentado nada. Y bueno, el Huesca en este momento no recuerdo con quién empieza. El Zaragoza me parece, tampoco lo sé seguro, ¿eh? El Zaragoza, no sé si alguien me dijo que empezaba con el Mirandés, pero tampoco lo sé seguro. Y la Sociedad Deportiva Huesca, la verdad es que no me acuerdo.
0: El Huesca con el San Andreu.
1: Con el San Andreu, bueno, en el Alcoraz.
0: En Huesca, sí.
1: Pues eso tiene que ser la primera victoria, sí o sí. Pero bueno, vamos a ver, porque estos dos, como no hacen más que darnos un disgusto detrás de otro, vaya usted a saber. Vamos a ver si hay suerte. Y a final de la próxima temporada los tenemos de vuelta en segunda división, y de momento vamos a dejarlo ahí, porque hay idiotas por ahí, porque idiotas hay muchos, hay demasiados, que ya están diciendo, ¡boh!, en 2 años el Zaragoza en primera división. Pues sí, ya, tarariquetei. Pero vamos, después se despertarán del sueño.
0: Bueno.
1: Ojalá fuera verdad, ¿no? Ojalá fuera verdad, pero... Pero espero, eso es muy complicado. Es muy, muy complicado.
0: Está difícil. Y en Huesca hay un lío montado. Pero un lío tremendo.
1: ¿Y eso qué ocurre? No lo sé, no me he enterado.
0: Madre mía. Pues...
1: ¿Qué es lo que ocurre? Ponme al día.
0: No, Manolo Torres, expresidente de la Sociedad Deportiva Huesca, sí. Se ha querellado contra el Huesca. En concreto, se han abierto diligencias previas contra Jorge Costa, Ricardo Mura, Alfonso García, Manuel Ollé, Letrado, García Lapuente. Y claro, el club estudia también denunciar al expresidente. O sea que hay una de denuncias de uno para otro, de los otros para el uno.
1: Pues no lo sabía, ¿no? De verdad que no me había enterado absolutamente de nada. Pues vaya Cristo que tienen como apertura de la nueva temporada. Joder, qué lío. Madre, no me había enterado, ¿no? Yo más o menos me imaginaba, son pensamientos míos, que con Manolo Torres un día u otro se revolvería y pasaría algo. Y al final pues ha sido así. Porque ahí han debido de pasar cosas muy raras, yo no tengo ni idea, pero han debido de pasar cositas raras y alguno igual lo paga caro, ¿sabes?
0: Pero bueno, han pasado, pero ahora será el momento de escuchar a todos, porque el día 21 de julio tienen que pasar por el juzgado la mayor parte de personas. Jorge Costa, sí. Ricardo Mur, Alfonso García, Manuel Ollé y García Lapuente. Y el 3 de julio, esta misma semana, va a comparecer como querellante
1: Manuel Torres. Mañana.
0: Pasó mañana, sí.
1: Esto de los juzgados está muy entretenido, ¿eh? Es un país que está muy entretenido, esto de España, con los juzgados y las denuncias y las corruptelas. Madre mía, qué país, Alejandro.
0: Bueno, pues que el conflicto aquí en Huesca ha alcanzado un punto complicado, difícil de retorno entre ambas partes. No sé, a ver cómo acaba todo esto, pero como decía aquel, el final todavía no está escrito.
1: No, y cuando esas cosas empiezan, los finales se escriben. Tarda tiempo en llegar el final, ¿eh? Vamos a ver, porque cuando se mete uno en juzgado y en esas cosas, no sé quién tiene razón ni quién deja de tener. Ya te digo, no tenía ni idea. Si no me lo cuentas tú, es que no me entero absolutamente de nada, ¿no?
0: Pues si te lo empiezas a leer, porque la guerra abierta entre el Huesca y Manolo Torres viene de hace unos cuantos días, no tiene desperdicio, ¿eh? No te vas a aburrir del culebro.
1: Bueno, pues ya miraré a ver si lo veo. Uh-huh. Y me entretengo un rato.
0: Perfecto, Arturo, lo dejamos aquí, ¿vale?
1: Pues oye, pues lo dejamos aquí. Yo me quedo un ratito aquí entretenido y después, pues a las 6 de la tarde me pondré a ver a Jude Bellingham.
0: Pues venga, ni menos. A ver qué pasa con la selección inglesa que juega contra la República Democrática del Congo. Un abrazo.
1: Otro para ti, nos encontramos el viernes.
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2: Ayer supimos los partidos que iba a tener que disputar también la Unión Deportiva Barbastro en segunda red. Y no está mal, esa conexión con Cataluña, porque los primeros partidos van a ser contra el Girona B, contra el Tarrasa y contra el Barça B, los tres primeros partidos de la Unión Deportiva Barbastro.

0: Pero hay más cosas. La Unión Deportiva Barbastro ha anunciado el fichaje de Sergio De Zea.
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0: Guardameta aragonés de 21 años, formado en la cantera del Zaragoza, completa de esta manera la portería. Por lo tanto, la Unión Deportiva Barbastro ha empezado a hacer el equipo con los jugadores de atrás, es decir, con los dos porteros. El otro día conocíamos a Carlos Azón y hoy a Sergio De Zea, 21 años, repito, formado en la cantera del Zaragoza. Pese a su juventud, De Zea cuenta con experiencia en segunda red tras jugar en el Racing Cartagena y Lleida Sportiu. También defendió los colores del Illueca de Lutrillas en tercera. En la última temporada vistió los colores del filial del UCAM Murcia, con el que estuvo en dinámica del primer equipo. Eso en cuanto a Sergio De Zea. Por otra parte, también vamos a comentar que la Unión Deportiva Barbastro sabe quiénes van a ser sus rivales. Vamos a recordar, por ejemplo, la primera jornada, que será el 6 de septiembre, por lo tanto, partido de fiestas. El Barbastro jugará contra el Girona B. Y el resto de esa primera jornada, Arnedo Manresa, Barcelona Násara, Olot Ebro, Peña Sport Utebo, Reus Osasuna B, Osasuna Promesas, Sociedad Deportiva Logroñés, Español B, Tarazona Tarrasa, Tudelano Logroñés B y el mencionado Barbastro Girona B. Esa será la primera jornada en el grupo 2. ¿Has oído bien? ¿Has oído el Tarazona? ¿Qué pasará con el Tarazona? Pues lo lógico es que el Tarazona descienda a tercera federación. Una auténtica pena. Ya se veía, es que se podía ver. Era una locura. ¿Cómo iban a conseguir 500.000 euros para luego empezar otra vez a tratar de conseguir la misma cantidad para sacar equipo en segunda red? No se puede, no se puede. Se han hecho las cosas mal. El equipo tristemente no se ha mantenido en primera red y desciende administrativamente a tercera división. Y ahora van a tener tiempo para tratar de hacer equipo en tercera división. Ya lo decía Niceto Navarro, el presidente, que el Tarazona era un cadáver. Y peor que eso, porque el Tarazona está en estos momentos muy tocado para su futuro. Y claro, el Tarazona desciende y queda libre la plaza de segunda red. No se van a reestructurar los grupos. El club que coja la plaza de manera extraordinaria se deberá de acoplar al grupo ya hecho. Eso es lo que hemos podido detectar según las conversaciones que hemos mantenido. ¿Os acordáis que ayer comentábamos la posibilidad de que era una tontería, ¿no?, antes de empezar, pues que el Calamocha juegue con los aragoneses y el que compre la plaza pues juegue con los madrileños, se la compra un equipo de Madrid? Ah, amigo, ahora aparece el Lleida. El Athletic Lleida ahora ha dicho que va a estudiar la posibilidad de volver a comprar otra vez la plaza que deja vacante el Tarazona. O sea que podríamos ver al Lleida con el Juan Carlos Beltrán dirigiendo las operaciones en segunda red. Va a ser difícil, va a ser muy difícil, porque el Lleida ya tuvo ayer, la temporada pasada, gastos extraordinarios. Por una parte, comprar la plaza que compró, y por otra, sacar adelante una temporada difícil que no logró mantener la categoría. Y este año empezó la cosa en tercera catalana, pero veremos a ver dónde acaba, porque el Lleida es capaz, el Athletic Lleida es capaz de poder comprar esa plaza y jugar en ese mismo grupo con aragoneses, con catalanes. Todo es posible. Hombre, para el Barbastro más cerquita, ¿no? Jugar en Lleida que desplazarse a Tarazona. Aunque lo de Tarazona parece que sería un erial. Y el Lleida está preparando un equipo pues para jugar en segunda ref. Las cosas como son. Se ha llevado jugadores de segunda ref, o sea que la idea es esa, jugar en segunda ref la próxima temporada. Pero de momento, paso a paso, dicen que van a estudiar la posibilidad de comprar esa plaza, para lo cual necesitan más de 400.000 euros, que es el dinero que adeuda el Tarazona a jugadores, a entrenadores y a demás. Más de 400.000 euros. Y vuelvo al principio, porque el Sardañola, que adquirió la plaza hace unos años, tuvo que jugar en el grupo quinto. Y fue un rollo, porque hubiera podido jugar con los catalanes. Pero no, el Sardañola tuvo que jugar en ese grupo quinto y tuvo que hacer pues cientos de kilómetros para poder formalizar esa temporada. El Real Murcia Club de Fútbol en la 14-15 también fue descendido administrativamente y le pusieron en el grupo del norte porque la plaza deportiva pertenecía a ese grupo. Y lo mismo con el Depor Guada, que lo mandaron a jugar a Andalucía. O sea que el Lleida, ojo con el Lleida, ojo con el Athletic Lleida, que le podrían mandar a jugar al grupo madrileño. Y eso sí que no se lleva tan bien en Lleida, porque dar el paso ya es complicado de pagar esa cantidad de dinero, más de 400.000 euros, pero luego si te mandan al grupo madrileño y a Calamocha, pues no lo sé. Yo creo que se lo van a pensar y al final se va a echar para atrás el Lleida si no juega en el grupo aragonés y catalán. Eso es lo que os podemos contar a día de hoy en este momento. El viernes, no obstante, lo seguiremos analizando y mañana también hablaremos con Javier Anca. Y el Atlético de Monzón ha hecho oficial también la llegada de un futbolista procedente del Tamarite. Sí, el chaval ya se había despedido unos días antes y ayer lo hizo oficial el Atlético de Monzón. Se trata de Mamadou Coulibaly, que es nuevo jugador del Atlético Monzón, llega procedente del equipo arlequinado para aportar físico, seguridad defensiva y buena salida de balón. Por lo tanto, Mamadou es ya nuevo futbolista del Atlético de Monzón y podría ser no el último que llegara de ese equipo, del Tamarite, que haya ya buenos futbolistas y el precio no es exagerado para esos jugadores. Siempre la verdad que en su tiempo al Campel, el Tamarite, siempre han tenido muy buenos equipos y muy buenos futbolistas, que no es de extrañar que los equipos potentes de la tercera división le echen el ojo o traten de echar las redes allá en el equipo literano, en este caso el Tamarite. Y vamos a hablar ahora. Bueno, tengo a Capi, al entrenador de Peña Ferranca, pero lo vamos a poner mañana escucharemos a Capi, porque ahora tengo que hablar de kickboxing, tengo que hablar de otros asuntos y quiero hablar también de pickleball. ¿Tú sabes lo que es el pickleball? Pickleball es como una especie de tenis, de ping-pong, de pádel, que en el Iron Club de Monzón han estrenado tres pistas de pickleball.
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0: Así, correcto, que yo me he liado aquí. Me estáis mandando mensajes y yo me lío, es verdad. Sí, el Tarazona está con el grupo catalán y el grupo aragonés, o sea que el Lleida podría entrar en ese grupo.

0: Vale, mañana intentaremos dar más noticias al respecto de todo lo que está sucediendo en segunda ref y en tercera ref. Vamos a lo dicho, a lo del pickleball. Así lo explicaba Gorgonio San Juan, que es de Monzón y ha sido uno de los precursores del pickleball en la provincia de Huesca. Vamos a escuchar a Gorgonio.
1: Lo que dice él, que lo hemos hecho de emergencia y todo, lo digo que es un auténtico milagro el conseguir esta superficie de 4 capas de green set, una calidad enorme. Y es verdad que como es un club histórico con más de 60 años, pues hay gente, y sabéis que aquí al baloncesto había un equipo muy fuerte, se jugaba, entonces hay también nostalgia, y los que llevamos 50 años aquí recordamos aquellos grandes partidos de baloncesto, con lo cual intentamos que el club no quitar nada, pero abrir nuevas posibilidades. Es un deporte muy inclusivo, muy fácil de jugar, especialmente dedicado para niños y mayores, pero también para gente que quiera mantenerse físicamente a cualquier nivel. Lo juegan chavales con una fortaleza tremenda y lo juega gente mayor, que incluso a mi edad estamos jugando campeonatos de España. Es realmente muy poco lesivo, muy fácil de jugar, muy adictivo, y para un club como este tan familiar, creemos que es un deporte social que va a cuajar. Nuestra idea es que Monzón poco a poco se convierta en epicentro regional de este deporte. Ya estamos preparando el quinto a Liga Interclubs para septiembre, la tercera a nivel de la Federación de Aragonesa y el primer campeonato por equipos de Aragón-Cataluña. Lo tenemos previsto para septiembre en el Conchita Martínez, y nada, por lo demás, muy agradecidos, y os iremos avisando de todos los torneos. Y ahora sí que también lo que pretendemos es que darle algunos toques con los que os animéis, pero antes, Isaac.
2: Oye, muchísimas gracias a todos por acompañar, y la verdad es que hay que felicitar a Iron Club, hay que felicitar a Gorgonio, porque tener estas instalaciones, estas tres pistas de pickleball, es para Monzón pioneros a nivel autonómico. La verdad es que es todo un orgullo y es una felicidad.

0: tenis, que combina tenis de mesa, que combina bádminton, que combina pádel. La verdad es que es muy positivo para todos y les felicitamos. Y hay que verlo, ¿eh? Porque realmente sorprende. La verdad es que es un deporte que enseguida engancha, como podemos ver aquí a la gente, a sus aficionados, y que es muy fácil de aprender. Así que también animar a todos aquellos que lo quieran conocer a ponerse en contacto con Iron Club, con Gorgonio, y que vengan a disfrutarlo.
1: Deciros también que del 13 al 18 tendremos el primer campo específico a nivel nacional de tecnificación para menores de 16 años. Chavales que están jugando en la Liga Grande, pero que van a venir a Monzón por dos de las jugadoras top 10 del ranking nacional para hacer toda una semana exclusiva de pickleball con ellos, ¿no? Con lo cual también Monzón, que queremos que sea pues cuna de estos chavales jóvenes a nivel de este deporte, e incluso casas muy importantes ya nos han apoyado patrocinando las mejores jugadoras de España. Luego haremos otro campus a final de mes y abierto para mayores para que sea más divulgativo. Y bueno, esta es la inercia de a ver si acabamos de cuajar esto el año que viene, y también a nivel municipal pues montamos algunas pistas en ese y vamos evolucionando. Pues por lo demás, vamos a probar un poquito y gracias a todos por asistir.
2: Quiero probar,
3: tenemos ganas de probar.
4: Bueno, pues eran las palabras en esa presentación de las tres pistas de pickleball que se han estrenado en Monzón. Por lo tanto, esa era la noticia. Vamos a hablar también ahora de kickboxing.
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2: Bien, pues nos quedan 8 minutos para acabar nuestro programa de hoy. Y queríamos, no obstante, antes de despedirnos, de felicitar al Kickboxing Alto Aragonés porque sumaron 17 medallas en el Nacional. Resultados excelentes para los 32 deportistas que representaron a Aragón en el Campeonato de España Infantil, Cadete y Junior en la modalidad de Tatami Sport. Carlos Alcoba, buenas tardes.
3: Buenas tardes y a los oyentes de Hit Radio.
2: Muy bien. Oye, enhorabuena, ¿no?, por esas 17 medallas.
3: Pues sí, bastante contentos. Sí, aunque bueno, ha ido justos algunos combates que los teníamos ahí, y irse a los 10 segundos, 5 segundos, pues te da bastante pena también. Pero bueno, así no es el deporte y hay que tomarlo como tal.
2: De esas 17 medallas en el Nacional, ¿destacarías algo, alguna medalla, algún deportista, algo en especial?
3: Pues mira, el chico este Leo Bols, que podía haber hecho el doblete, la lástima fue, pues bueno, las cosas que pasan, ¿no?, el tema de las puntuaciones, que fue un poco raro, pero el chico este pues nos está dando unas alegrías bastante importantes. Es el, digamos, un poco el más, para mí, destacado. Uh-huh. Pero el infantil, el año que viene era cadete.
2: Eso, que es muy jovencito.
3: Como es él, nos va a dar muchas alegrías. Uh-huh. Si sigue así, es joven, es muy joven. Pero bueno, va. Eso que ves algo, ¿no? Si no me equivoco, supongo que no, por la experiencia que tengo.
2: Claro. ¿En qué modalidades fueron? Porque hemos hablado de light contact. Pero también hubo la competición en point fight, ¿no?
3: Bueno, nosotros somos más, digamos, el point fight, somos, digamos, la

0: experiencia bastante importante a nivel nacional y bueno, internacional también. Y luego en la Icunta, ¿no? Eso es lo que más. Y los resultados se sacaron más en Point Fight. Lo que sí que es verdad que se han notado los juniors de primer año, pues han quedado ahí en semifinales, el nivel bastante alto en junior, con competidores ya que salen fuera internacionalmente y se nota que muchos son miembros de la selección española. Pero en general estamos muy, muy contentos.
1: Bueno, pues Alcobendas, que fue el último episodio de este deporte del kickboxing, y ahora verano, nos relajamos, ¿nos vamos a la piscina o no?
0: Bueno. Pues no es así, porque la cosa sea, bueno, para bien. Lo que pasa es que a uno también le gusta un poco descansar y digamos también los demás, ¿no? Lo que estamos ahí al pie del cañón, ¿no? Pero bueno, más relajado sí, porque no se dan los entrenamientos ordinarios, que ya se acabaron en junio. Pero tenemos ahí dentro de, bueno, vamos a tener el mes de julio, ahora mitad de julio, ya empezamos a hacer la programación de entrenamientos para Mine, que va a Albania para los campeonatos europeos universitarios, a ver que si podemos sacar un metal y si se puede alcanzar el oro que no se sacó en la pasada, o si vamos a Tirana, que es la capital de Albania. Voy como técnico, es una satisfacción que la Universidad de Zaragoza pues haya contado conmigo para ir al campeonato. Y bueno, hay que hacer esa preparación con Amine, lo haremos con todo el grupo de chicos que están tirando muy fuerte en Junior. Y luego pues tenemos la otra sorpresa que ya llevamos un año gestando, que es con el chico de Binefar que sacó plata, que tiene ahí la plata atragantada, como digo yo, porque es que le toca al que fue vigente campeón de Europa, un chico de mucho nivel, 2 metros de altura, peso pesado, y bueno, fue plata, y la sorpresa es pues que va a ser seleccionado por la Federación Rumana, porque él es rumano, y bueno, un poco han seguido su seguimiento, se comentó y demás, y lo más posible es que vaya a representar a su país en el Campeonato del Mundo, que se hará, pues nada, se llega el 17, igual ya el 18 o 19 de septiembre, pues tendré que ir con él al Campeonato del Mundo allí solo, a Italia. Es decir, que tenemos un veranito movido de entrenamiento con los dos, y digamos, y también con los compañeros de ellos, pues, para hacer el entrenamiento. Ahora buscar el sitio, a ver qué instalaciones para poder preparar dos deportistas que van a hacer en los campeonatos internacionales, y bueno, a mirar de sacar un metal internacional, que es bastante difícil con los medios que tenemos y los recursos.
1: Bueno, pues poco a poco ya veo que en verano no descansáis y que la gran familia del kickboxing va ampliándose. Hombre, ver esa fotografía con tanta gente en Alcobendas, ¿hubo otras delegaciones más numerosas que la Alto Aragonesa?
0: Hay bastante, está Andalucía con 100 y algo, Valencia con 100 y algo, Andalucía con 100 y algo. Nosotros somos de las mitad para abajo. Sí, tenemos
1: Pero eso
0: 31.
1: Huesca, pero de Aragón entiendo yo que iríais más.
0: Aragón 32, sí, pero aún así 32, estamos de la mitad para abajo,
1: Sí.
0: aunque vamos creciendo. El año que viene supongo que podríamos alcanzar los 40. Bueno, al final es mucho trabajo y bueno, es todo poco a poco. En cuanto a nosotros, la escuela, pues aportamos un gran número, se está trabajando mucho, tanto en federativo, en juegos escolares, que es muy importante. Y bueno, y nada, es trabajo, trabajo arduo que hay detrás, pero bueno, ahí están saliendo las cosas poquito a poco, ¿no? Y bueno, es lo que te digo, que bueno, a poco pues la selección aragonesa pues va creciendo.
1: Sí. Oye, pues muy bien. Me alegro de esa representación del Alto Aragón que estuvo en Alcobendas, en ese campeonato de España, para tocar 17 metales en esta ocasión. El año pasado, por tener la referencia, ¿cuántos hicisteis?
0: No me acuerdo,
1: ¿Pero
0: fueron
1: más o menos?
0: menos,
1: Menos.
0: porque hemos sido más participantes. ha notado el salir fuera. Ahora, pues para noviembre iremos a Magrat de Mar, que es la segunda competición de la liga, luego Arganda la tercera, ya se acaba el año, pero bueno, habremos hecho lo que he dicho, el europeo, el campeonato del mundo, a ver si hay suerte, sería una satisfacción muy grande, tanto a nivel colectivo de la escuela y personal, ¿no? Uh-huh. Y bueno, y seguir trabajando en el ardo, y bueno, y nada, y siempre de alguna manera agradecer pues tanto al Ayuntamiento de Barbastro y de Binefa, pues los medios que nos ponen con las instalaciones, y a ver si se van también mejorando, y bueno, y nada más, y los medios también muy importante, como tú, que nos da ahí una ventana para poder decir de este deporte, que claro, es minoritario, y que gente sepa que hay más deportes, que no solo los de siempre, ¿no?
1: Claro que sí, hay que darle voz, y este es un altavoz perfecto para hablar de ese otro deporte que no solo es el fútbol, y que muchas veces parece que solamente exista el fútbol, y aparte del fútbol hay otras muchas modalidades deportivas.
0: Pues nada, pues también comentar, pues nada, ya te responde mi información, cómo vamos.
1: Sí, vale.
0: Lo de Albania, al principio con la Mine. Y bueno, y luego ya con lo otro ya te iré informando.
1: Muy bien.
0: Y ya con todo en la gestión ya estamos empezando a organizar.
1: Gracias, Carlos, vamos hablando.
0: De nada, muchas gracias como siempre, y un abrazo ya a los oyentes de Gir Radio.
1: Un saludo, despedimos a Carlos Alcoba, entrenador, y nosotros vamos ya prácticamente despidiendo lo que va a ser este nuestro primer programa del mes de julio.
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1: No vamos, que no tenemos tiempo ya para más. Los saludos de Alejandro Ballesteros y nada, desearos un buen día. Mañana más deporte, mañana también agenda polideportiva, que tenemos muchos programitas por aquí por hacer. Mañana ya estará Javier Anca. Que será jueves, sí, y el viernes ya despedida. Si es que las semanas pasan,
4: dime quién pasa lo que...
1: ¿De qué manera? No te das cuenta. Y ya, venga, empieza otro mes, como el de julio, este que ha empezado

Julio Caliente quema al más valiente. Uno de los refranes para este mes de julio, aunque ya más caliente de junio, yo creo que el refranero se nos ha caído, ¿eh? Porque ahora ya mayo, junio nos dan temperaturas realmente de verano, verano. Hasta mañana a la misma hora. A ser muy felices. Adiós.

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Hola amigos, muy buenas noches y bienvenidos a una nueva edición de La Caja de los Truenos. Estás en la frecuencia de Hit Radio. 107.1 en Huesca, 96.2 en la zona oriental y 107.2 en Hit Pirineos. Aunque ya sabes que también puedes escuchar este programa en podcast a través de Spotify, iVoox o Apple Podcasts. Bueno, ya sabes que estamos en verano y que tendríamos que tener una nueva sintonía. Hemos cambiado de estación del año. ¿Por qué seguimos teniendo nuestra sintonía de primavera? Pues porque desgraciadamente este es nuestro último programa hasta después del verano. Y por un solo programa que nos queda, pues no íbamos a cambiar de sintonía. Así que volveremos en otoño, volveremos ya en septiembre. Y por lo tanto, entonces sí tendremos ya una nueva sintonía. En verano guardamos vacaciones. Y hoy tendremos un programa muy especial, como siempre, como todos los años, en el que sobre todo dedicaremos el programa, prácticamente la gran mayoría del programa, a lo que son las actuaciones, los festivales, los conciertos, la música en directo durante todo el verano en Huesca y provincia. Así que esta sí que es la última oportunidad para escuchar este magnífico tema, Lakeshore Drive 5, la avenida quinta de la orilla del lago. Un tema del gran baterista de jazz Macaya McCraven, que lo incluye en su último trabajo titulado Off the Record, fuera de micro. Nos ha acompañado durante toda la primavera y en este primer y último programa del verano. Así que dejamos aquí ya la sintonía y empezamos ya, pues porque tenemos muy poco tiempo para unas cuantas novedades. Y pasaremos ya directamente a nuestra agenda de conciertos. Y empezamos con, bueno, pues uno de los mejores conciertos que nos ha dado la última edición del Festival Sonar, que se celebró el fin de semana pasado, con una remodelación absoluta. Ya no hay sonar de día y sonar de noche. Todo sucede en donde antes era el sonar de noche, en Fira Gran Vía 2, en Hospitalet. Y pues desde las 5 de la tarde hasta las 5 de la madrugada o más, pues muchísimas horas de música electrónica. La verdad es que no ha estado mal esa nueva remodelación. A mí me daba bastante miedo el estar todo el día allí en Hospitalet, prácticamente. Y bueno, la verdad es que estaba bien resuelto el tema de los espacios de relax, césped artificial, etcétera, etcétera. Y en cuanto a la programación, pues bueno, a excepción de que no había espacio complex, que es el espacio para las apuestas más arriesgadas y que a mí me encanta, pues salvo eso, la verdad es que era una programación continuista con respecto a los últimos años del Festival Sonar, y donde hemos podido, por otro lado, tener la ocasión de ver de nuevo a Cabaret Voltaire. Cabaret Voltaire, que cumplen más de 50 años haciendo música, auténticos pioneros de la música electrónica en Gran Bretaña, con ese nombre salido de lo que fue el espacio donde se creó el movimiento Dada, en el Cabaret Voltaire de Zurich, en Suiza. Aunque Cabaret Voltaire es, como digo, un proyecto británico, uno de los tres componentes falleció ya hace unos años, Richard Kirk, pero continúan los otros dos componentes, que son Stephen Malinder y Chris Watson. Pero desgraciadamente en esta ocasión solo iba Stephen Malinder, no iba Chris Watson, que está dedicado últimamente sobre todo a las grabaciones de campo. Y en cualquier caso, pues Stephen Malinder, acompañado por tres jóvenes músicos, recuperó la impresionante música, el impresionante legado de Cabaret Voltaire, con temas como este titulado Just Fascination, solo fascinación, uno de sus grandes hits, que aparece en un disco que acaban de editar Cabaret Voltaire, grabado en directo en la última gira que hicieron a finales del año pasado por el Reino Unido, y que lleva como título el álbum But What Time Is Really? Pero ¿qué hora es exactamente? Es el título de este álbum grabado en directo
y que incluye temas como este Jazz Fascination, que por supuesto interpretaron en el Sonar Cabaret Voltaire.

Bien, pues aquí estaba los magníficos Cabaret Voltaire. Cabaret Voltaire, como digo, ahora reducidos al dúo que forman Stephen Malinder y Chris Watson, aunque en el Sonar únicamente estaba como miembro original Stephen Malinder junto con tres músicos más jóvenes. En cualquier caso, es la grabación en directo del tema, uno de sus grandes hits, Just Fascination, solo fascinación, que aparece en este disco, como digo, grabado en directo en el Reino Unido, en la gira que hicieron el año pasado, a finales del año pasado, por el Reino Unido, en el disco titulado But What Time Is It Really? Pero ¿qué hora es exactamente? Es el título del álbum, y repito, Just Fascination era el tema. Cabaret Voltaire. Pero continuamos y seguimos ahora con un magnífico compositor de música electrónica experimental y de música contemporánea. Él es, él vive en Nueva York desde hace tiempo, se llama Ben Vida, Vida como en castellano, Ben Vida es su nombre, y recientemente acaba de publicar su nuevo trabajo, un disco titulado Oblivion Seekers, Buscadores del Olvido. Es el título de este magnífico nuevo álbum de Ben Vida, que por cierto ha contado con colaboraciones vocales de gente como Cristina Bantzu o Felicia Atkinson. También está Henry Fraser en el contrabajo, o el gran percusionista Booker Stardrum, batería del grupo SML. Bueno, la verdad es que el disco es una auténtica joya de principio a fin, y comienza precisamente con este tema titulado Be Your Own Abyss. Sé tu propio abismo. Es la música de Ben Vida en su nuevo álbum Oblivion Seekers.

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1: Una auténtica maravilla, una auténtica joya. A mí me recuerda muchísimo a Laurie Anderson, lógicamente, tiene esa misma estética sonora y realmente es un tema sensacional, este Be Your Own Abyss, sé tu propio abismo, un tema con el que comienza precisamente este nuevo disco de Ben Vida, un álbum titulado Oblivion Seekers, Buscadores de Olvido. Pero continuamos y terminamos ya el apartado de novedades, porque tenemos tanta agenda de conciertos para los próximos días, para este verano en Huesca y provincia, que lógicamente tenemos que dejar aquí ya las novedades. Lo hacemos con esta última novedad de Captain Josarian. Bueno, Captain Josarian es el nombre que utiliza el Capitán Josarian, que utiliza un batería y disc jockey alemán que ha grabado un disco titulado, un EP titulado Fela Kuti in Dub. O sea, Fela Kuti, el gran maestro nigeriano del afrobeat, pero en versión dub. Es lo que ha hecho, remezclando temas de Fela Kuti, pero como digo, a la manera jamaicana, a la manera del dub jamaicano. Y son 4 temas en total los que incluye este EP, Fela Kuti in Dub. Y uno de ellos es, pues, este clásico tema de Fela Kuti, que es Expensive Seat. Mierda cara. Mierda cara, Expensive Seat. Es el título del tema. Es un tema clásico de Fela Kuti, pero aquí está la versión in dub, la versión en dub, que hace este baterista y disc jockey alemán, que firma como Captain Josarian. Y así suena.

Pues ahí está con sus efectos DAB increíbles esta remezcla del Expensive Seat, Mierda Cara, un tema clásico de la discografía de Fela Kuti, el gran rey del afrobeat nigeriano, en este EP titulado Fela Kuti in DAB, que ha publicado el disjockey y batería alemán Captain Josarian, Capitán Josarian. Por cierto, no he dicho que en este tema, con la colaboración estelar en el saxo del gran músico finlandés Jimmy Tenor. Jimmy Tenor en el saxo. Bueno, pues con esto hemos terminado el apartado de novedades del programa. Ya habéis visto que ha habido muy poquitas, pero es lo que hay, no tenemos tiempo de más, así que vamos ya directamente con nuestra agenda de conciertos. Y empezando, vamos a hacer justo al revés de lo habitual. Bueno, al revés no, porque sigue siendo primero la parte dedicada a músico internacional en gira por España, y luego tendremos lógicamente la de Huesca y Provincia, que va a ser la más larga. Vamos a dedicar prácticamente casi todo el programa a lo que va a ser el verano en Huesca y Provincia a nivel musical. Pero fuera de Huesca y Provincia, por ejemplo, y solamente centrándonos en lo que va a haber esta semana o hasta el día 30 de junio, pues tenemos también bastante actividad. Y concretamente, por ejemplo, tenemos por aquí a Lenny Kravitz. Lenny Kravitz, que estará actuando el día 28, es decir, este domingo en Marbella, y el 1 de julio, miércoles de la semana que viene, en Sevilla. Actuaciones de Lenny Kravitz, que suena ya con este tema titulado Honey, Miel.

Una bonita balada soul de Lenny Kravitz, este Honey, Miel. Repito, estará actuando Lenny Kravitz el día 28, domingo de esta semana, en Marbella, y el día 1 de julio, miércoles de la semana que viene, en Sevilla. Más actuaciones. Pues vamos ahora con Marc Ribot, el magnífico guitarrista Marc Ribot, con su proyecto Ceramic Dog, el perro de cerámica. Estará actuando el viernes 26 en Badalona y el día 27, sábado, en Vejer de la Frontera, Cádiz. Y así suena Marc Ribot con su proyecto Ceramic Dog y temas como este Break On Through.

Pues ya veis, una muy peculiar versión del Break on Through de los Doors. Pero esta es la versión que hace Mark Ribot, el guitarrista Mark Ribot, que por cierto estuvo actuando hace años en El Matadero, en Huesca, y que ahora estará actuando con su proyecto Ceramic Dog, el perro de cerámica, con el que estabas escuchándolo ahora en esta versión de los Doors. Actúa el día 26 en Badalona, viernes, y el 27 sábado en Vejer de la Frontera, en Cádiz. Más actuaciones, pues por ejemplo Sam Prekop estará actuando este viernes día 26 en Barcelona. El grupo James, el grupo británico James, actúa el sábado día 27 también en Barcelona. Robbie Williams estará actuando el día 30, martes de la semana que viene, en Sevilla. Los Gypsy Kings actúan el día 30, martes de la semana que viene, en Barcelona. Y seguimos ahora con Curtis Harding. Curtis Harding, este gran músico de soul, que también está de gira por España y que lo escuchamos ya con este tema titulado Can't Hide It, no lo puedo ocultar. Curtis Harding, que estará actuando el día 29, lunes de la semana que viene, en Madrid. Y el día 30 en La Coruña. Martes día 30 en La Coruña, Curtis Harding.

Can't Hide It, no lo puedo ocultar, es la música de Curtis Harding, repito, lunes de la semana que viene, día 29 en Madrid y martes día 30 en La Coruña. Y seguimos con más actuaciones. Por ejemplo, hay que decir que Acanta Lang estará actuando el día 25, mañana mismo en Valladolid, el 26 viernes en Toledo y el sábado 27 en Zaragoza. Actuaciones de Acanta Lang. También estarán Chotske mañana día 25 en Barcelona. Y por aquí tenemos a Van Morrison, que actúa dos días seguidos, día 30, martes de la semana que viene, y día 1, miércoles de la semana que viene, 1 de julio, 30 y 1, estará actuando en Madrid. Dos actuaciones en Madrid, el gran Van Morrison, que suena ya con este Brown Eyed Girl, chica de ojos marrones.

Maravilloso, Brown Eyed Girl, tema de Van Morrison, que repito, estará actuando 2 días seguidos, día 30 de junio y día 1 de julio en Madrid. Más actuaciones, Alan Parsons está también de gira por España, actúa mañana en Barcelona, el día 28 domingo en Madrid y el día 30, martes de la semana que viene, en Marbella, actuaciones de Alan Parsons. Por otro lado, decir que Bent en Baré estará actuando el día 27 sábado en Madrid y que los Pains of Being Pure at Heart, los dolores de ser puro de corazón, este grupo de noise pop estará actuando en larga gira por España, concretamente viernes 26 en Tarragona, sábado 27 en Valencia, domingo 28 en Málaga, 29 lunes de la semana que viene en Sevilla. Actuaciones de y el 30 me dejaba día 30 en Granada, martes de la semana que viene, 1 de julio en Madrid y 2 de julio en Zaragoza. Actuaciones de Pains of Being Pure at Heart, que suenan ya con este tema, un tema titulado Belong, pertenecer.

Belong es el título de este tema de The Pains of Being Pure at Heart, los dolores de ser puro de corazón. Repito, actúan el viernes 26 en Tarragona, 27 en Valencia, 28 en Málaga, 29 en Sevilla, 30 en Granada, 1 de julio en Madrid y 2 de julio en Zaragoza. Y después de esto vamos ahora con otra actuación, concretamente, bueno, otra gira también por España, que es la que inician Romeo Santos, uno de los grandes de la bachata actual, junto a Prince Royce. Y concretamente la empezarán el día 25 en Sevilla. Y aquí suenan ya Romeo Santos con Prince Royce, con este tema titulado Dardos.

Dardos es el título de este tema de Romeo Santos con Prince Royce, que estarán de gira por España desde mañana día 25 en Sevilla, el 26 viernes estarán en Fuengirola, Málaga, y el día 27, sábado, estarán actuando en Zaragoza. Prince Royce con Romeo Santos. Vamos ahora con BTS, ni más ni menos, el gran grupo, el grupo más importante del K-pop, del K-pop, el pop coreano. Pues bien, BTS, actúan dos días seguidos, 26 y 27, viernes y sábado, en Madrid. Y así suenan con este tema titulado 2.0. Son BTS, días 26 y 27 en Madrid.

Bueno, pues son BTS, BTS, Reyes del K-Pop, 26 y 27, viernes y sábado en Madrid. Por otro lado, The Horrors, el grupo británico, estará actuando el sábado 27 en La Coruña. Y ya vamos terminando este apartado y lo hacemos con un festival. El festival más importante de la semana en España es el Bilbao BBK Legends. Es decir, la parte del BBK Festival de Bilbao dedicado a las leyendas, a los más veteranos. Y concretamente se celebra días 26 y 27 en Bilbao, y concretamente el día 26, viernes, estarán Cracker y estará ni más ni menos que este señor, Chris Isaak. Chris Isaak, que suena ya con su gran éxito, Wicked Game. Juego retorcido.

maravillosa canción de Chris Isaak, canción por la que pasará la historia, lógicamente, de la música, Wicked Game. Bueno, pues Chris Isaak estará actuando el día 26, viernes, en el Bilbao BBK Legends Festival.

Bueno, pues además de eso, decir que también estará actuando el día 26 en ese festival el grupo Cracker. Y el día 27, sábado, en el festival Bilbao BBK Legends, actuará por un lado Tom Morello, el guitarrista de Rage Against the Machine, y por otro lado estará actuando el grupo Beat, Ritmo, Beat, el grupo que han formado dos antiguos componentes de King Crimson, Adrian Belew y Tony Levin, junto al guitarrista Steve Vai. Bueno, pues juntos forman Beat, se dedican sobre todo a versionear el repertorio de King Crimson, pero hacen también muchas otras cosas. Y además de ese día 27 en Bilbao, actúan el día de antes, 26, en Madrid, y el día de después, 28, en Barcelona. Bueno, pues aquí están Beat, con Adrian Belew, Tony Levin y Steve Vai, y con este tema, un tema titulado Frame by Frame. No sé cómo se traduce exactamente. Frame es una cosa muy, muy popular, pero ahora no me sale la traducción. Bueno, Frame by Frame es un tema de King Crimson que aquí versionea Beat, el grupo que estará actuando el día 27 en el Bilbao BBK Legends. Y antes en Madrid y después en Barcelona.

Bueno, pues esto es frame by frame, se podría decir figura a figura o marco a marco. Bueno, frame by frame es algo que tiene mucho que ver con el mundo de la fotografía y del cine, pero en cualquier caso, frame by frame es el título de este tema de King Crimson, que versionea Beat Ritmo, que repito, es un grupo formado por dos ex componentes de King Crimson, Adrian Belew y Tony Levin, junto al gran guitarrista de heavy metal sobre todo, pero de otras cosas también, que es Steve Vai. Y con él hemos terminado el apartado de lo que sería el apartado nacional, pero vamos ya a las actuaciones que va a haber durante todo este verano en Huesca y provincia. En el apartado nacional solo nos hemos referido a lo que va a haber hasta final de este mes, pero en el apartado de Huesca y provincia vamos a ir repasando uno a uno tanto las actuaciones como los festivales que va a haber este verano en Huesca y provincia. Y empezamos hablando, antes de los festivales, de actuaciones habituales, de actuaciones normales que va a haber en Huesca y provincia. Y concretamente vamos a empezar con Huesca, las fiestas de Jaca que están teniendo lugar en estos momentos y en las que, por ejemplo, el día 26 van a estar puro relajo. El viernes, día 26, están puro relajo con Desde Arriba y Ratas de Pardina también. El día 27 estarán Plan Z y también estarán Stone Groove Factory, además de el Cocktail Tributov. Pero quizá el día más importante es el 28, el domingo, donde estará actuando la Ronda de Voltaña, a la que escucharemos luego porque va a estar haciendo una gira muy larga por la provincia. Estará también Vicky La Fuente, a la que también escucharemos luego porque va a estar actuando también bastante por la provincia este verano. Y estará también el grupo de hip hop La Cara B de Huesca.

Bueno, pues esto es Rap de Pueblo, que es uno de los temas más conocidos de la Cara B de Huesca, que repito, estarán actuando el domingo día 28 en las fiestas de Jaca junto a Vicky Lafuente o la Ronda de Voltaña. La Ronda de Voltaña, por cierto, actúa el día 27 sábado en Monzón, el 28, como digo, en Jaca, el 4 de julio estará en San Esteban de Litera, el 25 de julio en Ada Huesca, el día 26 de julio en Sabiñánigo, en las fiestas de Santiago, el día 6 de agosto en Guaso, el día 9 en Yebra de Basa, de agosto también, fiestas de San Lorenzo, que se celebran también allí en Yebra de Basa, 14 de agosto en Bielsa, pero también estarán actuando el día 30 de julio, antes, en Huesca, y de eso hablaremos luego. Antes continuamos, porque en la provincia hay muchas otras actuaciones, y por ejemplo, concretamente, el Sálvida y el Pirineo Gypsy Jazz actúan el 31 de julio en Benasque. Por otro lado, en el festival... No. Por otro lado, Casco Viejo actúan el 21 de agosto en Robres. Eri, de la que hace actuaciones habitualmente con Edu Palacho, actúa el día 26 en Huesca. Estará actuando... en una onda más de sevillanas. Por otro lado, Edu Palacho, el propio Edu Palacho, actúa el día 11 de julio en Susín, en el Festival de Cuentacuentos. La Guardia estarán actuando el 11 de septiembre en Ayerbe. Dixieland Blues Band, junto a Ariel Prat, y de eso vamos a hablar ahora, perdón, estarán el día 26 de junio de este mes, viernes, en Huesca. Y en el Órbita Sonora también va a haber actuaciones de las que vamos a hablar ahora, que son el día 1 de julio actúa Lucía Domínguez y el 8 de julio actuarán los Big Hubs. Pero, como he dicho antes, Dixieland Blues Band con Ariel Prat actúan el día 26 en La Noche en Blanco de los Museos en Huesca. Y aquí está, día 26 de junio, Ariel Prat en Huesca de nuevo. Aquí está con este tema titulado Emocional París.

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1: Bueno, pues este viernes volveremos a ver en directo a Ariel Prat aquí en Huesca, en el marco de la Noche en Blanco de los Museos, junto a la Dixieland Blues Band. Viernes día 26. Pero, como he dicho antes, también hay festivales, algún festival de otra dimensión, que no son los festivales grandes de los que vamos a hablar luego. Por ejemplo, hay que decir que en el ciclo Música en la Roca de San Juan de Plan, perdón, de San Juan de la Peña, en el monasterio de San Juan de la Peña, en el festival, en el ciclo, perdón, Música en la Roca, el 7 de agosto actuará el dúo Boix San Miguel y el 14 de agosto lo hará Villanuey. Villanuey, que suena ya con su álbum El Árbol Volador y temas como este, Baile do Cascabillo de Bestué.

pues esta es la música de Villanueva con este baile de Cascabillo de Bestué, de su álbum El Árbol Volador. Estarán actuando el 14 de agosto en el Monasterio de San Juan de la Peña, dentro del ciclo Música en la Roca. Pero, como he dicho, más actuaciones dentro, por ejemplo, del ciclo Órbita Sonora, que se celebra en el Planetario de Huesca, el día 1 de julio estará actuando Lucía Domínguez, y el 8 de julio estará el grupo sense Bihabs, que estuvieron actuando hace poco en el 21 Festival y que vuelven ahora para actuar en el ciclo Órbita Sonora del Planetario, día 8 de julio, y así suenan en su último EP Parquineo con el tema Torque.

Reactor, que es el título de este tema de Behaves, el grupo ostense que estará actuando el día 8 en el Planetario, 8 de julio. Bueno, hemos hablado de otras actuaciones, por ejemplo, Roberto Ciria estará actuando el 24 de julio en Jaca, Roberto Ciria, pero hoy mismo también, perdón, hoy mismo, el viernes mismo, día 26, el 26 de junio, este viernes, estará actuando distintos artistas de Jota, probablemente también Roberto Ciria, en el nuevo, la nueva velada Aragón Tierra de Jota, que se celebra en el Teatro Olimpia. Eso será el día 26 de junio, este mismo viernes. Y por otro lado, hemos dicho que habría también otras actuaciones, como por ejemplo las de la Ronda de Voltaña en gira por toda la provincia. 27 de junio en Monzón, 28 en Jaca, 4 de julio en San Esteban de Litera, 25 de julio en Adahuesca, 26 de julio en Sabiñánigo, 6 de agosto en Guaso, 9 de agosto en Yebra de Basa, 14 de agosto en Bielsa, y antes, el 30 de julio, estarán actuando en el Teatro Olimpia la Ronda de Voltaña, que suena ya con este Días de Albahaca, que sonará precisamente muy poco antes de que empiecen las fiestas de San Lorenzo en Huesca. Recuerda, 30 de julio en el Teatro Olimpia de Huesca, la Ronda de Voltaña.

pues son Días de Albahaca de la Ronda de Voltaña, que como digo estarán actuando el 30 de julio en el Teatro Olimpia. Por cierto, en el Teatro Olimpia el 2 de agosto estarán también Emociones a la Carta, en ese Pre-Laurentiis. Bueno, pues estos son un poco las actuaciones en Huesca y provincia para los próximos días, pero hay que hablar sobre todo de los festivales. Lo más importante de los festivales, y por ejemplo los más madrugadores, son Jacetania y Pirineos Classic. Jacetania, que es Jacetania, porque es J-A-Z-Z-Etania. Es un juego de palabras entre la Jacetania y el jazz que tiene lugar en Canfranc, esos festivales de Canfranc, Jacetania y Pirineos Classic. El Pirineos Classic se celebra desde el día 2 de julio hasta el 14 de julio, pero en el Jacetania comienza ya el 30 de junio, y desde el 30 de junio de este mes hasta el 9 de agosto va a haber actuaciones. Concretamente, Ángel Pereira estará actuando el 30 de junio, y el 9 de julio actúa la cantante Laura Simó, habitual en este festival, en Jacetania, junto con Víctor de Diego. Eso será el 9 de julio, y aquí está Laura Simó, que suena ya con este tema, un tema titulado Jet Song.

al 9 de agosto y concretamente Laura Simó con Víctor de Diego estarán actuando el 9 de julio. Más tarde, en este mismo festival de Jacetania, el 15 de julio actúa la San Andreu Jazz Band con Joan Chamorro y Perico Sanbeat. Eso será el 15 de julio. Y la Bella Dixieland pondrá el punto final los días 8 y 9 de agosto al festival Jazzetania. Seguimos con más festivales y, por ejemplo, hay un festival también madrugador porque empieza ya el 29 de junio, del 29 de junio al 4 de julio, en Sariñena y alrededores se celebra el World Music Connection, un festival en el que entre otros actuarán Nati Ballarín, Eugenia Boix o Antonio Ballestín, entre otros. Pero quizá el festival más importante de los próximos días es el Festival Castillo de Ainsa, el festival veterano entre los veteranos. Festival Castillo de Ainsa, el día 30 de junio de este mes, tendrá el martes de la semana que viene a Latino Blanco, el saxofonista Latino Blanco, en un homenaje a Jerry Mulligan. Eso será el 30 de junio en Ainsa. El día 2 estará el grupo ucranio Sek Band junto con el Jazz for Kids. Eso será el 2 de julio. Y el 3 de julio actuará Marta Gómez y el Naan. Y aquí está precisamente este magnífico grupo, el Naan, que estuvo actuando en Huesca en el Festival Iberia Folk hace años y que suena así con su Código de Barros.

Código de Barros es el título de este tema de El Nahán, que estarán actuando, como digo, el día 3 de julio en el Festival Castillo de Ainsa. Lo harán junto con Marta Gómez, pero al día siguiente, día 4, la actuación principal será la de El Drogas. El Drogas, el que fuera líder de Barricada, que suena ya con esta versión precisamente de Barricada, que es Esta es una noche de rock and roll. Día 4 de julio en el Festival Castillo de Ainsa, El Drogas.

Bueno, pues este es el Drogas versioneándose a sí mismo a Barricada en Esta es una noche de rock and roll. Repito, estará actuando el día 4 de julio en el Festival Castillo de Ainsa. El día 5 estarán Puro Relajo. El día 6 serán Dos Hermanas. El día 11 de julio, Caamaño y Ameiseiras. Además de una jornada dedicada a la música tradicional, y también estará actuando el grupo El Nido. El Nido también el día 11 de julio en el Festival Castillo de Ainsa.

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1: Dejarse caer es el título de este tema de El Nido, que repito, estarán actuando el día 11 de julio en el Festival Castillo de Ainsa junto a Caamaño y Ameiseiras, y esa jornada dedicada a la música.

música tradicional. El día 12, con entreveradas, se pondrá punto final al Festival Castillo de Ainsa. Bueno, pues continuamos con otro festival, y es un festival también veterano, el Festival Polifónic. El festival indie por excelencia en la provincia de Huesca se celebra en Barbastro del día 2 al 4 de julio, y concretamente el día 2 estarán, entre otros, We Are Not DJs, luego estará De la Fe y Las Flores Azules, y aquí están precisamente, pero eso será ya el día 3, o sea, el día 2 es We Are Not DJs, y el día 3 de julio estarán ya De la Fe y Las Flores Azules y El Diablo de Shanghai. Y así suenan ya Love of Lesbian, que es el otro grupo importante del día 3 de julio en el Festival Polifónic de Barbastro. Esto es el tema La Hermandad.

Bueno, pues esta es la hermandad, estos son el grupo Love of Lesbian, que repito, será uno de los grupos importantes de la segunda jornada del Festival Polyphonic de Barbastro, el día 2, como ya he dicho. El día 2 estará concretamente We Are Not DJs, pero el día 3 estarán Love of Lesbian junto a De La Fe y Flores Azules, también El Diablo de Shanghai o Joe Crepúsculo. Y para el último día, el día 4, estarán entre otros Ultraligera, el grupo Mujeres, Modelo o Los Invaders. Los Invaders, que suenan ya, Los Invaders, con este tema, Viajeros Nocturnos, Los Invaders, o Los Invaders, como prefieras. Estarán actuando el día 4 en el Festival Polyphonic de Barbastro.

Pues esto es Viajeros Nocturnos, el tema de Los Invaders, que repito, actuarán el día 4, el último día del Festival Polyphonic de Barbastro, y lo harán, como ya he dicho, junto a gente como Ultraligera, como Mujeres o Modelo. Y continuamos ahora con otro festival, es el Festival Nocte. Se celebra en Graus del día 3 al 11 de julio, y aunque está fundamentalmente basado en artes escénicas, también hay música, y por ejemplo actuarán gente como Carolina y los Alisios, Flamencos, también estará Audio Claudio pinchando, poniendo, por cierto, fin al festival, y también estará esta mujer, Vicky Lafuente. Vicky Lafuente, que suena ya con este tema titulado This is a Man's World, el tema de James Brown, versionando a James Brown. Con su voz potente, Vicky Lafuente estará en el festival Nocte de Graus.

Bueno, pues esta es su versión de This is a Man's Man's World, el tema de James Brown. Vicky Lafuente, que, repito, estará actuando en el Festival Nocte de Graus, que se celebra del 3 al 11 de julio. Seguimos con más festivales y vamos ahora con el Festival Enclaves, el festival que organiza la comarca de la Hoya de Huesca del 3 al 25 de julio y que comenzará el 3 de julio en Casbas con los músicos de Su Alteza, y el día 11 de julio en Huesca, además, en Huesca capital, estará el dúo, magnífico dúo Zaruk, que suena ya con esta Danza de las Náyades. Zaruk, día 11 de julio en Huesca, en el marco del Festival Enclaves. Festival que pondrá el punto final el día 25 en la Ermita de los Dolores con Confluentia, grupo de polifonía medieval y música clásica hindú. Pero estos son Zaruk, que repito, estarán actuando dentro del Festival Enclaves el día 11 de julio en Huesca.

Bueno, y vamos con quizá uno de los festivales más importantes, uno de los tres festivales más importantes del verano ostense, que es el Festival Sonna, Sonidos en la Naturaleza, que organiza por toda la provincia de Huesca la Diputación Provincial, y que, bueno, va a tener actuaciones realmente brillantísimas a lo largo de muchos días, porque dura concretamente desde el 4 de julio hasta septiembre, hasta... Bueno, pues creo que es el 11 y 12 de septiembre en la Cartuja de las Fuentes. Pero hay que decir que empieza ni más ni menos el 4 de julio con nada más y nada menos que con Niño de Elche, con Raúl Refri. Y será además en Huesca, en el CEDAN, en el exterior del CEDAN. 4 de julio, Niño de Elche y Raúl Refri inaugurando el festival en... Y así comienza precisamente el disco que han grabado Raúl Refri con Niño de Elche, un disco magnífico titulado Cruces y que tiene temas como este, Hadas.

Magnífico disco. Bueno, antes he dicho Hadas, el tema no es Hadas, sino Nadas. Es el título de este tema del álbum Cruces, de Niño de Elche y Raúl Refri, que serán los encargados de inaugurar el Festival Sonna el 4 de julio en Huesca. Seguirá el 5 de julio en Alquézar con Guerrero y Muerdo. Por otro lado, el día 11 de julio en Albelda estarán Cantaderas. Y el 12 de julio en Binéfar estará esta mujer, Eda Díaz, una colombiana que suena ya con este tema titulado Tiemblas. Es Eda Díaz, día 12 en Binéfar, en el Festival Sonna.

Bueno, pues esta es la música de Eda Díaz desde Colombia, con este tema titulado Tiemblas. Estará actuando el día 12 de julio en el Festival Sona en Binefar. Y continuamos porque hay otras actuaciones, y concretamente el día 19 en Puello de Santa Cruz estará actuando Isla Cume. Isla Cume, que suenan ya, con este tema Todo lo que soy.

pues ya lo sabes, es la música de Isla Cume, que actúan el día 19 en Puello de Santa Cruz, 19 de julio, en el marco del festival Sonna. El día 25 estará en Canfranc Belén Natalí, la artista argentina. El día 26 será el turno de Tori Sparks, y el día 31 en Ordovés actuarán los hermanos Cubero, que suenan ya con este Tenerte a mi lado.

Bueno, pues estos son los hermanos Cubero con Tenerte a mi lado. Y repito, los hermanos Cubero actúan el día 31 de julio en Ordovés, en el marco del Festival Sonna. Al día siguiente, 1 de agosto, en Aquilué, estarán Idoipe y María Rodés. El año pasado se frustró su actuación por la tormenta en Alquézar, así que ahora se retoma y a ver si esta vez puede ser Idoipe y María Rodés, 1 de agosto en Aquilué. Y por aquí suena Idoipe con este tema titulado En cara.

Bueno, pues este es Idoipe con su tema Encara. Junto a María Rodés actúa el 1 de agosto en el Festival Sona en Aquilué. Pero continuamos porque el Festival Sona dura todo el verano prácticamente y hay que decir que, por otro lado, continuando con las actuaciones, Nico Miseria estará actuando el 2 de agosto en Lopozano. Nico Miseria. Y el 7 de agosto en Ayerbe estará actuando este grupo, ya habitual en tierras orcenses, Gilipollas. Gilipojas de jazz, Gilipollas. Suenan ya con este Jaco Malfoy.

0: Bueno, pues esta es la música de Gilipollas, con este tema titulado Jaco Malfoy. Estarán actuando el día 7 de agosto en Ayerbe y el día 8 en... Bueno, el día 8 estará actuando Momi Maiga, pero pues si quieres que te diga la verdad, no sé qué he puesto aquí, no sé dónde va a estar actuando, pero estará actuando en cualquier caso en el Festival Sona el día 8 de agosto. Y por otro lado, el día 9 de agosto en Benabarre estará actuando Joan Miquel Oliver del grupo Antonia Font. Y seguimos porque el 14 de agosto en los Llanos de Planduviar, al lado de Broto, estará actuando esta mujer. Ella es Lorena Álvarez y suena ya con este tema titulado El poder sobre una misma. Es Lorena Álvarez, repito, 14 de agosto en los Llanos de Planduviar.
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Pues es la música de Lorena Álvarez, que repito, estará el 14 de agosto en Llanos de Planduviar, en Broto. Por otro lado, Banditori actúan el día 15 de agosto en Linas de Broto, y el 16 de agosto estará actuando el gran Mathieu Saglio, violonchelista y gran músico francés afincado desde hace mucho tiempo en nuestro país, y estará actuando el día 16 en Bielsa. Mathieu Saglio suena ya con este bolero triste.

0: precioso bolero triste del violonchelista francés Mathieu Saglio, que repito, estará actuando el día 16 de agosto en el marco del Festival Sona en Bielsa. Y siguiendo con otras actuaciones, el Gerardo López Trío, el trío del trompetista ostense Gerardo López, director de la Huesca Big Band, estarán el día 23 de agosto en Alberuela de Tubo. El día 28 en Belverde Cinca estarán el Nido, a los que ya hemos escuchado antes porque van a estar en varios festivales. Bueno, pues el Nido el 28 de agosto estará también en el Sona, en el Festival Sona en Belverde Cinca. Y por otro lado, el día 29 de agosto en Fraella actúan Alejandro y María Laura, que suenan ya con esta Agüita del Equilibrio.
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Agüita del Equilibrio son Alejandro y María Laura, estos dos peruanos afincados en Valencia. Estarán actuando el día 29 de agosto en Fraella. Por otro lado, el día 30 de agosto en Bayobar actúan Terrae, que estuvieron actuando recientemente en la Sala Genius, aquí en Huesca. Terrae, día 30 de agosto en Bayobar. Y ya pasando a septiembre, el día 5 de septiembre, en Las Paules estará actuando Manu Sija, día 5 de septiembre. El día 6 de septiembre actúan en Ada Huesca este dúo Hot Hands. Dúo formado por Joaquín Pardinilla y Ernesto Cosío, dedicados al blues. Y aquí están precisamente versioneando a Big Bill Brunsey en este Get Back. 6 de septiembre en Ada Huesca, en el Festival Sona.

pues esto era el Get Back de Big Bill Brunsie, versionado por Hot Hands, Manos Calientes, que son el dúo formado por Joaquín Pardinilla y Ernesto Cosío, que actuarán el día 6 de septiembre en Adahuesca. Y finaliza el Festival Sona, largo Festival Sona, días 11 y 12 de septiembre en la Cartuja de Monegros, en la Cartuja de las Fuentes, y concretamente el día 11 de septiembre estará Pablo López y el día 12 de septiembre lo hará esta mujer. Ella es Luz Casal, que pondrá el punto final al Festival Sona. No dejo de luchar. Esto se titula Nada es imposible y es del último disco de Luz Casal, titulado Me voy a permitir.

Bueno, pues esta es la música de Luz Casal, repito, en su último trabajo, incluye temas como este, Nada es imposible, y estará cerrando Luz Casal el 12 de septiembre el Festival Sona en la Cartuja de las Fuentes, la Cartuja de Monegros. Así que seguimos ya con otro festival, y vamos con un festival que se celebra los días 4 y 5 de julio. Es el Festival PIR, que este año toca en Ansó. En Ansó, días 4 y 5 de julio, el PIR, que contará con actuaciones de gente como Sarabat, como Sergi Llena, como Oreca TX, que suenan ya con esta chalaparta, que es su instrumento, claro.

Pues si te gusta la chalaparta, estos son los mejores intérpretes de la chalaparta. Oreca TX, que estarán actuando en el festival PIR, que se celebra en Ansó los días 4 y 5 de julio, y estarán junto a Sergi Llena o Sarabat, entre otros grupos. Pero continuamos y vamos ahora con otro festival que se celebra del 5 de julio al 22 de agosto. Empieza celebrándose en julio, pero la traca final es en agosto. Es en Almudévar y sus alrededores, y allí estarán actuando, por ejemplo, Gara Durán, The Hermetics o Perversónicas, que los escucharemos luego, o también Flores and McEwen. Bueno, eso es todo lo que hay antes, pero ya el 22 de agosto, o sea, al final ya el día 21 y 22 de agosto, tiene lugar la traca final, como digo, y allí estará, por ejemplo, Dorian. Dorian, 21 de agosto, en el Festival Metro, en el Metro Festival de Almudévar, que digo, como digo, tendrá ese principio en julio en los alrededores, en los municipios incorporados a Almudévar, con gente, como hemos dicho, como Gara Durán, como The Hermetics, como Perversónicas, como Flores and McEwen, que actúan el día 24 en Balsalada, pero el 21 de agosto allí estarán Dorian, con suenan ya con La Tormenta de Arena.

Bueno, pues esta es la tormenta de arena de Dorian, pero continuamos y lo hacemos con más actuaciones en el Metro Festival. El 21 de agosto estarán Dorian, pero el 22 de agosto estarán Parque Sur y también Los Invaders. Pero vamos ya directamente con Parque Sur y este divertidísimo Juan Carlista.

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1: Bueno, pues estos son Parque Sur con este Juan Carlista, que repito, el 22 de agosto estarán junto a los Invaders en el Metro Festival en Almudévar. Y continuamos con otros festivales. Vamos ahora ya con uno de los grandes, Pirineo Sur. Pirineo Sur, que empieza el 9 de julio y lo hace ni más ni menos que con José González y con Rufus Wainwright. Y por aquí tenemos precisamente a Rufus Wainwright con uno de mis temas favoritos de él, que es Going to a Town, yendo a una ciudad. Rufus Wainwright, 9 de julio, inaugurando el Festival Pirineo Sur junto a José González.

Magnífico tema, Going to a Town, yendo a una ciudad, es Rufus Wainwright, que estará inaugurando el Festival Pirineo Sur el 9 de julio junto a José González. La verdad es que poco queda de lo que fue Pirineo Sur. Es un festival ahora ya de pop más que de otra cosa, y precisamente el día 10 de julio estarán Nacho Vegas y Sued, que suenan ya con esta versión en directo de The Drowners, Los Ahogados.

The Drowners es el tema de Suede, grabado en directo. Y repito, junto a Nacho Vegas actuarán el día 10 de julio en el Festival Pirineo Sur, que al día siguiente sigue en la onda indie con Planetas, Los Planetas y Cristina Rosenbinge, que suena ya con este Romance de la Plata.

Bueno, pues es Cristina Rosenvinge con su tema Romance de la Plata. Repito, estará actuando el 11 de julio junto a Los Planetas en el Festival Pirineo Sur, y el día 12 estará Bomba Estéreo, que vuelve al festival, y así suena este Fuego.

Bomba Estéreo con este fuego estará actuando, como digo, el día 12 en el Festival Pirineo Sur, y el día 16 actúan La Moda y Sanguijuelas del Guadiana, que por cierto han puesto ya el cartel de No hay localidades. Y aquí están Sanguijuelas del Guadiana con este 100 amapolas, que por cierto hicieron su debut Alto Aragonés en el Festival Extra Radios en Almudévar el año pasado.

Bueno, pues esto es 100 Amapolas, son sanguijuelas del Guadiana que junto al grupo La Moda estarán actuando el día 16 en el Festival Pirineo Sur. Y al día siguiente, día 17, Samurai y Jude Line. Y aquí está Jude Line con esta preciosidad llamada Pequeñita.

Pequeñita es la música de Jude Lyne, que junto a Samurai actúan el 17 de julio en el Festival Pirineo Sur. El día 18 de julio estará otro señor que ya ha colgado el cartel de No hay localidades, que es Dani Fernández, 18 de julio. Y el 19 de julio otro mito y otro habitual del festival, Rubén Blades, que actuará junto a Monsieur Periné. Y aquí está precisamente Rubén Blades con este Vida.

El super Rubén Blades, magnífico Rubén Blades, con este tema titulado Vida, junto a Monsieur Periné, actuará el 19 de julio en el Festival Pirineo Sur, y el 23 de julio lo hará una mujer que el año pasado no lo pudo hacer, porque, pues por motivos familiares, y esta vez actuará junto a Carlos Ares. 23 de julio en Pirineo Sur, Carlos Ares y esta mujer, Valeria Castro, que suena con su tema La Soledad.

La soledad es Valeria Castro, que junto a Carlos Ares actúa el día 23 de julio en Pirineo Sur, y el día 24 de julio, un día muy potente porque se celebra el aniversario de Omega, ese gran disco que grabaron Morente con Lagartija Nick, y habrá como una reedición de Omega, y junto a ello estará este señor Jorge Drexler, que aquí suena ya con este Todo se transforma. Jorge Drexler junto a Omega revisitado el día 24 de julio en Pirineo Sur.

Bueno, pues esto es Todo se transforma, de Jorge Drexler, y repito, estará actuando el día 24 de julio junto a esa revisitación del disco Omega. Y continuará ya en su recta final Pirineo Sur el día 25 con Lía Cali, Chambao y Jimena Amarillo, y el día 26 de julio con La Fúmiga y ETS. Bueno, pues esto es Pirineo Sur de este año, pero hay más festivales. Por ejemplo, el Dipu Fest. El Dipu Fest, segunda edición del Dipu Fest. La primera se hizo en Huesca, y este festival que organiza la Diputación Provincial, esta vez, segunda edición, se celebra en Fraga. Será los días 10 y 11 de julio, y concretamente el día 10 actuarán Pig Noise, Mayazo y The Moreland. The Moreland, que suenan ya con este tema titulado Night Lovers. El grupo de Binéfar, The Moreland, día 10, junto a Pig Noise y Mayazo, en el Dipu Fest en Fraga.

0: Night Lover son The Moorlands de Binefar, que repito, actúan el 10 de julio en el Dipu Fest en Fraga junto a Pignoise y Mayazo, y al día siguiente en el Dipu Fest el 11 de julio estará Tony Peret en las mezclas, Los Rebeldes y este señor Loquillo. Loquillo, que suena ya con este Feo, Fuerte y Formal.
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Bueno, pues es la gran estrella del Dipu Fest este año. Es Loquillo, que junto a Los Rebeldes y Tony Peret estarán el 11 de julio cerrando el Dipu Fest en Fraga. Pero continuamos, hay más, mucho más festivales en Huesca, y concretamente vamos ahora a el, bueno, decir que en el Festival Castillo de Loarre, el, que forma parte del Festival de los Castillos de Aragón, como también lo forma el Castillo de Fraga, el Festival Castillo de Fraga será del 4 al 6 de septiembre y tendrá, entre otros, el 4 de septiembre a Luis Fercán. Pero, por otro lado, el Festival Castillo de Loarre contará con el día 11 con la Sara Gale Band, Sara Gale Band, día 11 de julio, y el 12 de julio con esta mujer, Esther Vallejo, que suena ya con su tema A la Fresca, en el Festival Castillo de Loarre, 12 de julio.

Bueno, pues esto es A la Fresca de Esther Vallejo. Repito, estará actuando el 12 de julio en el Festival Castillo de Loarre. Y pasamos a otro festival. Bueno, varios festivales. Del 17 al 23 de julio estará el festival Tocando el Cielo en Panticosa, con gente como Nancy Fabiola, como María Confusión, Anima Dúo o Spanish Brass. Eso será el festival Tocando el Cielo. Pero también se celebra el festival o la feria Pire Nostrum en Voltaña, del 17 al 19 de julio, con gente como la Ronda de Voltaña, a la que ya hemos escuchado antes, o como Olga y los Ministriles, que suenan ya con este Mai.

festival o feria dedicado a los luthiers y a la música folk. Y ahí estarán, como digo, la Ronda de Voltaña o estos, Olga y los Ministriles, que sonaban con su tema Mai, del 17 al 19 de julio, Pirenostrum en Voltaña. Seguimos, y ahora con otro de los grandes festivales del verano alto aragonés, Monegros Desert Festival. Se celebra este año del 25 de julio, porque es un solo día, y allí estarán, entre otros, por ejemplo, el gran Richie Hawtin. Suena ya con este Disconnect. De su alias Plastic Man, Disconnect, Richie Hawtin.

sensacional Plastic Man es Richie Hawtin, que repito, estará actuando en el Festival Monegros este año junto a gente también como por ejemplo este señor Ben Sims. Suena ya con su disco Psycho.

Ben Sims y su disco Psycho también en el Festival Monegros, como también estarán Amelie Lenz, Asterix, Ben Clock, Brutalismus 3000, Seth Troxler, Speedy J o el oscense Andrés Campo, que suena ya con este brutal Slam.

Bueno, pues uno de los grandes del verano ostense, el Monegros Desert Festival, con gente como Andrés Campo, con este slam y todos los que hemos ido nombrando. Pero continuamos, hay más festivales y el día 31 de julio y 1 de agosto, bueno, no, perdón, antes que eso, hay que decir que estará el Festival Camino de Santiago y lo hará del 30 de julio al 30 de agosto. Camino de Santiago con gente como Elocuentia, como Capella de Ministrers, como Zaruk, que ya hemos escuchado antes, como Les Sacabutiers o como Taracea, que suenan ya con este Repicaban las campanillas.

Repicaban las campanillas, es el tema de Taracea, que estará actuando también en el Festival Camino de Santiago, como también lo hará, por ejemplo, Tenores Diviti, como también lo hará el Bach Collegium Barcelona, o como hará esta gran mujer que ha actuado en Huesca en varias ocasiones, la argentina Diana Baroni, que suena ya con este El Amanecer.

El Amanecer es Diana Baroni, que también actúa en el Festival Camino de Santiago, en distintos lugares de la provincia y sobre todo en la Jacetania, y también actuará allí el Barcelona Consort, entre otros. Y continuamos con otros festivales, ahora ya con el Brizna de Ayerbe, que tiene lugar los días 31 de julio y 1 de agosto, y que contará el 31 de julio concretamente con Arizona Baby, o con Hints, o con Él mató a un policía motorizado, el grupo argentino que suena ya con este tema titulado El Tesoro. Repito, actúan el día 31 de julio junto a gente como Hints o Arizona Baby. Son Él mató a un policía motorizado en el Brizna de Ayerbe.

Bueno, pues es la música de El Matón Policía Motorizado con este tema, El Tesoro. Actúan el 31 de julio en el Britna de Ayerbe junto a Arizona Baby y Hins. Y al día siguiente en el Britna, el 1 de agosto, estarán R de Rumba, Iseo y Dodo Sound, Hostia Pedagógica o Queralt Laoz, la gran Queralt Laoz, que suena ya con este tema titulado YNEPN.

Bueno, pues esta es la gran Queralt Lahoz, que repito, estará actuando en el Festival Brizna de Ayerbe el 1 de agosto, junto con R de Rumba y Se Oído Do Sound, o Hostia Pedagógica. Pero vamos a una cosa que no es un festival, pero casi como si lo fuera, son las fiestas de San Lorenzo en Huesca, en las que además de la conocida de momento, porque no se ha hecho toda conocida la programación municipal del ayuntamiento, estará la programación de la Peña Alegría Laurentina solo para socios, donde estarán, por ejemplo, el 10 de agosto la Perra Blanco, el 11 de agosto el grupo de rock progresivo portugués Máquina, no confundir con el grupo de rock progresivo español de los años 70, y por otro lado el día 13 de agosto también habrá actuación con De la Cueva, y el 14 de agosto actuará Raimundo Amador, ni más ni menos que con Cristian de Moret, que estuvo actuando hace poco en la Peña, en el Jayalay, con un concierto de la Peña Laurentina. Y aquí está precisamente con este Agustito Raimundo Amador. 14 de agosto en el Jayalay, solo para socios de la Peña Laurentina.

0: A gustito, es Raimundo Amador, repito, 14 de agosto en las fiestas de San Lorenzo, pero en la programación del High Alay de la Peña Laurentina, solo para socios, junto a De la Cueva, el día de antes, o el grupo Máquina, o La Perra Blanco. Y en el marco de la programación municipal, de lo que se sabe de momento, el día 10 de agosto estarán precisamente Fangoria, que suenan ya con este tema titulado Bailo,
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0: de su último disco La Verdad o la Imaginación.

Bueno, pues es La chica de ayer de Nacha Pop, que actúan el 13 de agosto en las fiestas de San Lorenzo. Y el 14 de agosto cerrará la programación municipal Andrés Campo, al que ya hemos escuchado antes porque también estará en Monegros Desert. Y vamos ahora con lo problemático, lo polémico, porque hay que decir que del 10 de agosto al 14 de agosto está previsto, si la justicia no lo impide, la celebración del festival Sisigya Eclipse Gathering en la Sotonera, del 10 al 14 de agosto, con sonidos psytrance, fundamentalmente grupos y proyectos israelíes, que es donde se hace la música psytrance, y allí estarán entre otros Asterix, Ace Ventura, estará también Liquid Soul, Extra Belt o este señor Oliver Koletsky. Suena ya con el tema Weirdo. Oliver Koletsky, uno de los grandes del sonido psytrance, en ese festival Sisigya, que es contestado tanto por los ecologistas, por el daño que se puede hacer a la Sotonera, como por los antisionistas, porque lógicamente pues tiene siempre esa ramificación de muchos proyectos, muchos artistas que vienen de Israel y mucho público que viene de Israel, y no precisamente el mejor público israelí. Bueno, en cualquier caso, más allá de la polémica, del 10 al 14 de agosto en la Sotonera, en principio está previsto el festival Sisigya Eclipse Gathering. Pues es Oliver Koletsky con este tema titulado Weirdo en el festival Sisigya, y poco después, el del 2 al 7 de septiembre en Valdejou, el festival Aun Spirit, también dedicado al psytrance y con también muchos artistas israelíes, con gente como Baya Waka, como Earthling, como Mindwave, como Esfera, como Tycoon o como también Perfect Stranger. Perfect Stranger, el perfecto extraño, que suena ya con este tema titulado Ode ao Sol, Oda al Sol. Es la música de Perfect Stranger en el festival Aun Spirit, del 2 al 7 de septiembre.

0: Festival Own Spirit del 2 al 7 de septiembre, otro de los festivales que se van a celebrar en nuestra provincia, concretamente en Valdellou, con sonidos psytrance como el de Perfect Stranger que suena ahora. Y ya terminando, decir que el 19 y 20 de septiembre se celebra en Huesca Capital un nuevo festival, el Diosas Fest, dedicado a las mujeres, y concretamente, entre otras, estará actuando esta mujer, Erin Memento, la zaragozana Erin Memento, que suena ya con este tema titulado El futuro casi está aquí. Un tema que ha hecho con Bumburi. Es Erin Memento, estará junto a la Poison o el proyecto Ruth de Ruth Lorenzo y DJs como Luna Roja o Bárbara Gartland el 19 y 20 de septiembre en el Diosas Fest en el Festival Diosas Fest de Huesca.
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0: Y ya terminamos este gran repaso a la música del verano en Huesca con el festival el Monte Aragón Rock Festival. Monte Aragón Rock Festival, que se celebra el 25 de septiembre y que contará, entre otros, con actuaciones de grupos ostenses como Flores and McEwen o como Las Perversónicas, que suenan ya con este Fuego.

0: Son Perversónicas. Con este fuego estarán junto a Flores y McEwen y Antón Pirulero, los míticos Antón Pirulero y sus Caretos de Miedo, el 25 de septiembre en el Monte Aragón Rock Festival, que se celebra allí en Monte Aragón. Y así, con la música de Perversónicas, cerramos ya hoy nuestro programa. Ha sido un gran repaso a todo lo que va a dar de sí la provincia, Huesca y provincia, durante todo el verano, durante todo este verano. Así que disfruta del verano, disfruta de la música en todos estos festivales en Huesca. Nada más, te espero aquí a la vuelta del verano en septiembre.
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0: ¿Qué tal? Bienvenidos, bienvenidas a este Sin Reblar de lunes, el primer lunes después de ya finalizar la temporada. La Sociedad Deportiva Huesca, que empató en el día de ayer contra el Córdoba, un rival que obviamente tampoco se jugaba nada y por eso nos sacaron de ese horario unificado en un partido, pues bueno, que fue de puro trámite, que tuvo momentos para ambos equipos y que al final, pues ese gol de Jordi Escobar de cabeza en un córner, pues acabó por dar un punto que es completamente insignificante para los azulgranas y que baja así el telón de una temporada pues completamente nefasta, negra y que por desgracia se va a recordar durante mucho tiempo después de vivir un periplo de 11 años consecutivos en el fútbol profesional. Más allá de eso, ya se están produciendo noticias. El anuncio oficial del nuevo entrenador va a ser inminente. Raúl Jardiel, como contábamos la semana pasada, será el nuevo entrenador de la Sociedad Deportiva Huesca. Mañana martes va a haber una comparecencia institucional del club en el que, pues bueno, va a hablar ante la prensa Ricardo Mur, el consejero delegado, y también Agustín Lasaosa, el presidente del Huesca. Por lo tanto, pues bueno, ya es momento de buscar respuestas en una temporada, como decimos, pues sin duda de bueno, horrorosa, que se nos vienen a la cabeza otras palabras que quizás aquí en televisión no podemos decir por ser correctos, pero la verdad es que yo creo que todos los aficionados han sufrido muchísimo esta temporada y sin duda ya teníamos todos ganas de que se pusiera el punto y final. Nacho Arroyos, ¿qué tal? Muy buenas.
1: Hola, Adri, ¿qué tal?
0: Fernando Lovera, ¿qué tal?
2: Hola, ¿qué tal? Buenas tardes.
0: Bueno, lo primero os pregunto, ¿qué os pareció el partido de ayer? Si lo visteis, bueno, yo creo que todos los que nos pusimos delante del televisor teníamos cero ganas de ver el partido, pero bueno, por eso de ser románticos, de ver el último partido de nuestro equipo en el fútbol profesional, pues al final te lo acabas poniendo y bueno, para ver si... Sí, yo qué sé, si ves algo positivo, por eso os pregunto qué os pareció.
1: Sí. Pues eso esperaba yo también, que viéramos algo distinto, pero fue un reflejo, pues bueno, de lo que ha sido el Huesca toda esta temporada. Sí que es verdad que tampoco fue el peor partido, pero bueno, al final, pues eso, un equipo que con balón, pues carente de ideas, incapaz de producir en el medio, de crear ocasiones arriba. Es que, por ejemplo, el Córdoba, con dos pases... O dos pases te puede llegar al área, o doblando el lateral, encontrando el espacio con una facilidad prácticamente todos los rivales contra los que se enfrenta el Huesca, y que el Huesca no ha sabido hacer, ¿no? O a los 30 segundos me parece que fue que el Córdoba tuvo una ocasión clarísima,
0: sí.
1: Y el Huesca, por ejemplo, no supo hacer eso en todo el resto del partido, ¿no? Pero bueno, ya lo sabemos. Y luego, pues sin balón, pues lo mismo que hemos visto el resto de la temporada, ¿no? Pues un equipo muy vulnerable atrás, fuera de sitio, que pues eso, que si llega a ser pues porque hubiera aprovechado las ocasiones el Córdoba, pues hubiera podido marcar 3 o 4, ¿no? Y luego pues el jugador más determinante que tiene ahora el equipo, que es Escobar, pues no juega, pues ya estamos apañados.
0: Fernando, ¿cómo lo viste?
2: A ver, yo me hubiera gustado saber o ver si hubiéramos hecho los deberes, como Dios manda,
0: con otros jugadores en el campo.
2: No, sí, pero haber jugando ganado al Castellón, haber ganado no sé qué, y entonces ir con vida, digamos, al Córdoba, me hubiera gustado, jugándotela en Córdoba y tal, porque no, la verdad, me hubiera gustado. A ver, el partido en sí, pues es que era un entrenamiento, ¿no? Un entrenamiento, sí. No hubo prácticamente y tal, y sacar en conclusiones. Con respecto a, digamos, a la Sociedad Deportiva Huesca, los dos canteranos que salieron al campo de fútbol para ver cómo evolucionan, cómo van, cómo trabajan, bueno, pues ya está. A ver, la temporada ha sido nefasta, la acabas de decir antes, y era un trámite que había que cumplir en el Arcángel. Pero bueno, la imagen, pues es que lo que te he dicho antes, es que tampoco dimos peligro, no dimos al portero grandes ocasiones y tal y cual, pero creo que se compitió dignamente. El Córdoba tampoco quiso hacer miedo, ni quiso hacer nada más. Pues ya está, fin de temporada. Borrón y cuenta nueva. Hay que esperar a ver lo que nos ocurre durante la temporada que viene. Y ya está, es que es así, que no hay que darle vueltas. Es que no hemos llegado a puerta, o sea, Los delanteros no han dado miedo, ¿sí o no, Ignacio? No han dado miedo prácticamente y se corroboró con el esto. Y en el Córdoba, pues yo vi a un Carracero, que es lo que lo hemos comentado antes a micrófonos antes de entrar aquí a la televisión. Un Carracero que hizo lo que quiso.
0: Pero lo que quiso.
2: Lo que quiso. Lo que quiso.
1: Tenemos una debilidad por bandas que es.
2: Una debilidad con bandas impropia, impresionante. Impropia. Impresionante, pero es que. De toda temporada.
1: Pero es que en la primera jugada ya nos puede marcar gol.
2: Claro, claro. Y entonces que quiso sanar después con el cambio y por ahí, pero ves cómo es la gente que vino en invierno no ha aportado nada, quiero decir. Y los dos laterales, Julio Alonso, el roba baja.
0: Sí, sí, no juega ninguno.
2: No juega ninguno. Algo pasa, sale Jordi Martín, sale Javi Mir del otro lado porque estaba Tony Abad lesionado. Me parece muy bien. Pero bueno, no sé, es lo que hemos terminado. Lo importante, se dio la cara, estuvimos ahí, tal, pues bueno.
0: Por lo menos no perdiste.
2: No perdiste, las sensaciones más o menos pueden ser medio buenas. Pues con eso nos quedamos.
0: Os pregunto también por los chavales que salieron, por Marc Aznar, que salió nada más comenzó la segunda parte, y luego Pablo San, ¿qué os parecieron? Sobre todo, yo creo que Osan dejó buen sabor. Ya lo, sí. Yo lo he visto bastante en la cantera, en el Juvenil División de Honor y en el filial, y la verdad es que es un chico que tiene desparpajo.
1: Sí, sí, sí, sí. El año pasado en el Juvenil y este en el filial, pues eso, ha sido un jugador determinante y uno de los activos más importantes de la cantera hoy día. Y se vio este domingo, ¿no? Que quizás para el primer equipo se ha descubierto tarde, ¿no? A toro pasado al final, pues siempre es más fácil hablar, ¿no? Pero es verdad que tuvo oportunidades de lucidez y el chaval, pues por lo menos lo intentó cuando las tuvo arriba, cuando tuvo opción y se atrevió, ¿no? Y yo creo que bueno, es un activo con el que debe contar el Huesca para las próximas temporadas, que aprenda también de los chavales que se han ido por cuatro perras por hablar mal, como Ayman, por ejemplo, que lo va a comprar el Villarreal, y a mí me da mucha lástima personalmente. Y con Marc Aznar, pues yo creo que también puede valer para el primer equipo y más en primera ref, a ver si pueden ser estos dos o más, quién sabe, ¿no? Los chavales que puedan valer para el primer equipo, pero desde luego que yo creo que son piezas a tener en cuenta.
0: Hablaba Fernando precisamente Pablo San en zona mixta después del partido y decía eso, ¿no? Que bueno, que para él había sido un sueño desde crío, porque había ido, es un chico de aquí de Huesca que ha ido toda la vida al Alcoraz a ver a su equipo, y obviamente por debutar con el equipo de tu ciudad siempre es especial, ¿no? Y la verdad es que, pues bueno, yo creo que ahora estando en primera ref tenemos que cuidar los nuestros,
2: claro,
0: ¿no?
2: Claro, el comportamiento fue ejemplar, fue muy bueno. Vamos a ver, yo no he seguido como vosotros, digamos, el donde juegan estos. Pero lo como dices tú, hay que confiar en el día de mañana a ver cómo se desarrollan los acontecimientos y cómo funcionan estos jugadores. Yo estoy contento de que por lo menos el último partido les dieran la oportunidad, ya que han ido entrenando con el primer equipo, pero les dieran la oportunidad de jugar en segunda división con su equipo, con su escudo, con su camiseta y vamos, ya está. Es lo que creo yo. Veremos a ver qué recorrido tienen para el día de mañana. No sabemos qué fichajes, qué gente va a venir. No sabemos si tienen cabida en el primer equipo o no. O van a seguir. Veremos.
0: Sí, sí. Yo lo que digo, se supone que bueno, que Javier Sanz también ha llegado, el director deportivo. Ha llegado para, pues bueno, dar un pasito más en esa cantera, ir más allá. También se va a ocupar, va a estar muy cerca de esa base aragonesa. Entonces, pues bueno, yo creo que a todo talento que en los últimos años se nos han escapado, pues tenemos que retenerlo, ¿no? El tema de, ya que estamos, os pregunto por el tema de Ayman, que comentaba Nacho muy bien. Y bueno, en principio Ayman salió cedido con opción de compra al Villarreal B. Mucha gente se pregunta y bueno, y es un tema que está en la calle, ¿no? Que por qué en su día se cedió con esa opción de compra y bueno, y es fácil de explicar, ¿no? Es básicamente porque el club al que recibe la cesión, si no, no te lo hubiera aceptado. Es decir, las grandes canteras se tienen que guardar unas debajo de la manga por si sale bien esa cesión. Pues acabar pagando un dinero y quedándose al futbolista, ¿no? Porque obviamente tú te estás deshaciendo en invierno de un jugador que no tenía minutos, que necesitabas como fuese que saliera, y entonces pues bueno, si el Villarreal pues tiene a bien cogerte al jugador que sea, tienes que firmar esa cesión de compra, que es algo muy habitual en las grandes canteras. Por ejemplo, Manu Rico también se fue a Osasuna Promesas con esa opción de compra. Es un poco qué os parece ese tema y si, pues bueno, si contaríais con ellos de cara a la próxima temporada.
1: Sí, el tema de Man, yo creo que, a ver, igual pues hace un par de temporadas pues quizás podía estar un poco más verde para la categoría, para segunda división, pero este año más todavía con la situación y el problema que hemos tenido con la delantera, pues obviamente creo que era un futbolista para contar con él. Y luego cuando al final el Huesca ya va jugando con el tema de las cesiones, lo que te puede pasar es esto, que al final se vaya y no vuelva. Y dentro de lo que eran los chavales de la cantera y un activo así más joven que le podía dar pues ese recorrido de futuro al club, por lo menos en estas próximas temporadas, pues ya no lo tienes. Y creo que Ayman sí que tenía las condiciones y para jugar en primera, bueno, es que estaba jugando en primera ref y haciendo goles, porque en el Huesca no iba a valer, ¿no? Y con un equipo que está jugando el playoff. Y yo creo que es una pérdida que, bueno, tampoco habría que darle ya muchas más vueltas, pero sí para aprender de cara al futuro y a conservar, pues bueno, los jugadores y los canteranos que sí que pueden sumar al primer equipo. Y luego pues el tema de Willy, que a Willy me parece que sí que es uno de los que se sí, que tiene contrato y se podría quedar, y que también ha estado jugando en primera ref, aunque no juega mucho, ¿no?, con el Cartagena.
0: No juega mucho.
1: Pues yo también creo que sí que sé que el Huesca del curso que viene podría contar con él para el equipo.
2: Luego también está Manu Rico, ¿no?
1: Sí. Manu Rico, lo pasa que acaba contrato.
0: Acaba contrato, y habrá que ver si Javier Sanz, pues bueno,
2: cuenta con él
0: o no.
2: Vamos a ver lo que el director deportivo Javier Sanz qué pretende o qué quiere hacer, ¿no?
0: Por dónde van un poco los tiros, ¿no?
2: Los tiros, si quiere contar con la cantera, con estos cedidos y tal y cual. Vamos a interpretar, vamos a intentar de ver lo que quiere hacer. Es que tiene una papeleta, la verdad que hemos bajado a primera red, pero es que ahora tienes que fichar 14, 15 jugadores, ¿eh?
0: Sí, sí, no.
2: La plantilla va a ser prácticamente nueva cuando lo hemos, la semana pasada lo comentamos aquí, cuando el Tenerife se quedó el núcleo duro con 7, 8 o 9 tal de la temporada anterior. El Dense se quedó con mucha gente. Estos equipos han subido, ¿vale? Pero porque se quedaron con un montón de plantilla, digamos, de la segunda división. Cosa que el Huesca no va a suceder.
1: Ni ha hecho
2: prácticamente este año. Prácticamente, si tú vamos a hablar, pues no sé si se queda Silva, el portero yo creo que no se quedará. Quiero decir, igual te quedas con dos jugadores de la plantilla de segunda división. Por lo tanto, tienes una dificultad tremenda. Que no se crea la gente, y yo soy optimista, que siempre lo he sido, pero que no se crea la gente que al año siguiente el Huesca va a subir. No.
0: Que lo normal, o sea, sería normal sería no subir.
2: Bueno, no lo sé.
0: Hablando claro, lo
2: normal sería competir. ¿Y competir con qué armas? Pues con las armas que te dé este director deportivo y cómo van las situaciones y cómo tal. Pero que no se crea que la gente, no, es que hemos bajado, que tenemos dinero, que nos van a dar no sé cuántos millones, que deja, la plaza la vendemos en la segunda división, que tenemos no sé qué. Perdona. Eso no quiere decir que tú puedes fichar jugadores de calidad,
1: es que ya
2: no de calidad o con dineros. Pero te garantiza que tú vas a subir a la segunda división.
1: Igual
2: es
1: que
2: mi opinión,
1: el segundo año que Huesca descendió de primera, que era no sé si el tercer presupuesto, por detrás de la Almería y Valladolid.
0: Lo mismo, sí.
2: Claro,
0: sí.
1: Pero, y una temporada que hasta el décimo quinto y.
2: Pero Ignacio, tú me dices.
1: No te garantiza nada.
2: Tú me dices 8 o 9 de la anterior. Bueno, aunque sean malos, quiero decir, pero están conjuntados. Pero ahora, 14, 15 tíos, que tienes que conjuntarlos.
0: Sí.
2: Vamos a ver.
0: Sí, ojalá. El equipo nuevo, que no.
2: El equipo nuevo y vamos que, a. Vamos
0: que
2: a igual ver.
0: Que obviamente va a haber plantillas en primera ref que van a jugar contra ti que ya tienen una base formada. Que
2: a eso
0: que
2: me refiero.
0: Ya han jugado un tiempo juntos.
2: A eso me refiero. No, independientemente que sean de calidad o no calidad.
0: Sí.
2: Pero,
1: y eso se nota mucho. Y este año, por ejemplo, el Huesca tiene el ejemplo. Que el año pasado, pues marcharon 10.
0: Sí.
1: No sé si llegamos a hacer en verano 20 fichajes.
0: Y había que hacer un equipo nuevo.
1: Claro. Y tienes este riesgo que
2: va a ser duro, y yo quiero desde aquí a la gente, a los aficionados, que vamos a estar en el suelo, vamos a ver por dónde vienen los tiros y tal, porque no es que vuelvo a repetir que es que hay que competir y que no vas, porque hayas estado 11 años en la élite y has bajado, claro, al año siguiente tienes que subir, que no...
0: Que con la historia no se sube,
2: claro,
0: ni reciente ni la más lejana, entonces pues bueno, y yo también creo, no sé qué pensáis, que si realmente apostamos por un director deportivo y por un entrenador, hay que apostar hasta el final. Lo que no puede ser que suceda lo que ha pasado este año, con el tema de Ángel Martín, con el tema de Guilló, porque si no estaremos igual esta temporada, porque si por lo que sea hacemos un inicio de temporada un poco irregular, que puede pasar, el fútbol, y bueno, y te cuesta, al equipo le cuesta mucho ganar y pues y hay dudas, al final habrá pasado un mes y tendremos que volver a empezar de nuevo. Entonces, ya lo que voy es que tenemos que tener las ideas muy claras desde el principio y a partir de ahí trabajar mucho.
1: Yo soy de los que vamos al... Me parece que incluso es positivo llegar a tener paciencia con el entrenador, y más si viene de inicio y...
0: Sobre todo porque, creo, y perdón, porque las temporadas son muy largas. Ha habido muchos equipos que se ven salvados o descendidos en febrero y luego cuando termina temporada... piensas, y si hubiéramos ganado ese partido de marzo y este que tuvimos en abril y este que había en mayo, ¿sabes? Sí, entonces, que la temporada es muy larga.
1: Es mucho más larga de lo piensas. Que, sí, porque piensas, y luego, por ejemplo, este año tenemos el ejemplo de que parecía que en marzo ya estábamos descendidos, y hasta la semana pasada o hace dos hemos tenido. Y luego, por ejemplo, el Tense, que ha estado casi toda la temporada fuera de los puestos de arriba y ha subido como primero. O sea, entonces, eso es. Si viene Raúl Jardiel, que todo parece, pues confía y apostar por él y bueno, pues hasta que no haya realmente una situación límite, que estés jugando con los puestos de descenso, bueno, es muy relativo decirlo,
0: sí.
1: Pues apostar por él, y también porque al final es trastoca el vestuario, que salga uno y venga otro entrenador y la idea de juego y al final, pues desde luego que si viene una pieza, un entrenador... pues es para apostar por él, para confiar y bueno, y sobre todo que esto al final, hasta que no vengan los resultados no lo sabrás, pero que se acierte, ¿no? Al final es lo más complicado en esto.
0: Os pregunto también un poco por el tema de Oltra, ¿no? Os ha hablado mucho, obviamente, en las últimas horas, ayer fue su último partido, ha estado 12 al frente del Huesca, ha conseguido solo una victoria. No sé un poco qué pensáis, cómo valoráis su trabajo aquí. Ayer él en rueda de prensa dijo que se había dejado el alma, que había trabajado muchísimo, que se iba con la conciencia tranquila, pero bueno, la realidad está ahí, ¿no? Y son los números, que el tercer entrenador que hemos tenido esta temporada tampoco ha conseguido dar con la tecla.
2: No, realmente, a ver, yo en esa rueda de prensa, él quiso más o menos entender que se encontró un equipo y no dijo porque era un equipo nefasto, un equipo malo, vamos... la verdad que no ha hecho nada, digamos, no ha aportado prácticamente nada, quiero decir, el programa anterior dijimos que a Guillo lo íbamos a hacer bueno, porque Bolo prácticamente no hizo nada, que a lo mejor cuatro partidos, que lo dije yo, cuatro partidos antes que Bolo lo destituyen, a lo mejor Oltra había hecho nada, pero claro, a los números nos repetimos, y dices, hostia, es que un partido que es de penalti con el Zaragoza, ¿no? Un partido de penalti con el Zaragoza,
1: dudoso,
2: o sea, totalmente dudoso, que no has hecho nada, ¿vale? Que sí que has cambiado el sistema, que has cambiado...
0: Tarde.
2: Eso, defensa de 5-3 con los carrileros, que no sé qué, tarde. A ver, es una justificación. A ver, Oltra, que sí, que has trabajado. Sí, lo entiendo que hayas trabajado. Yo no estaba ahí para verlo, que sí, pero no has transmitido a tus jugadores. No has transmitido nada porque es que los resultados. Entonces, los jugadores, ¿qué pasa? Que también. Que si no tienes herramientas. No sé cómo explicarme. Si no tiene herramientas, digamos.
0: Es que tampoco
2: el director tiene y tal, y las herramientas son malas. Quiero decir, los que tienen que decir, los que tienen que meter los goles, los que tienen que funcionar, pues no son acordes, digamos, a ese entrenador que dice lo que tiene que hacer, pues no lo sé. Es que a lo mejor es así, que es que el equipo no da, o a lo mejor el equipo no da. Pero también te digo que el entrenador tampoco ha tenido ninguno de los tres, a lo mejor el primero sí. Ninguno de los tres ha tenido para cambiar el sistema, para cambiar, ¿no?
0: A ver, que o sea, claro, hablándolo ahora, después de meses de ver los 42 partidos de la Huesca, obviamente, pues nos, ahora todos decimos, nos hubiera gustado ver más a Guillo, ¿no? Porque, pues, bueno, porque somos, porque el ser humano es así, ¿no? Porque siempre queremos lo que no tenemos, por así decirlo. Pero es verdad que ninguno de los tres ha demostrado, yo creo que confianza, o no confianza, ninguno de los tres supo montar un equipo.
1: Sí, pero
0: es que no, claro, es que es eso.
1: Es verdad que ya sabes que la plantilla es muy limitada y a partir de enero con lo de Ángel Pérez y Cortajarena para mí es determinante ya. Es verdad que poco puedes hacer.
0: Por eso os iba a preguntar, ¿cuál es el tema que más daño ha hecho al Huesca esta temporada? ¿La salida de Cortajarena y Ángel Pérez? ¿Lo de Pulido? ¿Los cambios de entrenadores? ¿La llegada de Bolo?
1: Cortajarena, no, Ángel Pérez y luego el mercado de invierno.
0: El mercado de invierno.
1: O sea, lo de los laterales, una posición súper sensible para el repliegue, para defender en bloque, para estar junto atrás. Se ha notado muchísimo que cada vez hemos sido más blandos abajo y nos han llegado con más facilidad. Y luego pues un medio centro de referencia nos ha faltado. Es verdad que Jesús Álvarez, por el tema de las lesiones, pues no ha podido tener esa continuidad. Y Silva no ha sido el del año pasado. Y se ha notado. Y luego no trajiste tampoco un medio centro que te valiera. Y luego se ha notado muchísimo. Y luego Escobar, que es el que traes, pues tampoco sale, pero tarde. Y tampoco... Y ya no sé lo que iba a decir antes, pero bueno, al final sí. el con Guillo yo creo que nos habríamos salvado por números. Ya no voy a juego, yo creo que por datos, no sé si nos salva.
0: Lo que pasa es que cuando estaba Guillo decíamos...
1: Sí, pero tampoco...
0: Ganamos, pero no sabemos por qué.
1: Bueno, pero, no, pero es que...
0: Y ojo, creo tú, Nacho, mejor creo que también lo sabrás. O sea, hicimos el mejor arranque de nuestra historia en segunda división.
2: Claro.
0: O sea, que es fuerte, o sea... Hacemos eso y luego desciendes.
1: Y
0: que luego has hecho una segunda vuelta penosa, está claro.
1: Sí, sí, lejos de estar en ese momento en una situación crítica para lo que es el Huesca también. No lo sé, si eres el Almería, pues igual puedo entender que estando, decimos esto, haya un cambio o lo que fuera. Pero pues sí, se tuvo mucha paciencia, luego eso ya, ese problema se derivó al vestuario y a lo que juegas, que era pues a nada, prácticamente.
2: ¿Sabes qué pasó? ¿Qué problema hubo? Que era el primer entrenador, que era Nobel, era novato. Le exigíamos que... es que es verdad, a lo mejor los que estamos aquí en
0: igual teníamos unas expectativas demasiado altas, ¿o qué?
2: No sé, le achacábamos que había muchos cambios, pero había muchos cambios. Es que no tiene un once tipo. Es que podemos ser nosotros, incluso los que estamos aquí, que podemos decirle que no tenía un once tipo. Pero claro, si te meten 28 tíos... 28 tíos y quieres quedar bien con la mayoría, es imposible. No puedes gestionar ni manipular eso, no puedes. Y eso fue para mí para mí fue el problema de este señor. Y luego viene Bolo, vamos a entrar a entrenadores, que Bolo es un pan sin sal. Es un pan sin sal, y hay que decirlo con toda la de la ley.
0: No, y que no supo levantar
2: el equipo. Y no supo levantar el equipo, no supo transmitir esa energía que hay, que esa energía. No hubo cambios de sistema, de lo que hablamos, no hubo ningún cambio de sistema, pues bueno, pues vamos a intentar, no hubo nada. Y Oltra pues se encuentra con este equipo y prácticamente Oltra viene derrotado, o sea, más o menos derrotado. Porque ve, ¿no?
1: Sí, a mí lo que más me duele de la rueda de prensa de ayer es el tema, o sea, te puedes equivocar y él lo sabrá, pero el tema de que se va con la conciencia tranquila, al final... Eso es lo que más me choca, ya. Por decirlo de alguna manera.
0: Sí.
2: Bueno, él sabía dónde venía, que lo dijo en la rueda de prensa. Dice, yo sé dónde voy. Pero vamos a ver, sabes dónde vienes, pero tampoco has podido, no has hecho lo que tenías que hacer, que tampoco has revolucionado el equipo. Es que tenemos la misma contingencia, digamos, del Bolo. ¿No? Prácticamente no ha habido hasta última hora la defensa de cinco.
1: Hombre, yo creo que sí que ha habido más
2: sí, no, hombre,
1: ambiente que... arriba, puede ser.
2: Sí, puede ser, puede ser.
0: Y un luego más atrevido, igual.
2: Un poco más atrevido, no sé qué, pero es que los números son esos, ¿eh?
0: Sí.
2: Los números son esos. Y luego, ¿qué has dicho tú antes de Escobar? Pues Escobar habría que hablar, que sí. Ayer no quiso decir nada en la rueda de prensa. Y es que no quiero hablar porque no sé qué.
0: Bueno, dijo que no... Bueno,
2: no quería hablar, que no... Y tal y cual... Pues,
0: dijo que necesita un contexto que no es el del Huesca.
1: Claro.
0: Dijo de Escobar.
1: Pero
2: eso el aficionado a lo mejor lo tiene que saber. Quiero decir, no quiere meterse en líos por Escobar, no, porque no ha sido titular. pues tendrá un
1: motivo extra,
2: un motivo extra de extra para no ser de,
0: bueno, y él,
2: ese, en ese caso sí,
0: él ayer lo explicó, dijo que sí, que es un delantero que igual es el que más gol tiene de los tres, pero que para el contexto, para lo que él buscaba en el equipo, que no era el ideal, vino a decir. Entonces,
2: bueno, ahí hay más condicionantes, no solo que sea jugador bueno, malo, sí, claro, hay más condicionantes
0: que no sabemos, que luego no estamos en el vestuario, eso siempre lo decimos, que realmente nos falta información.
2: Lo que pasa es que no quiso decir, no quiero hablar, acuérdate, Adrián, no quiero hablar.
0: Sí, no, que está
2: claro. Y no quiero hablar porque
0: algún día igual nos enteramos, o igual no, pero ya me entendéis.
1: Sí.
0: O sea,
1: que por lo que dicen,
0: que también por lo que dicen, Escobar es un jugador
2: peculiar. Claro, pues entonces, ¿no entiendes que Escobar fuera titular?
0: No, que sí. Está claro, porque
2: pues algo habrá para que no. Claro.
0: Eso está claro. Que, bueno, en fin, yo simplemente quería comentar también, a colación de la pregunta que os he hecho antes, a mí me parece que el mercado invernal es el que te acaba de matar, porque resulta que llegas al mercado invernal el día 1 de enero con dos problemas, que son el tema de los laterales y el tema de la plantilla larga, y resulta que terminas el 31 de enero exactamente con los mismos problemas, sin fichar laterales y con una plantilla muy larga. Y...
1: sí, y luego que la gente con la que compite se refuerza y aprovecha esa ventana,
0: claro,
1: teóricamente, pues para traer jugadores que de verdad te hagan falta.
0: El mercado invernal era la última bala que tenía. Bueno, no, miento, la penúltima, porque siempre podías hacer el cambio de entrenador, como se hizo.
1: Sí, sí, pero es que...
0: Y la fallaste.
1: Se convierte en un equipo peor todavía.
0: Sí, sí, no, peor. Sí, y, bueno, entonces, los números hablan. Sí, sí. Hemos hecho 13 o 14 puntos en la segunda vuelta. Y hemos ido... Sí. Lo tengo por aquí también apuntado, no, que no quiero que equivocarme. 10 puntos como visitantes en 21 partidos.
2: Sí.
0: Por comparar un poco en las últimas temporadas, el año pasado Cartagena y Tenerife hicieron 8. No, fueron peores que nosotros. El Villarreal B en la anterior temporada, 10. Lugo, Ibiza, 12. Voy bajando, ¿eh? Amorebieta y Fuenlabrada, 11. Castellón, 13. Numancia, 12. Córdoba y Nastic fueron peores también, 9. El Lorca de la 17-18, 6. Ese fue muy malo. Y luego la Almería de la 16-17, 12. Pero bueno, que para hacer 10 puntos de visitante, es que has hecho una temporada nefasta.
2: Son números nefastos, pero fíjate lo que estás hablando del mercado de invierno. Pero fíjate ayer que jugó de lateral. Javier. A la derecha.
0: Dos laterales y no son laterales.
2: Y no son laterales, que sí, que
0: pero como Javi, hace un mes, ya hace dos.
2: Claro, Javier Mier, que estaba lesionado, Donía mal, pero es que no tienes un recambio, no tienes ninguno. El lateral izquierdo no confías en los dos, ni Roda Baja ni el otro. Y tiene que jugar el Jordi Martín. Entonces, ¿qué hemos hecho ahí?
0: Nada.
2: ¿Qué hemos hecho? O sea, y entonces que salga el director deportivo, volvemos a decirlo otra vez, que no eran necesarios los laterales.
1: Bueno, pero claro,
2: ¿cómo puedes decir eso, que eran necesarios los laterales? Y otra cosa, ya para terminar, ¿y cómo que Javi, el que está en el Mirandés, que quería venir aquí, un centrocampista de bien, que ha jugado muy bien, que ha metido goles, que ha jugado, dice que está, que no lo quieres?
3: Eso no puede ser.
0: Totalmente.
3: Es que eso no puede ser, Ignacio.
0: Estamos en tiempo, mañana intentaremos encontrar respuestas a todas estas preguntas en la rueda de prensa que dará Ricardo Muri y Agustín a partir de las 11. Con que nada, Nacho, Fernando, un placer como siempre.
2: Gracias.
0: Y hasta otra. 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